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0: 6:40. 32 grados.
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3: Muy buenas tardes, mi nombre es Hugo Aranda Tamayo y le presento la información más importante.
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4: Esta noche esperamos una temperatura de 23 grados centígrados. Para mañana tendremos una máxima de 32 grados, el cielo parcialmente cubierto. Vientos del este de hasta 30 kilómetros por hora. Por la noche descenderemos hasta llegar a los 21 grados.
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3: Las autoridades alertaron a los peatones sobre el riesgo de atropello en avenidas para evitar tragedias como la ocurrida el sábado por la noche al poniente de la ciudad, donde un hecho vial cobró la vida de una menor de edad y dejó a otra lesionada. Las jovencitas, estudiantes de preparatoria, fueron atropelladas por un automovilista que se dio la fuga tras el percance abajo del puente vehicular de Avenida Rangel Frías y Paseo de los Leones en Cumbres, segundo sector. Para frenar los desplazamientos innecesarios de estudiantes y erradicar posibles actos de corrupción, la diputada independiente Rocío Montalvo presentó una iniciativa de reforma a la Ley de Educación de Nuevo León. La propuesta busca garantizar un criterio transparente de proximidad geográfica en la asignación de lugares para educación básica, ya que dijo el marco actual permite la discrecionalidad, lo que provoca que menores que viven a pocas cuadras de un plantel sean rechazados para otorgar esos espacios a alumnos de zonas lejanas. El rector de la Universidad Autónoma de Nuevo León, Santos Guzmán López, asistió al foro de rectoras y rectores de América Latina y el Caribe, celebrado en las instalaciones de la Universidad Federal de Integración Latinoamericana en la ciudad de Foz de Iguazú, en Brasil. Guzmán López mencionó que este encuentro permite mantener la colaboración académica, científica y tecnológica entre las instituciones involucradas, con lo que de esta forma se busca consolidar una agenda compartida para realizar un plan de acción ante los principales desafíos sociales, económicos y ambientales que enfrenta esta región del continente.
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3: Las entidades sede de la Copa Mundial de Fútbol 2026, Ciudad de México, Jalisco y Nuevo León, registraron una disminución de 31% en los homicidios dolosos en junio durante el torneo en nuestro país, aseguraron las autoridades. La Secretaría de Salud de la Ciudad de México reveló que suman 5 muertes desde el pasado 11 de junio en el contexto de la Copa del Mundo. El inventario nacional de naves industriales alcanzó los 113.6 millones de metros cuadrados de abril a junio, reportando un crecimiento anual de 5.3%, de acuerdo con la firma de investigación inmobiliaria Solili.
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3: Luego de los terremotos en Venezuela, algunos equipos de búsqueda y rescate permanecen desplegados en las zonas afectadas, mientras que otros especializados de ingeniería y apoyo médico siguen llegando. Las agencias de la ONU informaron que prestan servicios en 3 campamentos y continúan las evaluaciones para ampliar los servicios en otros lugares. Y el portavoz de la ONU explicó que el plan de respuesta humanitaria para Venezuela ha recibido 274 millones de dólares, incluyendo más de 32 millones en contribuciones del sector privado.
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5: En la Copa Mundial de Fútbol, partidos de los octavos de final, Argentina venció 3-2 a Egipto y por su parte Suiza ganó en penales a Colombia. Y con esto los cuartos de final están listos. Próximo jueves, Francia contra Marruecos a las 2:00 p.m. España contra Bélgica será el viernes a la 1:00 p.m. El sábado, Noruega contra Inglaterra a las 3:00 p.m. Y también el sábado a las 7:00 p.m. Argentina contra Suiza. Para enfocar el momento, Ramiro Palomo Zavala.
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4: Karol G preocupó a sus seguidores tras revelar en Instagram que vivió un viaje muy difícil. Confesó que lloró durante todo el vuelo por una mezcla de emociones y que suele vivir tanto el dolor como la felicidad en silencio, lejos del escrutinio público. A pesar de este difícil momento que vivió, aseguró que el desahogo le dejó una sensación de gratitud y mayor claridad mental, calmando la preocupación de sus fans. Para Enfoque al Momento, Dinora Ríos.
3: Estas son las noticias más importantes. Mi nombre es Hugo Aranda Tamayo. Que tenga una excelente tarde.
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6: ¿Qué tal, amigos que están en sintonía de Génesis 98.1? Los saluda su servidor y amigo Rogelio Verónico. Gracias por estar esta noche con nosotros. Los invitamos a que nos puedan enviar un mensaje, algún comentario en nuestro WhatsApp 81-23-87-3156. Gracias a la gente que también nos sigue en nuestras redes sociales. Nos pueden buscar como Línea Médica MX. Estamos en Facebook, Instagram y también en TikTok. Estamos comenzando esta charla con el doctor Jesús Ibarra, neurocirugía, su área médica, que viene a comentar el tema traumatismos craneales en deportes. Doc, ¿cómo está? Buenas noches.
7: ¿Qué tal, Rogelio? ¿Cómo estás? Buenas noches, un gusto saludarte.
6: Como siempre, Doc, un gusto platicar con usted. Y gracias. Bueno, traumatismos en deportes, Doc. ¿Algo que puede ser frecuente o no, Doc?
7: Así es. Mira, viene el tema a colación por el hecho de que me llaman del área de urgencias de un hospital para valorar a un paciente, un joven de 15 años, que estaba haciendo deporte, en específico jugando fútbol. Y pues, al final de cuentas, el fútbol pues es un deporte, de cierta manera, de contacto. Sí. Pues por ahí dio un cabezazo y después de esto estuvo mareado y... pues muy correctamente la gente que lo estaba ahí cuidando, ¿verdad?, de los entrenadores y sus familiares, pues deciden que ya no participe y traerlo a valoración. Si bien uno pudiera pensar que es algo relativamente infrecuente en deportes que no sean como box o como quizá karate, artes marciales mixtas o algún deporte como fútbol americano, pues sí es frecuente, ¿no? Que en otros deportes que se practican más seguido, son la mayoría de los pacientes que nos llegan, aquellos que practican fútbol, también béisbol, e incluso pues pacientes que hacen, que corren, ¿verdad? Que hacen distancias o hacen incluso velocidad, pues también pueden presentar una caída y sufrir un golpe, ¿no? Entonces, ¿qué es importante saber de este tema? ¿Qué es lo más relevante? Primero que nada, que un traumatismo craneoencefálico en el deporte pues debe de tratarse como si fuera, o incluso con una mayor precaución que como si fuera en otro ambiente, ¿verdad? Que como si fuera en la vida diaria, ¿no? Con el paso del tiempo, en los deportes profesionales se ha estandarizado, se ha hecho ya como una protocolo ya entendido por todos, en los que después de un golpe fuerte en la cabeza se hace una valoración al paciente, ¿no? Generalmente, si tú te fijas pues en la Liga MX, uh-huh, o en deportes de fútbol, sí, que los transmiten a nivel nacional, pues llega a haber incluso un médico que no es el médico del equipo, ¿no? Sino es un médico que está ahí en el campo, y que cuando ocurre un traumatismo en la cabeza, pues es el que entra y hace una valoración independiente, ¿verdad? Independiente de los médicos de los otros equipos del jugador. Como te repito, esto ya está estandarizado, entonces dentro de la valoración que se hace médica, ¿verdad?, es pues ver si no tiene algún dato de que incoordinación, algún dato de temblor, que incluso puede estar viendo doble, algún dolor en el cuello, rigidez, que las escalas que usamos nosotros para el traumatismo craneal, como la escala de Glasgow, ¿no?, que esté en el nivel o uh-huh, en el valor, ¿verdad?, sí, para un paciente sano, ¿no? Es en lo que uno se fija. Ya cuando a lo mejor pudiera pensar uno que tiene datos más sutiles de que tuvo un golpe fuerte en la cabeza, pues ya se hacen preguntas incluso más dirigidas a, oye, ¿cómo va el equipo? Que el jugador que tuvo el golpe te diga, uh-huh, oye, ¿cuánto van? ¿Quién metió el último gol? ¿Cuánto quedaron el último partido? ¿En qué estadio estamos jugando? Cosas de esas ya más dirigidas y también un poco más refinadas, ¿no? Este interrogatorio, pues a ver qué tan afectado está el jugador por el golpe, ¿no? Entonces, si ya cualquiera de estos factores que nosotros mencionamos se empieza a no estar bien, ¿verdad? Aquí sí no es como en la escuela, ¿no? Aquí sí se ocupa tener un 100, ¿verdad? Para que el jugador pueda seguir participando del deporte, ¿no? Si ya hay un solo factor que no nos hace llegar a ese 100, pues ya se opta por retirar al jugador del campo y hacer una valoración un poquito más exhaustiva fuera del mismo, y ya cuando es necesario, pues llevar a los jugadores o al deportista a realizarse un estudio de imagen, ¿no? Que a final de cuentas, como lo hemos comentado en las pláticas de los traumas craneoencefálicos que ocurren en la vida diaria, es necesario una valoración clínica exhaustiva, una valoración clínica precisa por un profesional de la salud y complementarlo siempre con algún estudio de imagen. Entonces, por eso en ocasiones cuando, oye, pues ¿sabes qué? Pues el jugador salió caminando. Sí. O pues oye, yo lo veía bien, incluso él no se quería salir, pero ahí ya cualquier cosita, cualquier detalle que el médico, el profesional lo vea y no sea lo esperado, ¿verdad? Para alguien que esté al 100% de sus capacidades uh-huh. física, mental y cerebral, pues se opta por la seguridad primero del jugador y trasladarlo a una valoración más exhaustiva y hacer algún estudio de imagen. ¿Cuáles son los diagnósticos más frecuentes en estos casos por imagen, ya en un jugador que sí se dio un golpe con una intensidad suficiente para fuerte. Producir algún cambio en el cerebro? Pues puede haber desde hemorragias subaracnoideas, uh-huh. ¿verdad? Que es como sangre distribuida ahí en el cerebro, como si se hiciera, llamémosle como un moretón, cuando se hace un moretón en, uh-huh. en el cerebro. Hasta puede haber un hematoma epidural, que eso ya es una urgencia. Hematomas subdurales, ¿verdad? Que también, dependiendo del tamaño, representan una urgencia quirúrgica. A veces como tal una contusión cerebral, que ya es una colección de sangre más localizada. Pero a veces lo más frecuente que vemos, pues, son fracturas. Entonces, por la intensidad del golpe, el cráneo puede perder su resistencia, o más bien la intensidad del golpe vence la resistencia uh-huh. del cráneo y puede haber alguna sí. fractura, ¿verdad? Jugadores de la selección que juegan en Inglaterra, pues estuvieron hasta meses incapacitados.
6: Sí,
7: Raúl Jiménez, exactamente, porque tuvo pues una fractura, ¿no? Entonces, pues él incluso fue operado, ¿verdad? Porque hay de fracturas a fracturas. Uh-huh. Puede haber fracturas que nada más es una fisura, es una línea de separación entre hueso sano y hueso sano, y que no implicó algún sangrado dentro de la cabeza, nada. Hasta una fractura que ya el hueso está hundido adentro del cerebro y ya pues implica ya retirarlo de una manera quirúrgica, pues para prevenir alguna complicación. Entonces esto va desde un espectro, desde el jugador que tiene algo, también llamémosle a lo, o sea, también mencionemos lo que es menos, desde una desorientación momentánea, una concusión, uh-huh. como se le llama, hasta ya jugadores que ya tienen un diagnóstico que ya requiere incluso una intervención quirúrgica, que obviamente estos son los menos, pero pues no se debe escatimar el esfuerzo en detectar estos jugadores que sí tienen algo que puede poner en riesgo su vida. No se deben escatimar las valoraciones, pues, para no comprometer la salud de un jugador. Tiempo de cerebro, entonces, desde un tumor, un sangrado espontáneo, un infarto, aquí un golpe, también entre más pase el tiempo, menos probabilidad de que el paciente salga adelante sin complicaciones, ¿verdad? Entre más rápido se actúe, mejor le va a ir al paciente.
6: Nos quedamos con estas recomendaciones y bueno, Doc, ¿dónde lo podemos localizar?
7: Así es, Rogelio. 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El Instagram es dr.jesus.ibarra y nuestro número de contacto es el 811-689-0981.
6: Agradecemos la visita al doctor Jesús Ibarra por estar con nosotros esta noche y vamos a repetir el número de contacto 811-689-0981. Repito este número 811-689-0981. Doc, gracias.
7: Muchas gracias, Rogelio, y un gusto estar aquí.
6: Gracias y vamos a un corte.
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6: Estamos retornando a Línea Médica gracias a la gente que está enviando preguntas a través de nuestro WhatsApp 81-23-87-3156. Estamos muy atentos a sus comentarios. Estamos comenzando esta plática con el doctor Mauricio Pérez Vargas, especialista en cirugía plástica que se une al equipo de

0: Mauricio Pérez Vargas, especialista en cirugía plástica que se une al equipo de
1: constructiva en el Hospital de Alta Especialidad número 21 de aquí de Monterrey. Y posteriormente me fui un año al Hospital Innovare en la ciudad de Guadalajara. Ahí hice un fellowship o un curso de alta especialidad en contorno corporal.
0: Así es, Doc. Este cambio de imagen, una combinación personalizada, Doc, de procedimiento de cirugía plástica.
1: Bueno, pues el Mommy Makeover es una cirugía que específicamente nos va a realizar un cambio de imagen en aquellas mamás o pacientes que han subido mucho de peso y que por cuestiones de los cambios fisiológicos, ejemplo en el embarazo o cambios en la pérdida de peso, subir, bajar de peso, la piel se hace más flácida. Entonces el Mommy Makeover es un conjunto de procedimientos en el cual vamos a corregir esa flacidez tanto del busto como del abdomen, reparar los músculos, en este caso los músculos rectos abdominales, y realizar una liposucción, que es extracción de grasa a través de unas cánulas, y de esa grasa que se extraiga, vamos a realizar una lipotransferencia a glúteo, cadera principalmente, o a otras áreas del cuerpo, como por ejemplo en algunos casos busto, en algunos casos región facial. Hay múltiples áreas donde podemos lipotransferir.
0: Este cambio, Doc, de imagen, ¿en qué etapa de la vida, en qué etapa de la mujer podría ser algo que le beneficie bastante?
1: Bueno, aquellas pacientes que ya tienen una paridad satisfecha.
0: Cierto.
1: A lo mejor ya tuvieron su segundo o tercer hijo y que ya decidieron por alguna cuestión tener ya su paridad satisfechos en esos embarazos y que el abdomen no llegó a un estado como estaba previamente, pues en esas pacientes está indicado el Mommy Makeover. Otro tipo de paciente es aquella paciente que ha perdido mucho peso y que la piel se le cuelga o queda flácida. En esa paciente también está indicado el Mommy Makeover.
0: Una combinación de procedimientos, Doc. ¿Cuáles son los más habituales?
1: Ok. El Mommy Makeover habitual es cirugía de busto en todas sus variantes, ya sea mastopexia, sí, o aumento de busto. Cirugía de abdomen para resección del excedente de piel o quitar el excedente, uh-huh, de piel, reparar los músculos abdominales, cirugía de extracción de grasa, que es la lipoescultura o la liposucción, y la lipotransferencia. Al día siguiente de la cirugía, ellas van a ver un cambio radical.
0: Sí.
1: ¿Por qué? Porque están acostumbradas a verse en el espejo con detalles que por cuestiones del embarazo o pérdidas de peso, pues ya no les gustan. Son detalles que ya no les gustan. Pero al día siguiente de la cirugía van a ver ese cambio radical donde esos excesos de piel ya no los van a tener. Obviamente van a estar inflamadas porque esto es un proceso, no es como magia de decir, no, ¿sabes qué? Me realizo el procedimiento y listo. No. O sea, esto es un, mis pacientes, esto es un proyecto de imagen. ¿Qué es lo más importante en este proyecto de imagen? Seguridad. Dejar a un lado los resultados, principalmente es seguridad. Al día siguiente vas a ver ese cambio radical, vas a tener un proceso en el cual te vas a estar desinflamando, vas a ver una desinflamación del 80% a los 3 meses y el 100% a los 6 meses. Aquí en Monterrey, que es una de las principales ciudades de México, un 80% de nuestra población nos solicita el Mommy Makeover. ¿Por qué? Porque hay mucha mamá en edades entre 29 o inclusive, no sé, 40 años, entre 29 y 40 años, que quieren realizar ese cambio radical.
0: Cierto.
1: Y quitar todos esos estigmas que, no, que les dejó el embarazo.
0: Y algo muy importante, Doc, acudir con doctores certificados.
1: Es correcto. Yo lo que les digo a las pacientes, no es obligatorio que te operes conmigo. Digo, si se quieren operar conmigo, bienvenidas todas las que se quieran operar conmigo, ¿verdad? Pero aquí lo importante es que cuando tú realices una búsqueda de un cirujano, tienes que buscar bien que sea un cirujano plástico certificado que esté dentro de la página del Consejo Mexicano de Cirugía Plástica, que esté afiliado

0: a la Asociación Mexicana de Cirugía Plástica, que tenga todas sus credenciales en orden y actualizadas.
1: Y estamos hablando de consejos, cómo evitar complicaciones durante y después del procedimiento.
0: Ok, ¿cómo evitar estas complicaciones? Mira, principalmente tienen que acudir a una valoración. Eso es sumamente importante. En la valoración vamos a analizar todo tu cuerpo, todas tus características corporales, desde la cara hasta los pies. Después de esto, que realicemos la valoración, te vamos a presentar un proyecto de imagen. ¿Por qué un proyecto de imagen? Porque es en pasos y es un proyecto a mediano plazo. Ya con tu proyecto en mano, te estamos realizando un traje hecho a la medida.
1: Excelente.
0: ¿Okay? Entonces, cuando ya tenemos este proyecto, te damos el presupuesto de tu inversión. ¿Okay? No podemos generalizar presupuestos. Tenemos que individualizar de acuerdo a tus características corporales. Una vez que ya te damos tu presupuesto de inversión, que ya tienes tu proyecto de imagen, entonces sí, te decimos, ¿sabes qué? Tenemos que realizar laboratorios, valoraciones principalmente cardiológicas para saber si ese corazón va a aguantar el maratón que es la cirugía. Una vez que te realices esos laboratorios, esa valoración cardiológica, ahora sí, el día de la cirugía, ¿qué vamos a hacer? Vamos a ponerte dispositivos especiales durante toda la cirugía, que en este caso son botas de compresión neumática. ¿Para qué? Para que la circulación o tu sangre no se quede estancada durante el procedimiento y no haya algo que se llama estasis venosa, sino que esté en constante circulación, y esto nos va a disminuir riesgos. ¿Qué riesgos? Principalmente trombosis.
1: Excelente, doc. Y son muchos beneficios que va a experimentar la mujer que realice este procedimiento. Como platicábamos, lo más importante es acudir con doctores certificados, y lo estaremos escuchando, doc, cada día martes con temas de su área médica, cirugía plástica.
0: Gracias, Rogelio. Los esperamos en la consulta.
1: Así es. Doc, ¿tiene redes sociales y también un número de contacto?
0: 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En las redes sociales nos encuentran como Dr. Mauricio Pérez Vargas.
1: Agradecemos la visita del Dr. Mauricio Pérez Vargas por estar con nosotros, y repetimos el número de contacto: 81-26-22-22-60. Repito este número: 81-26-22-22-60. Doc, le agradezco bastante.
0: Aquí estamos a la orden.
1: Gracias, Doc. Llevamos un corte. Bienvenidos a nuestra sección de cuidado y belleza. Hoy tenemos al doctor José González, especialista en medicina estética, para hablarnos de la toxina botulínica. Doctor, ¿qué es la toxina botulínica?
2: Así es, la toxina botulínica es una sustancia que se utiliza en la medicina estética para relajar temporalmente ciertos músculos. 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Nos ayuda también para algunos procesos terapéuticos.
1: ¿Cómo cuáles, doctor?
2: Bueno, lo podemos tratar para una migraña crónica, para sudoración excesiva, para espasmos musculares, incluso para algunos problemas neurológicos. Siempre debe de aplicarse por un profesional capacitado para garantizar su seguridad y los buenos beneficios y resultados del mismo.
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1: Gracias por acompañarnos.
2: Gracias a ti.
1: En un momento retornamos.
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1: Ya regresamos a Línea Médica, gracias a la gente que sigue en sintonía. Enviamos un gran saludo a toda la gente que nos está enviando preguntas a través de nuestras redes sociales. Nos pueden buscar en Facebook, Instagram y TikTok como Línea Médica MX. Estamos comenzando esta charla con el doctor Moisés Félix Cebreros, traumatología y ortopedia, es su área médica, que viene a comentar esta noche el tema cirugía por artroscopía. Doc, ¿cómo está? Buenas noches.
7: Hola, ¿qué tal, Rogelio? Buenas noches, ¿cómo estás? Aquí de nuevo, una charla contigo. Una
1: Así plática. Es, Doc. Y bueno, una cirugía con una técnica mínimamente invasiva, Doc.
7: Así es, Rogelio. Mira, realmente la artroscopía vino a hacer unos cambios muy importantes en la cirugía de traumatología y ortopedia. Principalmente vemos que es la artroscopía porque mucha gente pues tiene esta duda, ¿no?, del significado. Realmente la cirugía por artroscopía, como bien lo dijiste, es una cirugía mínimo invasiva en la cual no requerimos hacer heridas tan grandes, tratar

0: para tratar, sino también para diagnosticar.
1: Así es. Fíjate, mira, hay casos en los cuales el paciente presenta cierto dolor, principalmente cierta limitación. Pongamos un ejemplo de rodilla. Se toman estudios de imagen y muchas veces no logramos identificar en las imágenes una lesión específica que le esté generando dolor al paciente, y muchas veces se puede indicar como tal una artroscopía como estudio, incluso diagnóstico. La fortuna de una artroscopía es que nosotros, al meter una camarita dentro de la rodilla, podemos visualizar directamente cualquier estructura y podemos manipular todos los tejidos o todas las estructuras internas de la rodilla y darnos cuenta si hay algo flojo, si hay algo suelto, si hay algo roto que no se alcanza a ver en una resonancia, y a su vez tratamos el padecimiento. Este es un procedimiento que se considera diagnóstico, pero también terapéutico, para poder ahí mismo curar o tratar la lesión que pueda traer el paciente, ¿no? Yo siempre le comento a mis pacientes, cuando trae algún tipo de lesión y que lo logramos identificar en alguna resonancia, les digo, ¿saben qué? Ok, la expectativa es esta, el tratamiento es esto, pero al nosotros entrar puede variar un poco el tipo de tratamiento, claro, que le hagamos. ¿Por qué? Porque ya nos damos cuenta directamente. A veces nos podemos dar cuenta de alguna lesión agregada que no se alcanzaba a visualizar, pero afortunadamente los podemos tratar en el mismo momento donde ya estamos ahí diagnosticando el padecimiento que trae el paciente o la lesión.
0: Doc, ¿cuándo se requiere este procedimiento?
1: Mira, hay muchas indicaciones para realizar un procedimiento quirúrgico por artroscopía. Realmente, ¿cuándo se utiliza? Cuando ya la lesión no es tan grave, ¿no? O sea, durante este lapso se puede utilizar. ¿A qué voy con esto? Y te voy a poner un ejemplo. Hay pacientes que puedan tener, no sé, una ruptura de ligamento cruzado anterior, y muchas veces el paciente no se quiere operar. Pasan 5 años, 6 años y se logra tener una lesión mucho mayor de la que el paciente ya tenía hace 5 años, secundario a esta que él tuvo desde un inicio. Y principalmente enfocado en desgastes, ¿no? Cuando hay un desgaste ya muy avanzado, secundario a alguna lesión, un tratamiento por artroscopía muchas veces ya no va a ser el tratamiento y de quitar su dolor, ¿no? Realmente en las lesiones agudas, en las lesiones donde tiene poco el paciente, donde no tiene alguna otra condición agregada que nos contraindique la cirugía, como el desgaste avanzado, se puede realizar este procedimiento quirúrgico sin ningún problema. Realmente es un procedimiento muy noble. Son procedimientos relativamente rápidos en los cuales, como te comento, se beneficia mucho más rápido el paciente, mucho más rápido se recupera, pero claro, si ya tenemos un caso donde esta lesión avanzó a generar otros daños más allá, como el desgaste avanzado, difícilmente podemos utilizar ya la artroscopía. Afortunadamente, el hecho de que nosotros pongamos una camarita dentro de la rodilla nos, sí, permite visualizar y llegar a áreas donde a veces la cirugía abierta no nos permite, y no tenemos que manipular o romper unas estructuras para poder llegar hasta ciertos sitios de la rodilla, ¿no? Entonces, es una cirugía mucho más segura para el paciente, para que pueda tener un mejor resultado después de la cirugía.
0: Cuidados en casa, Doc, ¿cuáles son?
1: Mira, la mayoría de las ocasiones, como te comento, el paciente puede movilizar. Uh-huh. Inicialmente siempre podemos lo que es hielo en la zona, pues para ayudar a que no haya un proceso inflamatorio, claro, importante, y aparte ayuda mucho para, uh-huh, la molestia que pueda tener el paciente. A veces restringimos lo que es el apoyo. Hay pacientes en los que no, pero hay otros pacientes en los que sí le restringimos que no apoyen de 3 a 4 semanas, de acuerdo a lo que hayamos hecho en la cirugía. A veces inmovilizamos al paciente, igual de acuerdo al tipo de cirugía, que es con una rodillera, pero esas rodilleras permiten que doble y estire la rodilla. Simplemente esa inmovilización es para proteger, si llega a apoyar, que no vaya a tener alguna carga tan pesada esa rodilla. Y pues, como toda cirugía, requiere algún tipo de curación. También es algo que se realiza en casa, y ya posteriormente ya el seguimiento por la consulta, pues ya el retiro de puntos y ya una terapia física y rehabilitación, como hemos comentado.
0: Y siempre esta recomendación de acudir con doctores certificados.
1: Así es, sí, eso es muy importante, ¿no? Acudir con un médico que esté certificado. Ahorita, afortunadamente, también ya tienen el acceso todos los pacientes de poder validar nuestras, claro, cédulas profesionales. Y también eso es importante, ¿no? Hacer una validación durante, bueno, pues estas páginas donde nos permiten ver que sí seamos como tal especialistas y que estemos certificados tal
0: y
1: cual.
0: Y capacitados.
1: Claro, y capacitados para poder hacer este procedimiento. Hay ciertos procedimientos que requieren un tratamiento avanzado, uh-huh, un adiestramiento avanzado. Entonces, verificar que estemos dentro de estas características para poder ofrecer al paciente un tratamiento ideal, ¿no?
0: Y bueno, ya para concluir, ¿por qué se hace este procedimiento y para quién está?

0: indicado para recordarle a la gente, Doc?
1: Bueno, principalmente a los jóvenes. Uh-huh. Normalmente lo realizamos en pacientes jóvenes, pacientes igual deportistas, paciente que se dedica a jugar fútbol, que tuvo una torcedura en su rodilla, se rompe ligamentos, se rompe meniscos, pues hacemos este tipo de tratamiento, ¿no? Un paciente que tuvo un golpe en el hombro, una ruptura de manguito rotador, una luxación de clavícula, incluso también nos ayuda la artroscopía.
0: Okay.
1: Todo lo que genere una lesión aguda puede ayudar bastante. Y en pacientes adultos mayores, pues sí nos ayuda siempre y cuando no tenga un desgaste avanzado, un dolor de rodilla, hay pacientes que a veces se bajan del camión, que dicen, yo me bajé del camión y me tronó la rodilla. Eso suele pasar en los pacientes adultos mayores y a veces es porque se rompe un menisco y también en ellos nos puede ayudar bastante la cirugía para ayudarles a quitar su dolor.
0: Doc, si queremos información, ¿dónde lo podemos localizar?
1: Bueno, pueden encontrar en redes sociales, en Instagram y Facebook, como Dr. Moisés Félix Hebreros, traumatólogo ortopedista, en consultorios en Hospitalia, en el Hospital Mujer Sur estamos en el consultorio 407, en Hospitalia en el consultorio 218. 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
0: Vamos a repetir estos números de contacto. Agradecemos al doctor Félix Cebreros por estar con nosotros esta noche. 81-31-05-15-49. 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Doc, gracias.
1: Gracias, Rogelio.
0: Y gracias a toda la gente que estuvo en sintonía del programa Línea Médica. Nos escuchamos el día de mañana.
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3: ¿Estás pensando en una nueva pantalla para ver el Mundial? Antes de gastar tu dinero, escucha esta información.
0: Te diremos los resultados del análisis de 49 modelos de pantallas LED y cómo andan de precio.
3: ¿Cuáles ofrecen mejor calidad de imagen? ¿Qué tan importante es el audio? ¿Todas traen garantía? Aquí tenemos las respuestas y los mejores tips para hacer una buena compra.
0: Además, que no te metan gol. Si vas a viajar a una sede del Mundial, ojo, porque junto con la emoción, también aumentan los fraudes.
3: Quédate en Revista del Consumidor Radio y entérate.
0: Juega seguro dentro y fuera de la cancha. Comenzamos. Revista del Consumidor.
3: Si estás pensando ver el Mundial en una nueva pantalla, Profeco te da la información que te ayudará a elegir el modelo más conveniente para tu hogar y economía.
0: Porque la mejor jugada es tu pantalla.
3: El Laboratorio Nacional de Protección al Consumidor analizó 49 pantallas LED de entre 40 y 65 pulgadas.
0: Todos los modelos analizados son Smart TV y permiten conectarse por Wi-Fi a servicios y plataformas de contenidos audiovisuales en línea.
3: Lo que debes saber.
0: Las pantallas LED no necesitan fluorescencia para iluminarse y gracias a ello tienen algunas ventajas. Consumen menos energía, dan más brillo, colores precisos y reproducen videos de formatos avanzados.
3: Actualmente existen tecnologías como OLED, QLED y Mini LED que buscan mejorar el contraste, el color y profundidad de imagen.
0: Ya es común encontrar resolución 4K UHD e incluso 8K para contenidos con muchísimo detalle.
3: Esto las convierte en la opción ideal para deportes, películas, videojuegos o
0: para gritarle al árbitro en ultra alta definición.
3: Aunque la tecnología en pantallas ha cambiado mucho, su objetivo siempre ha sido el mismo:
0: que disfrutes tus contenidos favoritos con la mejor calidad posible.
3: Por eso, el personal del laboratorio realizó una serie de pruebas.
0: ¿Cómo se verificó la calidad de las pantallas?
3: Para revisar la calidad de la imagen se tomaron en cuenta el color, el contraste, la uniformidad de la imagen en toda la pantalla y el nivel del color negro.
0: Entre más se logre un negro profundo, es mejor calidad de imagen.
3: Por el contrario, los modelos que solo alcanzan un gris oscuro perdieron puntos en su calificación.
0: Para evaluar la calidad de audio, el laboratorio implementó una metodología propia que le permitió identificar la fidelidad y la distorsión del sonido.
3: Aunque la mayoría de las pantallas integra bocinas sencillas por su diseño delgado, algunas cuentan con conexiones o salidas de audio digital ideales para conectar barras de sonido o teatros en casa.
0: También se evaluó la información comercial porque esta es indispensable en todos los productos que adquirimos.
3: Se revisó que las pantallas presenten en español, entre otros requisitos, marca, modelo, país de origen y voltaje.
0: No puede faltar un instructivo con notas precautorias.
3: Y la garantía debe señalar sus alcances y restricciones.
0: Aquí hubo hallazgos importantes.
3: Casi la mitad de los modelos analizados no cumplieron con todos los elementos para hacer válida la garantía.
0: En 7 pantallas se piden más requisitos de los establecidos para hacerla efectiva.
3: Además, los instructivos de 5 modelos no presentan todos los requisitos de información.
0: En cuanto a los atributos relevantes que presentan las pantallas, se analizaron de forma visual y documental.
3: Se reportan en las tablas de resultados con el fin de ofrecerte más referentes de comparación y que puedas elegir mejor. De los 49 modelos analizados, la mayoría obtuvo una calificación general de muy buena.
0: Esto significa que ofrecen un desempeño ideal para ver televisión abierta en alta definición, películas y contenido en streaming.
3: Incluso, 3 modelos lograron una calificación global de excelente.
0: Y algo interesante es que hasta los modelos con las calificaciones más bajas ofrecen un desempeño aceptable para contenidos básicos y videos por internet.
3: ¿Cómo andan en su relación, precio, calidad?
0: Las pantallas de 40 y 43 pulgadas tienen un rango de precios de menos de 3,000 a más de 6,000. La mayoría de ellas calificaron con MB.
3: Los modelos de 50 pulgadas son buenos y muy buenos en calidad. Andan de 4 a 8,000 pesos.
0: De las pantallas de 55 y 58 pulgadas, la más accesible calificó con MB. Cuesta poco más de 5,000 pesos.
3: Las más caras de este tamaño calificaron con excelencia. Una cuesta alrededor de 18,000 pesos y la otra casi 21,000.
0: De los modelos de 65 pulgadas, el de precio más bajo está en poco más de 8,000 pesos y es muy bueno en calidad.
3: En cambio, otro que obtuvo una calificación menor llega a más de 20,000 pesos.
0: El modelo de 65 pulgadas que logró la excelencia tiene un precio de casi 25,000 pesos.
3: Antes de comprar una pantalla, toma esto en cuenta.
0: Sé honesto, ¿realmente necesitas pagar por atributos adicionales? Porque sí, muchas veces terminamos pagando funciones que nunca usamos.
3: Verifica qué conexiones incluye.
0: Y revisa las apps integradas y servicios de streaming disponibles.
3: Recuerda que algunas plataformas requieren suscripción para funcionar.
0: Tips.
3: Cada característica adicional incrementa el precio de una pantalla. Analiza si usarás todas sus funciones.
0: Solicita que te sellen la garantía. Es indispensable para cualquier reclamo.
3: Fotocopia el recibo de compra. El papel térmico se degrada, se borra y por eso debes contar con una fotocopia o respaldo digital.
0: Analiza si contiene la garantía extendida. Algunas tiendas ofrecen ampliarla.
3: Implica un gasto adicional que, ante una avería, puede incluir la reparación o la sustitución de la pantalla.
0: Para conocer más detalles del estudio de calidad de pantallas LED, así como recomendaciones para instalarla y cuidarla, consulta la revista del consumidor en su versión impresa o digital.
2: Revista del consumidor.
3: Ahora vamos a información interesante y muy útil para evitar caer en fraudes, pues estos son cada vez más sofisticados.
0: Que no te metan gol.
3: Boletos falsos, paquetes turísticos fantasma, reservaciones inexistentes. Cada mundial trae consigo personas que buscan aprovecharse de las y los consumidores.
0: Para evitar caer en engaños, desconfía de las siguientes situaciones.
3: Desconfía de ofertas demasiado buenas para ser verdad. Si un paquete tiene precios exageradamente bajos o te presionan para comprar antes de que se acabe, cuidado.
0: Parques turísticos fantasma que prometen servicios todo incluido, pero que no están confirmados, son parciales o inexistentes.
3: Servicios falsos prometen vuelos, hospedaje y entradas, pero al final nada se realiza, no se emiten comprobantes.
0: Y cuidado también con los sitios falsos de internet, mensajes o anuncios que imitan páginas oficiales para robar tus datos personales o bancarios.
3: Otra señal de alerta, personas que se presentan como asesores sin trabajar realmente para una agencia formal.
0: O agencias que solo existen en redes sociales y nunca proporcionan domicilio físico o teléfono fijo. O sea, no existen realmente. Por eso se les dice fantasma.
3: ¿Y cómo puedes protegerte?
0: Primero, verifica la reputación de la agencia. Lee reseñas, investiga opiniones y confirma que esté registrada en el Registro Nacional de Turismo.
3: Cuando vayas a pagar, cerciórate de que utilicen métodos de pago seguros. Nada de transferencias a cuentas personales y monitorea constantemente tus movimientos bancarios.
0: Antes de viajar, confirma directamente con hoteles o aerolíneas que tus reservaciones realmente existan.
3: Y muy importante, lee siempre los términos y condiciones. Las agencias formales explican claramente políticas de cancelación, cambios y devoluciones.
0: Además, guarda todo: correos electrónicos, comprobantes de pago, capturas de pantalla y mensajes. Esta información puede servir como evidencia en caso de fraude.
3: Y si tienes un problema o detectas alguna irregularidad,
0: acude a la Procuraduría Federal del Consumidor, Profeco.
3: Puedes comunicarte al 55 55 68 8722 o al 800 46 88 722.
0: También puedes escribir a asesoría@profeco.gov.mx.
3: o denunciar directamente al correo especial del Mundial, denunciasmundial@profeco.gob.mx.
0: En este Mundial,
3: no dejes que te metan gol. Profeco protege tus derechos como persona consumidora.
0: Revista del Consumidor. Si un proveedor no cumple con lo ofrecido en el contrato, acércate a la Profeco.
3: Aquí puedes recibir orientación, asesoría y también presentar tu queja.
0: Y si sospechas que un anuncio puede ser publicidad engañosa, escríbenos a denunciapublicitaria@profeco.gob.mx.
3: Te invitamos a conocer todos los detalles sobre la edición especial Mundial Social de la Revista del Consumidor en su versión impresa o digital.
0: Síguenos en redes sociales y protege tus derechos.
3: Métete a la cancha de la información y no te quedes fuera de lugar.
0: Procuraduría Federal del Consumidor. 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

caminantes son tus huellas del camino y nada más. 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
7: Hola Monterrey, son las 7 de la mañana en puntito. Bienvenidos a este espacio en donde la vamos a pasar increíble el día de hoy, que ya es miércoles, mi querido Donato Camargo. Buenos días.
4: Ya, buenos días, Dinora. Buenos días a toda la gente que nos está escuchando. Qué lindo que hoy podamos conectar un día más junto con todos ustedes hasta las 9 de la mañana, con música, con platiquita, con chismecito, con todo, caray.
7: Con muy buenas promociones también.
4: Eso sí.
7: Porque aparte ya andamos de vacations.
4: Ya se pueden hacer más cosas, ¿no?
7: Sí.
4: O sea, nos sentimos como que más libres. Tal vez mamá y papá decían, híjole, es que entre semana está más complicado que salgamos, que vayamos, que movamos a toda la familia. Y como que con las vacaciones, pues, dan más permisos, ¿no?
7: Sabes que yo venía pensando, ¿no será que nos podemos quedar todos como que en vacaciones escalonadas? Porque el tráfico está bien bonito.
4: Sí, está preciosísimo.
7: El tráfico, bueno, yo amo el tráfico.
4: Confirmo.
7: A esta hora.
4: Hoy, el día de hoy, entre julio y los primeros de agosto.
7: Hasta alcancé pestañada en el estacionamiento.
4: Ay, bien a gusto y todo, de una vez.
7: Oye, es que siempre llegamos y llegamos de que corre y corre, ¿no?
4: Sí.
7: Y hoy que llegué dije, ¡ah, caray! ¿Cómo que 6:35 y yo ya estoy aquí? ¿En qué momento? ¿Qué fue lo que pasó? ¿Que no había tráfico?
4: Pues sí.
7: Bien a gusto.
4: ¿Y te echaste un coyotito entonces?
7: ¡Oh!
4: Sí, 10 minutillos. O sea, digo, al final de cuentas, todavía no es tu hora laboral.
7: Son muy buenos.
4: Claro.
7: ¿No te ha pasado que de pronto estás en la mañana, te aventas tus vacations o así y dices, necesito mis 10 minutos?
4: Sí.
7: Los necesito.
4: Sí, sí.
7: Porque ocurre un proceso bien interesante en nuestro cuerpo. El estómago ocupa más sangre para hacer la digestión, por lo tanto, el cerebro se queda con menos oxígeno.
4: Pero
7: por eso nos da sueño, físicamente.
4: Ajá, pero luego sabes que no soy de 10 minutos, o sea...
7: Es que ese es el problema.
4: Sí, exactamente. Te agarras como ballena tobogán y ya está, que el cuerpo aguante.
7: Sí, la verdad que sí, por eso mejor no.
4: Sí.
7: Mi querido José Lo Paisano, ¿tú te aventas tus siestas?
4: Sí, claro.
7: Obvio. Es que es muy bueno de pronto.
4: Es que, pues, necesitas la pila luego para seguirle el día.
7: Para los niños es muy recomendable.
4: Sí.
7: Una siesta después de comer, echarse, no sé, hay papás que les dan 30 minutos, uh-huh, otros 20, otros hay quienes sí les dan la hora, sobre todo a los más chiquitos, y es muy bueno.
4: Es que creo que también para los adultos, pero pues como estás en la oficina o mucha gente no se puede como que salir porque tienen nada más una hora para comer.
7: Ajá.
4: Entonces está más complicadito como, pues, ¿para dónde, no? Porque luego, qué oso, digo, tendrás ahí tal vez un lugar bien padre donde te puedas acostar y todo, pero donde llegue el jefe o la jefa, qué bárbaro.
7: Y si tienes un cristal menos.
4: Exacto.
7: Ahí no hay manera.
4: Sí.
7: No hay manera. Oye, pues saludos para todos los que hoy no tienen ganas en este momento de la pestañada, sino que al contrario, andan con toda la pila, andan con todas las ganas. Qué padre y qué bueno que digamos, ya es miércoles.
4: No, pero también saludos para los que andan pestañando. Aquí vamos a ponerles música para que se activen un poquito.
7: Es que sí es válido, de verdad. No se sientan mal si de pronto se levantaron, ya se bañaron. Le digo a Donato ahorita antes de entrar, le digo, fíjate que el baño hoy estuvo tan rico, pero no me alivianó. O sea,
4: pues no.
7: De esos días que dices, oye, con agüita fresca y todo, ahorita me despierto. No, empiezas así como, uy, uy,
4: pecha
7: cabeza. ¿Sí?
4: Yo
7: sí,
4: como
7: sí.
4: No me puedo bañar con agua fría, o sea, no, la verdad no me gusta para nada.
7: ¿Pero no te gusta o tu piel no lo aguanta?
4: No me gusta.
7: Okay.
4: O sea, no me gusta
7: tampoco,
4: para nada.
7: Pero sí le pongo.
4: Entonces, cuando la pongo caliente, pues me arrulla. Era como lo que te decía hace unas semanas, me he quedado dormido en la regadera.
7: Sí,
4: o sea,
7: sí,
4: entonces
7: sí.
4: Mejor rápido.
7: Mientras más rápido mejor. Sí. Que dice José lo que también la música. Mientras más rápido mejor.
4: Eso.
7: Entonces, vamos a arrancar con muy buena música. Esto que es Sola Monterrey. Y hoy les tenemos una pregunta bien interesante para que tengamos interacción, participemos y juntos, ustedes, comunidad de Hola Monterrey y gente Génesis, al lado de Donato y Dinora, hagamos este Hola Monterrey.
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11: Mañana con 10 minutos. Esto es Hola Monterrey. Oigan, gente Génesis, ¿ya tienen listo el WhatsApp? 8120-229-981. 8120-229-981. Yo ya lo tengo aquí listo.
12: Pero tú no puedes participar. Ah, bueno.
11: Ah, para recibir sus mensajes.
12: Ah, yo pensé que para mandar tu audio.
11: No.
12: Así con una voz, diferente.
11: Sí, sí se puede.
12: Y yo viéndote aquí, ¿qué estás haciendo?
11: ¿Qué tiene? Oye, a lo mejor algún productor me escucha de cine y va eso a decir, sí. Ay, tenemos una buena actriz de doblaje.
12: Ahí en Génesis, eso sí, tiene
11: porque
12: razón.
11: Porque sí he hecho doblajes, pero han sido de cursos y cosas así. Ajá. Pero si traigo trote de un dibujo animado.
12: Pues bueno.
11: Estaría bien.
12: ¿Ahorita lo intentas?
11: Estaría. Sí. Ahorita mandas varios mensajes.
12: De hecho, en las próximas intervenciones quiero diferentes voces, quiero diferentes matices.
11: No, te voy a decir, Donato, no dejaste tu papeleo anoche. ¿Te acuerdas?
12: Sí.
11: Ay, me encanta ese personaje. Oye, hoy tenemos acceso cuádruple para Cinépolis, la capital del cine.
12: ¡Qué maravilla!
11: Vía WhatsApp, 8120-229-981. Fíjate, está la invitación.
12: Ajá.
11: Que tuvimos función Génesis,
12: sí,
11: aquí. Y luego está una película que es en inglés, que se llama Evil Dead, en llamas.
12: Ajá.
11: Esa, es como que terror, como que...
12: Órale.
11: No sé, está como acá. Y luego hay dos que yo tengo que... O sea, no es quiero ir a ver. Tengo que ir a ver. Que es Moana.
12: Sí.
11: El live action, que está... Bueno, lo poco que he visto, no sé tú qué piensas.
12: Sí, sí. Mira, no soy como que súper tan fanático, pero creo que es de las películas que más se apegaron al original.
11: Sí.
12: En live action.
11: Pues desde entonces, que usaron sí a da... Dwayne Johnson.
12: Sí, sí.
11: O sea...
12: Sí, pero que no cambiaron como la fórmula, porque no. Luego ya ves que en otras películas como que se han cambiado como al personaje, pues como más emblemático de la película que dices, ay, espérame, estaba...
11: Como Alicia en el País de las Maravillas.
12: Ándale.
11: Que no es propiamente la historia como tal.
12: Ajá.
11: Y que hay que la guerra entre la reina blanca,
12: sí,
11: y la reina roja, y se hace ahí como que una historia diferente, pero pues está de Moana, yo estoy así de,
12: sí,
11: ya quiero estar en el cine. Y hay otra película que me une mucho a mis hijas, porque les encanta todo el rollo de la Ilíada y la Odisea, y se llama La Odisea justamente, y sale Anne Hathaway, Zendaya, o sea,
12: no, pues
11: Tom
12: ya sabes
11: Holland,
12: que hay ahí...
11: Robert Pattinson,
12: sí,
11: y es la historia de la Odisea.
12: No, pues ya sabes que hay calidad, entonces también se tiene que ir a ver.
11: Sí, claro, el tráiler está bueno, wow. Y esta es la cartelera, los próximos estrenos que vas a poder disfrutar ahí en Cinépolis.
12: Perfecto.
11: Entonces, si tú quieres participar al 8120-229-981, mi querido Donato Camargo te tiene una pregunta re buena al día de hoy.
12: Re buena y para pensarle, porque, a ver, si tuvieras la oportunidad de saltarte alguna rutina diaria, que al final de cuentas hay muchas que son obligatorias.
11: Ajá.
12: Pero imagínate desaparecerla para siempre, ¿cuál sería? ¿Te has puesto a pensar en eso? ¿Hay algo que te choque realmente? Mira, yo te voy a decir algo que yo desde que planteé la pregunta dije, esto lo odio, o sea, me da demasiado asco. lavarme los dientes. Obviamente todos los días lo hago y tengo una excelente salud dental. Ajá. Pero odio lavarme los dientes. Me choca el sabor de la pasta.
11: Es que, es que hay pastas que están bien fuertes.
12: Uso la básica, o sea, la típica, la
11: normal.
12: La normal, la marca más convencional. No puedo, o sea, siempre me da asco, siempre me quiero vomitar. Entonces,
11: a mí la parte de la lengua.
12: Sí,
11: cuando
12: justo
11: vas hasta
12: eso.
11: Atrás de la.
12: Entonces, mira, si por mí fuera, me encantaría que existiera así como que una pastilla que te limpiara así rápido.
11: Y que sepa ya. Rico.
12: Ajá, sí.
11: Que sepa rico, como a mentita, como sí, así sí. Rico, pero que no pique.
12: Que haga, mira, más o menos. Lo que quiera, pero que no me haga lavarme los dientes.
11: Qué fuerte, Donato.
12: Sí, eso.
11: Qué fuerte contigo.
12: Pero sabes que creo que viene como de un trauma de niño. Yo me quebré por andar de chiflado y por andar de travieso los dientes ya cuando eran los míos. Entonces tuve un proceso súper largo de que picotomía y así, o sea, un chorro de procesos que me dolían y que era muy incómodo para mí luego lavarme los dientes porque pues justo dolía. Ajá. Entonces siento que a partir de ahí fue como la agarré tirria.
11: Ok, ¿no? Okay.
12: Pero bueno. Yo siempre estoy como aparte muy pendiente de mis dientes, estoy un poco traumado con ellos, entonces
11: sí, ya sé.
12: No es que no lo haga, pero si lo puede evitar, nice.
11: Estaría muy
12: sí,
11: feliz.
12: Me encantaría.
11: Sí, estaría muy padre, la neta que sí.
12: Habrá niños que dice, yo odio bañarme, ¿no?
11: No me quiero bañar.
12: Exacto.
11: Por eso nació la canción de Tatiana.
12: Sí, de no quiero bañar.
11: Porque Tatiana se la hizo a su hija Cassandra porque eran las respuestas que Cassandra le daba a Tatiana. Saludos a Tatiana y a su familia hermosa. Cuando quería, cuando Tatiana quería que Cassandra se bañara, ella le decía que no se quería bañar,
12: pues sí.
11: Y que guacala el champú y todas estas cosas. Y pues mira, se convirtió en uno de los mayores éxitos de la reina
12: ya
11: de los
12: sé.
11: Niños. Entonces, quizás sí sea una rutina que muchos nos quisiéramos saltar.
12: Sí, pero
11: sobre
12: yo,
11: todo depende de la hora, Donato.
12: Sí, y creo que es el contexto en los niños de qué están haciendo, que les estás cortando para tenerse que ir a bañar, ¿no?
11: Ah, claro, porque estás jugando y vete a bañar.
12: Sí.
11: Oh, espérame, o sea.
12: Porque yo lo veo con Alex, ya dentro de la regadera, imagino que yo también era así, ya dentro de la regadera ya X.
11: Sí, claro.
12: Pero es el hecho de, ya me cortaste sentado. Tal vez de estar viendo mi caricatura,
11: sí.
12: O estaba jugando un videojuego, etcétera, y entonces sí, sí, sí. Es ahí en donde empieza como lo difícil.
11: Sí, a mí la bañada en la mañana me corta el sueño porque, pues, sí. O sea, te tienes que levantar temprano, bañarte sí. Y demás, y así como que, déjame seguir durmiendo, o sea, otros 5 minutos, no. Pero el día que pospongo la alarma, yo quisiera saltarme esa parte de posponer la alarma.
12: Ok.
11: Quisiera tener la conciencia de decir, voy a poner una sola alarma.
12: 5 de la mañana y ya.
11: Y con esa me voy a levantar.
12: Ay, qué padre.
11: No, si yo te enseñara mis alarmas del celular, vas a decir, qué bárbara, ¿pa' qué tanto rollo? 4:50, 4:55, 5:05.
12: Ay, no.
11: 5:10, te lo prometo, ahorita te las voy a enseñar.
12: Pobre de tus hijos.
11: No, pues cada quien duerme en su lugar.
12: No, pero como quiera.
11: Pobrecito mi marido.
12: Se escucha, sí, también pobre de tu marido.
11: Y luego tengo la que suena de mua, mua, esa para que me despierte.
12: Yo también, sí, si no, no me despierto.
11: Pero le pongo posponer.
12: Yo también, pues
11: entonces,
12: todas.
11: Te vas al baño a bañar y dices, ay, déjenme dormir. Oye, vamos a ir a música, pero antes, saludos, dice Asa Uceda. No viene tu nombre, corazón hermoso. Dice, hola guapos, hasta que otra vez me conecto. Las vacaciones de Mau. Ah, ya sé quién eres. Ya me deja levantarme más tarde. Pues sí, qué agusticidad. Dice, hoy porque voy a la visa. Va por la visa.
12: Vámonos.
11: Mucho éxito que te vaya super
12: que no haya ni una traba.
11: Y dice que nos va a ir escuchando todo el camino.
12: Eso.
11: Muchas gracias, que al rato participas. Perfecto, al rato.
12: Que luego
11: al
12: está Santa Catarina, si está larguito.
11: Pues a mí me queda corto.
12: Vámonos, caray.
11: 7:18. Esto es Hola Monterrey.
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26: Son las 7 de la mañana con 27 minutos, mi querido Donato. Por acá nos andan dejando muchos mensajitos. Amigo, la gente que ya se levantó temprano. ¡Bravo! Oye, es que luego cuesta un chorro levantarse temprano.
27: No, totalmente. La neta. Totalmente.
26: Mira, por acá nos dice Sonia. Hola, chicos. Buenos días, Sonia. Me apunta para los boletos. Ya estás anotada. La rutina que me gusta saltarme también sería lavarme los dientes.
27: ¿Ya ven?
26: Me da una flojera y más en la noche para dormir.
27: Sí, sí.
26: Sí, es que, ¿sabes qué? Yo coincido más en la noche.
27: Sí, o sea, a mí luego me choca también que... No sé, comes y dices, qué rico, estuvo mi comida. Y luego te cortas el sabor por la culpa de, también de la pasta de dientes.
26: Es que hay que esperarse tantito para disfrutar ese saborcito,
27: a
26: ¿no?
27: veces tienes que correr, ¿no?
26: Ah, bueno, entonces, en la mañana sobre todo.
27: O, bueno, yo no desayuno tan de temprano, no, o sea, a la hora de salir. Pero, por ejemplo, a la hora de la comida, ok, ya comí, pero ya me tengo que ir corriendo. Ya,
26: sí, entonces, porque tengo algo y es rápido.
27: Sí, ya no lo pueden ni disfrutar, caray.
26: Exactamente.
27: Es por eso también.
26: No está a gusto. Eso. A ver.
28: Muy buenos días, Donato. Muy buenos días, Dinora.
26: Buenos días.
28: Yo quisiera saltarme, como tú mencionas, la alarma. Soy como tú, Dinora. Tengo como 5 o 7 alarmas. Quisiera de que solamente sonara una y me pudiera despertar. Saludos, excelente programa. Hola, Felipe. Lindo día a todos.
26: Igualmente, Felipe. Ya ven, no soy la única.
27: Gracias, Felipe.
26: Felipe es de mi club.
27: Me gusta.
26: Del club de los de las mil alarmas. Oiga, vamos a hacer un club. El club de las mil alarmas.
27: No es el club de las 5 de la mañana.
26: No,
27: no es el de las mil alarmas.
26: El club de las mil alarmas. Es que neta, o sea, no puedo. No puedo quitarme eso. Y esa es una rutina que sí me gustaría mucho tener como la conciencia y saltármela.
27: ¿Pero lo has intentado? ¿O tampoco está como en tus prioridades? No seas mentirosa.
26: No está en mis prioridades.
27: Exacto.
26: No está en mis prioridades, pero lo intenté una vez y me fue muy mal.
27: Como, es como yo he intentado hacer ejercicio en la mañana, no puedo, y ya. Me dura el chiste 2 días. Ajá. Ya para el tercero, que me pesa demasiado, ya lo aviento por la borda.
26: Dices, ay, no, sí, qué ya, ¿para qué?
27: Me gusta más en la noche, la verdad. Bueno, en la tarde-noche.
26: A mí también me gusta más en la tarde. Siento que en la tarde-noche vas, haces ejercicio, uh-huh, llegas a tu casita, te echas tu baño y estás súper relajado, ya como que hasta los hombros se sienten diferentes.
27: Sí,
26: pesan,
27: sí,
26: menos, ¿no?
27: Claro.
26: Y ya, te sientes algo ligerito.
27: Ya es con eso con lo que cierras y te terminas de cansar.
26: Sí, claro.
27: Al contrario, en la mañana yo también decía eso. No sé cómo la gente dice, no, yo me activo un chorro. A mí me mata. O sea, hacer ejercicio en la mañana me quería regresar a dormir a mi casa.
26: Sí, sí. Bueno, para mí, o sea, ejercicio antes de ir a trabajar.
27: Ajá.
26: O antes de ir a la escuela.
27: Sí, sí.
26: Porque
27: sí,
26: cuando tienes vacaciones y te levantas temprano, hasta te dan ganas de salir a ver,
27: sí,
26: el,
27: claro,
26: paisaje,
27: sí,
26: si te vas al parque a caminar o sí, así. Ahí sí.
27: Concuerdo con eso.
26: Pero si no, no. Oye, por acá Jorge nos dice, hola Dino y Donato, buen día. Buen día, Jorge. La rutina que yo eliminaría es levantarme temprano los domingos para ir con mis hijos al parque. Me da mucha flojera. Aparte es domingo, para quedarse dormido hasta muy tarde.
27: Pues bueno, Jorge, ahí la verdad concuerdo en que te estás poniendo solito el pie.
26: Jorge,
27: aquí como experto de la dormición, te estás poniendo solo el pie, caray. Vete en la tarde, vete en la tarde.
26: Exacto,
27: Jorge.
26: Exacto. ¿Por qué en la mañana?
27: Sí.
26: O sea,
27: ¿y por qué en domingo?
26: Bueno,
27: llévatelos
26: el
27: sábado, ¿no?
26: Bueno, es que a lo mejor
27: bueno,
26: el sábado.
27: Hay mucha gente.
26: Pero
27: que
26: el domingo es el día familiar. Entonces el domingo uno busca hacer muchas cosas con la familia.
27: Sí, sí, sí.
26: Pero también hay horas, hijos.
27: Exacto.
26: Hijos, por favor, agarren la onda.
27: Exacto.
26: Los papás es, nos levantamos muy temprano entre semana, trabajamos mucho y el domingo lo que queremos es que no haya ruido, que nos dejen dormir un poquito más.
27: Sí, un ratito.
26: ¿No?
27: Oye, yo otra rutina que me gustaría saltarme de todos los días, más en la época de calor, es ponerme tenis. O zapatos.
26: Ay, sí.
27: Si yo pudiera andar a pata rajada para todos lados, sería top.
26: Se ahogan las
27: me
26: patitas.
27: Gusta. Sí, bastante.
26: O sea, sientes así como... ¡ay!
27: Sí.
26: Te da como cosita.
27: Sí, me
26: ¿no?
27: gusta andar más como en chanclita, en el croc.
26: Y yo amo los tenis, me encantan los tenis, pero en verano coincido.
27: Sí.
26: O sea, siento que las calcetas me ahogan.
27: Totalmente.
26: Me
27: quieres
26: ahogan.
27: Andar libre.
26: Y luego compré unas calcetas de esas delgadititas para, ajá, no sentir tanto... No.
27: Es lo mismo.
26: No, espérate, porque aparte son como tines. Y como están súper delgaditas, voy caminando y la calceta se va metiendo.
27: Es horrible, claro.
26: Ay, no.
27: Y luego, justo por lo delgadito, luego empiezas a sentir un chorro como las costuras por adentro y
26: sí,
27: así. No sé qué tanto sea como el calcetín, porque al final quien hace como la presión, pues es el tenis. Entonces,
26: exacto,
27: pues vaya,
26: mejor
27: ponernos
26: chancla,
27: algo.
26: La chanclita.
27: Sí, la chanclita,
26: ¿verdad?,
27: está mejor.
26: No, no la chancla pata de gallo. Esa
27: no,
26: es para
27: no, no,
26: la casa,
27: una linda.
26: Para hacer limpieza.
27: Sí.
26: No, no, no. Una sandalia,
27: sí,
26: bonita.
27: Pero ¿sabes qué? Lo que no me gusta de ser hombre, ahí sí, es que ya nada que ver. No, pero siento que las mujeres sí tienen más permiso de usar chanclita.
26: Ajá.
27: Y porque las hacen más monas, etcétera.
26: Sí.
27: Y siento que si un hombre se pone chancla, aunque esté bonita, está como desarreglado.
26: Hay unas muy bonitas que son de piel, como color camel,
27: sí,
26: como
27: sí,
26: color
27: claro,
26: café,
27: sí,
26: que yo he visto que los caballeros se lo ponen con pantalón como de manta, como
27: bueno,
26: de lino.
27: Tipo Tuluminati.
26: Y se, ándale,
27: sí,
26: y se ve increíble. Y
27: así
26: eso
27: es
26: sí
27: como
26: es
27: yo,
26: permitido.
27: Ajá, así es como yo sí me las termino poniendo,
26: sí,
27: hasta con jeans porque lindo, pero siento que vuelvo a lo mismo. Como que las mujeres sí en oficina usan más chanclita y el hombre siento que sí se vería hasta mal.
26: Esa es otra rutina que
27: ¿no?
26: le gustaría a Donato.
27: Sí.
26: Saltarse. El uso de tenis
27: el
26: en verano.
27: El uso de tenis.
26: Eso es interesante. Son las 7:33, vamos con más música, gracias. Seguimos recibiendo sus mensajes al 8120-229-981. 8120-229-981. Tenemos muchos más. Ahorita vamos a música y regresando ya les platico porque hay unas con las que coincido totalmente.
27: No, aparte acceso cuádruple de
26: Cinépolis.
27: Está
26: bien padre.
27: Qué cool.
26: Participan ustedes porque yo no puedo.
27: Exacto.
26: 7:34, regresamos. 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
21: Son las 7 de la mañana con 44 minutos, Donato Camargo. Hay un chorral de cosas que ya me di cuenta que nos chocas. O sea, es que luego uno cree que es único. Que lo que a ti te pasa, no le pasa a nadie.
22: No, y aparte, escuchando a varios, dices, sí, cierto, a mí también me choca.
21: Pero, súper chocante muchas cosas. A ver, ¿qué nos dice por acá, Anita?
23: Ay, pues yo la rutina que me saltaría, porque me rechoca, es la cena. Llegar del trabajo y que el marido diga, ¿qué vamos a cenar? Ay, eso me choca, admitirla. Que nadie cene, o que ya esté lista.
22: Sí, que ya esté lista.
21: Ana, Anita, que ya esté lista. Anita, ¿cómo que nadie cene? Sí.
22: Ana dijo, que... todos culudos o todos rabones.
21: Todos rabones, y si quieren.
22: Sí.
21: Y si no, pues se aguantan.
22: No, pues mejor que alguien la haga. Ay, para mí la cena es como mi comida

0: favorita.
1: Ay, yo amo la cena.
0: O sea, es predilecta.
1: Y me gusta mucho cocinar. Pero si hay días...
0: A mí no, pero...
1: A ti no. Pero si hay días en que digo, ay, por más que me guste cocinar, allá hay pasando.
0: Pues sí, claro, o sea... sí.
2: Hola, buenos días, yo soy Mariana. Y algo diario que no me gusta hacer, pero lo hago, es tender la cama. No me gusta nada porque como la colcha está muy pesada, ya no puedo hacer nada más. Bueno, adiós, soy Mariana.
1: ¡Ay, Marianita! Está
0: Mariana,
1: muy pesada la colcha, mi vida.
0: Está muy pesada, preciosa. Te voy a dar un spoiler de la vida. Luego tienes libre albedrío cuando eres más grande. No seas como Donato, pero si quieres, sí. Hay días en donde yo digo, ay, ya, la cama así se queda. Porque por dos, Mariana, yo también odio tender la cama. Entonces, no te preocupes, va a llegar una edad en la que vas a ganar esa batalla.
1: En la que tú vas a decidir si la atiendes.
0: Exacto.
1: O no. Y además, ¿sabes qué, Mariana? Otra cosa, ya no va a estar tan pesada la colcha.
0: No.
1: Porque ya vas a estar más grande y más fuerte.
0: Sí.
1: Pero tienes que comer frutas y verduras, ¿ok? Si no, no jala, Marianita. Isa nos dice, buenos días, lo que me encantaría saltarme es la maquillada. Por dos, Isa. Dice, qué rico sería salir de bañarte, encremarte y ya. Quedar con las ojeras cubiertas, el delineador y el rímel puesto. Nomás ponerte una cremita y ya.
0: Yo
1: Vámonos.
0: Siento que si fuera mujer, me chocaría también maquillarme todos los días.
1: Pues mira,
0: oye, aparte.
1: La cara lavada que traigo yo.
0: ¿Qué? Si, bueno, si a mí de repente me da como.
1: Alergia, comezón.
0: Sí,
1: o...
0: no. El puro bloqueador que me lo pongo todos los días.
1: Sí.
0: Me da flojera. Porque aparte luego sales al sol. No sé cómo. Me imagino que a ustedes también les genera calor, ¿no?
1: Muchísimo.
0: El maquillaje.
1: No sabes lo que hice el domingo. O
0: Entonces,
1: sea, el domingo.
0: Sí, qué flojera.
1: Tengo una crema que es una crema maravillosa, humectante, luego les paso el chisme. Es una crema padrísima, porque haz de cuenta que te refresca la piel, está increíble. Pero se me ocurrió ponérmela el domingo en la mañana, después de salir de bañarme, para salir a la calle.
0: Ajá.
1: No, estaba el calor súper húmedo.
0: Sí, sí.
1: Quiero que sepas que apenas me la terminé de poner y yo parecía que había hecho ejercicio 3 horas en el gym.
0: Claro.
1: O sea, era una cosa que era una sudadera y sudí. Y yo dije, ay, no me debí haber puesto la crema hoy.
0: ¿Y o te sea, la quitaste o dejaste que
1: fluyera? Claro que me la quité.
0: ¿Qué lo dices?
1: O sea, no me la
0: ay,
1: quité.
0: Ya desperdicié el producto.
1: Pues sí, o sea, digo, no me la quité así como que te lavas
0: sí,
1: la cara.
0: Sí.
1: Pero sí, con un pañito empecé como dije, chin, pues ni modo. Ya,
0: pues sí.
1: Jacqueline, ¿no? Ya no, ya
0: pues
1: no
0: sí, ya qué le haces.
1: Ya no había manera. A ver, ¿qué más nos dicen por acá?
3: Buenos días, señora Donato. Yo también soy del club de las 1000 alarmas. Yo pongo una alarma a las 5:40, 5:45, 6, porque sí o no, Dinora, la neta. Suena la primera alarma y dices, ah, todavía falta. Otro poquito. Y luego suena la segunda y, otro poquito. Sí la hago. Hoy no, hoy es miércoles, no hay mucho tráfico. Sí la hago. Y se siente, esos 5 minutos se sienten bien sabrosos, la verdad.
1: La neta, sí lo hago. O sea, ¿para qué digo que no? Sí,
0: claro.
1: Sí. ¿Para qué?
0: Oye, que luego te empiezas como a dar permisos, ¿no? De que dices, ay, ya, al rato veo que desayuno, mejor no voy a desayunar ahorita. Y son otros 15 minutos que le puedes sumar a la dormición.
1: Totalmente.
0: Y luego, no sé, ay, iba a hacer esto, iba a sacar la basura. Luego, al rato que regresa a la casa, ya son otros 5 minutitos más que te puedes dar.
1: Es que, ay, bueno, ¿qué les digo? Sí soy, sí apago la primera
0: yo
1: alarma.
0: También.
1: Y sí pienso de esa manera. Tengo las 10 alarmas y digo, apenas es la primera. Todavía me faltan 9, ¿no? Voy
0: yo
1: a la mitad.
0: Hasta la quinta, sí, la sexta.
1: Voy a la mitad y todavía volteo y veo lo que digo. Ay, no, todavía tengo como 10 minutos, vámonos.
0: Todavía me puedo apurar.
1: Sí, pues sí, pero ahí te encargo. O se me olvidan los lentes, o se me queda el celular y me tengo que regresar, o no sé, o me queda la duda de si cerré bien la puerta, si chequeé algo, lo que decíamos el otro día,
0: sí,
1: que
0: sí.
1: Aparte te da nervio. Sí, por eso me gustaría saltarme esa parte de la alarma.
0: Bueno. Volvamos a lo mismo, tienes libre albedrío.
1: Ándate, porque ya eres adulta.
0: Exacto.
1: 7:49, vamos a música. Regresamos para seguirlos escuchando. Gracias por sus mensajes al 8120-229-981.

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13: 7 de la mañana con 55 minutos. Hola Monterrey. 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Estaba oyendo la promoción de los cafés y los cremas. ¡Qué cosa! Está bien rico el cafecito a esta hora, de verdad.
14: Yo hoy debo de confesar que según yo me iba a levantar más temprano.
13: ¿Para hacerte un café?
14: Para hacerme un café. Y no se logró.
13: No se logró. Bueno, pero aquí ahí, ahorita te puedes tomar una
14: pero cosita. Pero no es descafeinado, ya te he contado mi problema.
13: Yo tengo descafeinado. ¿Sí? Del que fui a comprar en Soriana.
14: Ah, bueno.
13: Te dije. Sí, o sea, sí, yo fui y aproveché la promoción de Julio Regalado. Yo por eso les digo. Yo por
14: pues
13: eso
14: es que
13: les digo.
14: En mi casa
13: digo.
14: Tengo, sí, pero pues se me olvidó.
13: Bueno, pues ahí está. Si gusta una tosita, una tacita de café, con mucho gusto.
14: Gracias.
13: Vamos a ver qué nos dicen por acá.
15: Buenos días, Donato y Dinora. La rutina que a mí me encantaría soltarme es la de echar lonche todas las mañanas a las 5:30 a.m. Esa es la que, ya no sé ni qué poner.
13: No, es que se te cierra el mundo. O sea, aparte de que es una rutina pesada esa hora.
14: Sí,
13: porque
14: totalmente.
13: Yo lo he hecho, yo he puesto lonche, de que me levanto 4:30 y hacer las tortillas, porque aunque ustedes no lo crean, las hago de cero. Las tortillas de harina.
14: Qué rico.
13: Es muy padre a veces, pero cuando ya es todos los días, o sea, ¿qué más pones?
14: Pues yo lo que te yo como llegué mi primera semana con lonchecito.
13: Ay, sí,
14: se acabó.
13: Traía su avena.
14: Se acabó.
13: Traía su platanito. La primera semana.
14: Sí.
13: Bien aplicado. Hasta llegaba derechito al refri y guardaba todo. Ay,
14: literal.
13: Dije, oh my God, yo tengo que hacer algo porque esta criatura trae todo. ¿Y ahorita?
14: No.
13: No,
14: agüita.
13: Dan las 8:30, empieza a rugir la tripilla.
14: Sí. Sí, ya es donde digo, bueno, como quiera tengo la oportunidad de regresar a mi casa para seguir el día, entonces
13: pues,
14: llego ahí y desayuno.
13: Una
14: mejor.
13: Gran ventaja.
14: Sí, es una gran ventaja.
13: Pero sí, tienen mucha razón. Eso de hacer los lunches a las 5 de la mañana, a veces sí sería una buena rutina para saltarse.
14: Ay, no, totalmente.
13: Sí, porque un día es huevito con chorizo, y luego huevito con jamón, y luego con papito, y lo dices, ¿y ahora?
14: Sí.
13: ¿Con qué?
14: ¿Ahora no, aparte dijeras tú? Bueno, a las 5:30, no sé, ya estoy despabilado.
13: O sea,
14: no, para nada.
13: Te das unas quemadonas,
14: sí,
13: con el
14: comal.
13: La verdad sí está pesado. Sí, está muy pesado.
14: Dios bendiga a todas las mamitas y a los papás. Gracias, que hacen a las 5:30 de la mañana desayuno. ¿Qué?
13: Sí, mamitas y papás. Sí. Ojo, porque hay papis que trabajan en el turno de noche y a veces ayudan a mamá. Y llegan en la mañana y llegan sobre la idea de apoyar a mamá con los lunches.
14: Sí, y lo
13: mandan ya a todos a escuela y ya entonces ya se van a descansar.
14: Y al coyotito.
13: Muchas gracias a esos papis que también entregan su vida todos los días y trabajan un montón.
14: Arre, qué, ¿verdad?, bonito.
13: Son las 7:58. Chaca, chachan. ¿Quién se va a ganar estos accesos? Vamos al corte informativo, música, y regresando, les decimos quién se lo gana, porque tenemos que meter toda la tómbola, tómbola.
14: Eso, ¿verdad? Y todavía hay mucho que platicar, así que no se vayan. Estamos contigo hasta las 9 de la mañana aquí en Hola Monterrey.
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17: Son las 8, 25 grados.
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20: Muy buenos días, mi nombre es Hugo Aranda Tamayo y le presento la información más importante.
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21: El día de hoy esperamos una temperatura máxima de 32 grados centígrados con el cielo parcialmente cubierto. Se presentarán vientos procedentes del este de hasta 30 kilómetros por hora. La mínima esperada para el día de hoy será de 21 grados centígrados.
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20: Con el objetivo de fortalecer los mecanismos de rendición de cuentas y la participación ciudadana en la entidad, la Contraloría y Transparencia Gubernamental de Nuevo León formalizó el lanzamiento de la etapa estatal del Premio Nacional de Contraloría Social 2026. Hilda Villarreal, coordinadora de la Contraloría Social, señaló que este concurso busca reconocer el compromiso de la comunidad en los procesos de fiscalización y detalló que el proyecto tiene como fin impulsar prácticas transparentes que sirvan de enlace entre las acciones gubernamentales y el escrutinio público. El alcalde Manuel Guerra Cavazos encabezó el encuentro ciudadano Agua y Drenaje de Monterrey de cara a la gente, donde, frente a cientos de habitantes y con la presencia de un notario público, el gobierno municipal y la paraestatal acordaron una ruta de acciones a corto, mediano y largo plazo para atender la crisis de abastecimiento que afecta al municipio. Durante la reunión realizada en la explanada de la presidencia municipal, Guerra Cavazos recibió a Eduardo Ortegón Williamson, con quien revisó el pliego petitorio de 12 propuestas presentado por el gobierno de García en representación de las familias afectadas por más de 3 semanas de desabasto. Si usted vive en el municipio de García y ha padecido la falta de agua, ya se dio a conocer el calendario de tandeos que aplicará servicios de agua y drenaje para garantizar el suministro en las colonias con mayor rezago. El director de la paraestatal, Eduardo Ortegón Williamson, informó que el programa iniciará en 19 colonias, las cuales fueron divididas en 2 polígonos con días específicos de abastecimiento. Los detalles los encuentra en www.enfoquemonterrey.com.mx.
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20: Las entidades sede de la Copa Mundial de Fútbol 2026, Ciudad de México, Jalisco y Nuevo León, registraron una disminución de 31% en los homicidios dolosos en junio durante el torneo en nuestro país, aseguraron las autoridades. La Secretaría de Salud de la Ciudad de México reveló que suman 5 muertes desde el pasado 11 de junio en el contexto de la Copa del Mundo. El inventario nacional de naves industriales alcanzó los 113.6 millones de metros cuadrados de abril a junio, reportando un crecimiento anual de 5.3%, de acuerdo con la firma de investigación inmobiliaria Solili.
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20: Luego de los terremotos en Venezuela, algunos equipos de búsqueda y rescate permanecen desplegados en las zonas afectadas, mientras que otros especializados de ingeniería y apoyo médico siguen llegando. Las agencias de la ONU informaron que prestan servicios en 3 campamentos y continúan las evaluaciones para ampliar los servicios en otros lugares. Y el portavoz de la ONU explicó que el plan de respuesta humanitaria para Venezuela ha recibido 274 millones de dólares, incluyendo más de 32 millones en contribuciones del sector privado.
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2: En el tenis profesional, Novak Djokovic fue llevado a jugar más de 5 horas por Félix Auger antes de que el 7 veces campeón de Wimbledon venciera por 7-6, 3-6, 6-3, 6-7 y 7-6, preparando una semifinal contra el campeón defensor Jannik Sinner, que será el próximo viernes. Para Enfoque al Momento, Ramiro Palomo Zavala.
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21: Según un video que se ha viralizado en las redes sociales, Luis Tomlinson, quien inició su carrera como miembro de One Direction, realizó un concierto en el que, por medio de un gesto, presuntamente incitó a su público a que abucharan a la selección mexicana durante el partido México-Inglaterra. Esto después de que el equipo mexicano anotara un gol contra los ingleses. Horas después, el cantante ha negado haber incitado a los abucheos. Las críticas también le han llegado por parte de sus seguidores, que le echan en cara al artista que, en pleno show, estuviera siguiendo el partido del Mundial, considerando este gesto como una falta de respeto a quienes fueron a verlo y que, según señalan en X, han pagado hasta $200 por ello. Para Enfoque al Momento, Dinora Ríos.
20: Estas son las noticias más importantes. Mi nombre es Hugo Aranda Tamayo. Que tenga un excelente miércoles.
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2: Son las 8:09. Oye, ya las 8:09, Donato. Y ahora sí ya tengo hambre.
3: Pues es que ya, como que se va acercando la hora de la salida de Hola Monterrey y el cuerpo lo sabe.
2: La panchita lo sabe. Y deja tú, ¿cómo es el algoritmo de las redes sociales? Me empiezan a salir recetas de cocina, almuerzos. Como que ya saben, a la Dino le va a dar hambre a las 8. Entonces, a las 8
3: es
2: le mandamos todo el bombardeo, a ver qué se le antoja. Pues sí, pero el lonche ya lo trae.
3: Oye, recuerdo un amigo que se dedica al todo el tema del marketing. Ya hace unos años que apenas las redes sociales como que estaban empezando a surgir, más como en el tema de ponerle publicidad y entonces como englobar a ciertas personas, porque ya ves que ahorita te das cuenta que le pones pues así a tu nicho, ¿no?
2: Ajá.
3: Entonces él trabajaba para ciertos restaurantes, les manejaba su publicidad, y él decía que los postres de los restaurantes les daba como el feel o les ponía lana, pero para la gente que acababa de cortar o que acababa de terminar una relación. ¡Ora! Porque pues tu serotonina está más baja.
2: ¡Claro!
3: Y se te antoja mucho más como que el postrecito, ¿no? Algo dulce.
2: Sí, por supuesto.
3: Entonces era una estrategia bien interesante. Y dice así, al de que acababa de terminar relación en Facebook era el que le iba a salir el ¡wow! postre así espectacular con nieve y brown y toda la onda.
2: Pues sí, sí es cierto.
3: Así tú.
2: Sí es cierto. Así yo, igualito, ya me merezco mi brownie con nieve. Oye, sí. Un volcán.
3: Ay, qué rico, volcanes. Sí, deli.
2: Cuando partes el volcán y sale así el chocolate derretido y luego con la nieve de vainilla. ¡Ah!
3: Sí.
2: Pero eso ya, más al rato.
3: Sí, no, ya.
2: Ahorita
3: sí,
2: me ando manejando como que un huevito con algo.
3: Aparte, mira, iba a decir ya es jueves, no. No. Pero ya casi es viernes, entonces aguantémosla, mejor el fin de semana. Es que luego empiezas entre semana a comer mal y el fin de semana no te limitas a nada.
2: No, entonces, pero el huevito sí está permitido.
3: No, sí. Yo hablaba de lo del volcán. Esperamos el fin de semana para disfrutarlo más.
2: Pues mira, yo me estoy aguantando hasta mi cumpleaños.
3: Vámonos.
2: Falta un mes, entonces todavía hay manera.
3: Eso.
2: De verdad, de portarse bien el mesecito.
3: Sí.
2: Y me va a hacer un volcán gigante que abarque por todos los que no me conviene el mes.
3: Bueno, nos traes.
2: Oye, ya sé. Anita Sauceda, felicidades, Anita Sauceda.
3: Eso.
2: Para que te lleves a Mau al cine a disfrutar la película que ustedes elijan.
3: ¡Ay, qué padre!
2: Ya te ganaste este acceso cuádruple para Cinépolis, la capital del cine. Ahorita en un ratito más te van a contactar vía WhatsApp, ¿sale?
3: Sí, porque mira, de los que ahorita están como muy en tendencia y las películas que ya están o las que vienen, porque Moana, si mal no recuerdo, es entre hoy o mañana que se estrena. Ayer fue la de... como prensa,
2: ajá,
3: o sea, ya está, ajá. Está Moana, La Odisea, La Invitación,
2: Evil
3: Dead en Llamas, ¿es mañana?
2: Sí, Moana es mañana.
3: Ah, perfectísimo. Entonces, pues ya, qué
2: está
3: padrísimo.
2: Muy padre.
3: Llevarte a la familia, a
2: ver
3: cualquiera
2: de estas. Y si aún no ha visto Toy Story 5,
3: ándale.
2: También está en la cartelera.
3: Sí, sí.
2: Ay, bueno, ayer me encontré unos niños, andaba ya en una plaza comercial en el área de Valle. Oye. Andaban los niños vestidos de Woody de Buzz.
3: Ay, qué
2: se
3: padre.
2: Se veían cositas hermosas, pero eran unos niños como de 3-4 años.
3: Ajá.
2: Ay, cosas bellas. O
3: sí.
2: sea, caminaban y yo decía, estos son unos monitos de peluche caminando. O sea, te daban ganas así como de abrazarlos, como bien padre.
3: Es el juguete en la vida real, ¿las
2: sí,
3: de cuenta?
2: Sí, la neta que sí,
3: qué
2: bien
3: lindo.
2: Hermosos. Y iban justamente a Cinépolis
3: a ver
2: Toy Story 5, porque hasta crees que me quedé con la duda. O sea, fui y le pregunté a la mamá, ¿ya la vieron?
3: ¿Qué onda?
2: ¿O la van a ver? No, vamos a ver. Vamos ahorita ya la función. Dije, ay, qué padre.
3: Sí, que luego siento que también es una peli que tal vez sí te la avientas dos veces.
2: Ay,
3: ¿no?
2: Yo, bueno, no he visto la 4. Debo confesarlo. O sea, cuando.
3: No, la 4, la de Forky.
2: La de Forky yo no la he visto.
3: Ah, ¿no la has visto?
2: No, yo me quedé hasta que se quedan con Bonnie.
3: Ay, es que ese era el
2: y
3: mejor
2: es,
3: final.
2: Ahí sufrí mucho,
3: sí.
2: Lloré mucho y luego sacaron la 4 y dije, yo ya no quiero volver a pasar por esta situación en mi corazón.
3: No te preocupes, no lo vuelves a pasar.
2: Entonces,
3: sin spoiler.
2: Si quieres que me siente a ver la
3: 4. Sí,
2: cuatro,
3: sí, sí.
2: Para luego ir al cine a ver la 5.
3: Sí, pero siento que la 3 era un final más que perfecto, más que predilecto. La neta, o sea.
2: Sí.
3: habían hecho un muy buen trabajo. Siento que ya están forzadas las demás películas, pero bueno.
2: Pero pues es que siempre vienen generaciones nuevas.
3: Sí.
2: Que no conocen la historia. Lo que sí me comentaron es que no es necesario que veas todas las anteriores.
3: Nah.
2: Para ver las cinco, porque le vas a entender. O sea, los niños chiquitos nuevos no tienen que verlas todas.
3: Sí, no, para nada. Sí, sí. O sea, si acaso como que ya ves que Woody y Buzz en la 1 como que no se llevaban bien.
2: Ah, no.
3: Como que recuperan chistes y todo eso.
2: Ok.
3: Pero básico. O sea, tampoco no es como, no, que a ver qué pasó. Nada.
2: Ah, oh, bueno.
3: Sí,
2: ah,
3: sí.
2: Ah, bueno, entonces sí. Entonces voy a ver la 5 y luego si me dan ganas veo la 4.
3: Todo mal.
2: Sí, al revés, toda volteada.
3: De hecho, en la 5 Forky es como, ah, ok, ni aparece.
2: ¿Como que exististe alguna
3: sí,
2: vez?
3: Sí, así, literal.
2: Pues sí, porque ahora estamos hablando de otra situación.
3: Ajá.
2: Que es la situación que se está viviendo. Por eso te digo, como que quisieron ir evolucionando
3: sí,
2: esta película.
3: Pero Forky tiene un gran mensaje.
2: O sea que sí veo la 4.
3: Sí, es que tiene un gran, gran mensaje. Okay. Y ahorita si quieres como para ya no explayarnos tanto, te lo digo fuera del aire.
2: Ándale, ahorita me platicas.
3: Sí.
2: Son las 8 de la mañana, 15 minutos y quédense pendiente porque regresando vamos a tocar seguramente un tema bien interesante para todos ustedes y además van a poder participar a través de nuestras redes sociales en una promoción que está increíble.
3: Está delichu. Está delichu.
2: Bien delichu.
3: Exacto.
2: 8:15, esto es Hola Monterrey.
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2: 8:20 Donato Camargo, tengo unos saludos muy especiales que mandar el día de hoy.
3: Dale, ya te están reclamando.
2: Ay, sí, mi sobrina Lucía, mi querida Lucy, me escribe, tía, así con mayúsculas, ¿no? Como reclamo. ¿Cómo es posible que no has visto Toy Story 4 y lo me pone, tía? Pues sí, mi amor. No la he visto, aunque tú no lo creas. Y es que son muy buenos compañeros, ellos conmigo, mis sobrinas, Lucía, Fernanda y Lucerito, mi Lupis, para ir al cine. Nosotros somos muy de ir al cine, en familia.
3: Todos en familia,
2: sí,
3: qué padre.
2: Y nos la pasamos bien padre. Entonces hemos visto varias juntos y es así como que, ¿cómo que no?
3: ¿Qué onda con la 4? ¿Qué pasó?
2: ¿Por qué no fuimos? ¿Cómo por qué no la vimos? Pues no, mi amor, esa la vieron ustedes y yo no. Pero sí,
3: bueno,
2: así las cosas.
3: ¿Por qué no te invitaron también?
2: Ya ven, ¿por qué no me invitaron?
3: Sí,
2: Laura,
3: ahí sería...
2: comadre, ¿por qué no me invitaste?
3: Ahí sería la pregunta.
2: ¿Verdad?
3: No el por qué no la vi, ¿por qué no me invitaron?
2: ¿Por qué no me invitaron? Bien dicho, Donato Camargo.
3: Volteamos ya la situación para otro lado.
2: Gracias por tu apoyo, brother. Oye, hablando de películas, Donato, déjame que te cuente que este fin de semana vamos a tener un programa especial en la vida de...
3: Ok.
2: Que lo estoy haciendo con mucho amor.
3: Uh-huh.
2: Lo estamos preparando con muchísimo cariño aquí en Génesis 98.1, porque hay películas que nos han movido a los adultos cuando estábamos chiquitines,
3: sí,
2: ¿verdad? Y que han formado parte muy importante de nuestra vida. Ahora que estamos grandes, pues muchas de estas películas las han traído a la no a la realidad, sino con actores reales,
3: sí,
2: que
3: sí,
2: le llamamos el live action.
3: Claro.
2: Entonces, este fin de semana van a poder disfrutar de la música que ha trascendido a lo largo de esta, ahora sí que transición de la animación a live action.
3: Ok, qué cool.
2: Va a estar muy padre.
3: ¿Como por ejemplo?
2: ¿Como
3: dar un
2: por ejemplo?
3: Adelantito?
2: Pues la que van a estrenar mañana,
3: okay,
2: que es justamente Moana, que ayer fue la función de prensa.
3: Ajá.
2: Que me platicabas, y que está increíble, que está espectacular.
3: Sí.
2: Entonces, imagínate
3: a
2: escuchar la canción de la animada, ahora la,
3: claro,
2: live action.
3: A live action. A mí me falta el live action de Tarzán.
2: Ay, bueno.
3: Pero que sí se peguen mucho a la realidad, me encantaría.
2: Que fuera muy pegada a la,
3: sí,
2: película.
3: Sí,
2: muy,
3: no como
2: muy.
3: Mulan, que le tuvieron que cambiar muchas,
2: ay, no, Mulan
3: situaciones.
2: Es totalmente diferente.
3: Sí, diferente.
2: Mulan es,
3: y yo
2: totalmente
3: sí me quedo
2: diferente.
3: Total con la de caricatura.
2: Claro.
3: O sea, la animada, porque es padrísima.
2: Es que Mulan la animada tiene mucha magia.
3: Sí, mucho chistecito
2: y acá
3: todo
2: se
3: eso.
2: Fueron más por el área, yo creo que de la historia.
3: Fíjate,
2: ¿no?
3: Que
2: le metieron como más realismo.
3: Sí, y yo había leído un comentario, no sé, o sea, tal vez esto es fake news, pero yo leí el comentario que cuando se la presentan a China, o sea, o la idea, el gobierno sí pidió como que no ridiculizaran al ejército.
2: Es lo que te digo,
3: sí.
2: O sea, se apegaron más a la realidad del país,
3: sí,
2: que a la historia de la animación.
3: Uh-huh.
2: Es que hay muchas películas. Vamos a irnos por ahí en esta hora, ¿qué te parece?
3: Sí.
2: Que nuestra gente Génesis nos comparta cuál es o ha sido la película que han visto animada, dibujos animados, y que ahora el live action, dices tú, está... Me súper encantó.
3: Sí. O que también nos
2: o
3: digan.
2: O que también te digan.
3: Ay, no, no me encantó.
2: ¿Sabes qué? Me chocó.
3: Sí.
2: Que cambiaran tal o cual cosa.
3: Exacto.
2: ¿No? O a lo mejor, ¿sabes qué? La historia fue muy buena, pero el actor la regó.
3: Ándale.
2: ¿No? También
3: sí,
2: es eso.
3: Y todo eso.
2: Es que llevan un peso bien importante.
3: Sí, sí.
2: Bien importante. Por ejemplo, ahorita que estamos viendo a Dwayne Johnson.
3: Ajá.
2: Que es quien hizo a Maui en la animación, la voz en inglés. Y ahora lo estás viendo en la actuación como,
3: sí, qué
2: Maui.
3: Padre.
2: Entonces dices, trae el personaje muy alto.
3: Claro.
2: No la he visto, la voy a ver, pero si ustedes mañana tienen la oportunidad, pues véanla.
3: Y nos platica.
2: ¿Verdad?
3: ¿Qué tal?
2: 8120-229-981. 8120-229-981. Y de pasada, entren a nuestras redes sociales, a Facebook sobre todo, Donato.
3: Sí, porque, a ver, no nada más tenemos accesos para ustedes de Cinépolis durante esta hora. Si se van a nuestro Facebook, a Génesis 98.1, van a tener la oportunidad de participar por algo de licho. Algo,
2: sí,
3: de lichocho, caray. Algo italiano. Algo quesudo.
2: Muy
3: con
2: quesudo.
3: Con peperoni. Con peperoni, porque tenemos cupón para que te lleves una pizza de peperoni de I Like Pizza.
2: Los profesionales de la pizza, claro. Ay, no, está delicioso.
3: Qué delicia.
2: Ay, se me acaba de hacer agua la boca. O sea, aparte que traigo hambre.
3: Es que
2: qué,
3: sí,
2: deliciosa
3: no
2: la pizza
3: nada,
2: de I Like Pizza.
3: Que sean 8:25 de la mañana que nos la traigan.
2: Ah, yo sí le entro a la
3: pizza.
2: Sí,
3: yo también. Me encanta la pizza recalentada.
2: Y no importa la hora, ¿eh?
3: No.
2: No importa la hora. Para comer pizza, Daylight Pizza, puede ser en cualquier momento.
3: Exacto. Entonces, para hoy participar es en Facebook. Facilísimo.
2: Así es, fácil y sencillito. Pero.
3: Genechich98.1.
2: Pero. Mándenos un mensaje.
3: Sí.
2: ¿Verdad?
3: Ándale.
2: En texto o en audio, participen en 8120-229-981. ¿Cuál es la película que ustedes vieron en dibujos animados, que ahora la han hecho live action? Uh-huh. Si les gusta, si no les gusta, ¿por qué sí? ¿Por qué no?
3: Exacto.
2: Y quizás, el fin de semana podamos disfrutar de esa música.
3: Sí, ojalá que sí.
2: Depende de ustedes. Ustedes así me dicen qué quieren escuchar.
3: Ándale, ¿te parece? Sea como un parámetro.
2: Ah, me encanta. 825.
3: Ya
2: empezaron a llegar. 825, esto es Hola Monterrey.
3: Por Génesis 98.1.

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4: 8 de la mañana, 34 minutos. Nos están llegando varios muchitos mensajitos, mi querido Donato. Porque si hay quienes estamos muy contentos con las live actions, por unas películas que están realmente, que son una maravilla, pero hay otras que no nos gustan. Sí. Y creo que al estar escuchando a nuestra gente Génesis, coincidimos con una que para nada nos gustó.
5: A ver.
4: A ver, vamos a escuchar por acá.
6: Hola, muy buenos días, chicos. Bueno, a mí la película que no me gustó mucho fue La Sirenita, porque fueron muchos cambios, no sé si mi época. La Sirenita siempre ha sido recordada por esa pelirroja, ¿no? Y nada que ver con racismo, no. Pero es como tú visualizas cada personaje, es como por ejemplo, Maui es el musculoso, el grandote, el fuertezote, y cómo van a poner a alguien completamente diferente. Y a mí La Sirenita no me gustó, me traumó. ¿Por qué? Porque de chiquita yo siempre la veía y me disfrazaban de La Sirenita y todo La Sirenita, y cuando pone La Sirenita es otra, o sea, cambia, ¿no? Cambió muchísimo y no me gustó. Bueno, me quiero mandar entradas, no he visto Toy Story con mi gordita. Bueno, he tenido la cabeza mil con mil cosas, porfis, quiero ganar, quiero ver Toy Story con mi gorda. Bueno, saludos,
4: gracias. Oye, qué padre. Ahorita hacemos negociaciones.
5: Oye, es que sí confirmo la teoría que nos dice, porque al final de cuentas, el tema de que nos cambien como y más a los personajes principales, pues el hecho de que estés haciendo un live action es para conectar con la nostalgia del público de antaño, ¿no? Porque evidentemente la quieres volver a ver y pues representada, pero también con el público nuevo, lo entiendo, pero pues ahí está el tema, o sea, sí me estás dando parte de la añoranza, pero no es la completa y por eso ya no conecta con el público.
4: Exactamente.
5: Y pasa desapercibido.
4: Exactamente.
5: Porque no es lo que yo estaba esperando.
4: Claro,
5: porque me prometiste esto.
4: Exacto.
5: Y me estás dando aquello.
4: Tú esperas ver a La Sirenita con ese cabello, como dice nuestra amiga, rojo, largo.
5: Claro,
4: la
5: lacio,
4: Úrsula,
5: etcétera.
4: La Úrsula también se veía muy diferente. O sea, no sé.
5: Sí le cambiaron varias cosas.
4: Muchos detalles. Mira, por acá nos dicen, buenos días, la película que más me gustó es la de Lilo y Stitch. Y la que dije, no, ¿cómo? ¿Por qué hicieron eso? Es la de La Sirenita.
5: También.
4: Sí, me llamo Ale. Saludos, Ale. Gracias por lo del bendecido día, igualmente para ti. Y dice que la de Aladdin estuvo padrísima. Coincido. Los colores, los vestuarios, la música. Dice, ay, no, todo hermoso. Yo creo que son mis favoritas, Lilo y Stitch y Aladdin.
5: Lilo y Stitch, yo también confirmo la teoría. Lo único que no me gustó fue que quitaron, ahorita te estaba diciendo, no me acuerdo cómo se llama el personaje ese, pero que es el tiburón, que al final de cuentas es como el policía galáctico que quiere atrapar a Stitch para regresarlo a la cárcel. Y a ese no lo pusieron en esta live action. Ajá. Pero tampoco siento
4: no
5: que
4: le
5: faltó.
4: Movió. Okay.
5: Ajá.
4: Okay,
5: o sea,
4: okay.
5: ¿Cómo lo resolvieron? Estuvo padre.
4: Claro, es que está padre cuando sí, aunque te saquen un elemento, sí llegan al objetivo.
5: Sí, porque lo resuelven con otro.
4: Exacto. Por acá tenemos a Ana Karen. Dice, mi película favorita es La Sirenita, así como la canción Parte de Él, por dos. El live action no me gustó porque el personaje del príncipe pierde el propósito.
5: Ah, mira.
4: Ay, Ana Karen, mira, le manda saludos a Abraham, que dice que es su primo.
5: Ah, mira.
4: Pues bueno, prima, muchas saludos, prima. Oye, sí, la canción de parte de él es una canción espectacular, es una canción bellísima, pero sí, el live action sí dejó mucho que decir.
5: Sí, sí, le faltó mucho. Un poco.
4: Hasta la canción sí tiene ciertos cambios en el live.
5: Ok.
4: ¿Verdad? Entonces, bueno, por acá nos dicen, buenos días, a mí me gustó mucho la de El Rey León.
5: Ah, mira.
4: Saludos y gracias por acompañarme en el trayecto a mi trabajo, lo hacen muy ameno. Muchas gracias, gracias a ti, Claudia, gracias por tu confianza y preferencia.
5: Justo estábamos diciendo que El Rey León no fue como nuestra favorita.
4: En
5: live action, en sí, live. Sí, porque amo las de animación. Pero yo sentí que le faltó como el chiste, el más chiste de Timón y Pumba.
4: Sí, claro, le faltó esa parte cómica. Ajá. Esa parte que nos sacó, vaya, que nos... ¿cómo se dice? Que
5: pues
4: nos metió a la película,
5: ajá,
4: porque
5: exacto.
4: Te metió a la película y te sacó de la realidad.
5: Sí.
4: Y tú estabas muy metido en eso. La película del Rey León, yo estaba estudiando comunicación.
5: Okay.
4: Cuando salió.
5: ¿Qué? Ah, la de
4: dibujos, sí, animados. La vi 33 veces en el cine.
5: Wow.
4: 33 veces en el cine.
5: Había
4: aunque
5: combo.
4: No lo creas. Era pudiente la mujer. No, pues es que nos mandaban, sí, sí, a hacer una cosa y luego iba y la veía con un hermano y luego iba y la veía con otro y luego tenía a Lalito chiquito y le gustaba, mi hermanito.
5: Sí, sí.
4: Y le gustaba mucho la peli y lo llevé a él como 5 veces.
5: Qué padre.
4: Estaba soltera.

0: 81 81 20 229 981. Cuéntanos, ¿cuál es tu película, dibujos animados, que se ha convertido en tu favorita y qué opinas de su live action?
1: Sí, exactamente.
0: ¿Te gustó o no te gustó? ¿Y por qué?
1: Y con eso, pues nos quedamos en la platiquita aquí en Hola Monterrey.
0: A través de Génesis 98.1.

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18: 8 de la mañana, 52 minutos. ¿Qué más nos dicen por acá?
19: Siguen defendiendo.
20: Hola, hola, Donato. A mí hubo dos que no me gustaron. En particular, la de La Sirenita y la de Toy Story. La de Buzz Lightyear, esa no. Estaba, no me agradó nada. Entiendo la inclusión, pero no siento que no iba por ahí. Por otro lado, la que más me gustó, la que estaba así un poco más apegada, Lilo y Stitch, genial, genial. Y pues me gustaría participar para llevar a mis niñas, por favor. Gracias, lindo día, me encanta su programa.
18: Gracias a ti, gracias, gracias. Oye, la de Buzz Lightyear, no es live action.
0: No.
18: Es animada.
0: Es animada,
18: pero
0: sí.
18: Pero la animación tampoco tiene como que mucho que ver con el voz que conocemos.
0: Pues es que en teoría no es, es del videojuego, es de la película, es de lo que es el mundo de Buzz Lightyear. No es tanto como el juguete.
18: Exacto.
0: En sí.
18: Exacto. Por acá nos dicen, a mí me encantó Aladdin, Blancanieves ni la quise ver.
0: De
18: qué
0: plano.
18: Feita.
0: Como que estaba Blancanieves mejor la de Eugenio Derbez.
18: Te la bañaste con esa comparación. A ver, Marlene Alejandra dice, buenos días, quiero participar. La película que me gustó desde mi infancia es La Bella y la Bestia. Bueno,
0: vámonos.
18: Es que te voy a decir una cosa, Marlene. La Bella y la Bestia live action también está padrísima.
0: Sí.
18: Con Emma Watson. Uh-huh. Porque la música no cambió, Donato.
0: No, y aparte siento que dieron muy buen tino justo con Emma Watson y el personaje,
18: sí,
0: original, ¿no?
18: Sí,
0: o sea, como
18: sí,
0: que es muy parecido físicamente.
18: Le quedó padrísimo.
0: Sí.
18: Le quedó súper, súper padre. Entonces, La Bella y la Bestia también es otra de mis favoritas.
0: Sí. A mí, la que me gusta, que te lo comentaba fuera del aire, es la de Entrenando a mi Dragón. Esa siento que también se apegaron mucho a la historia original
18: de la caricatura.
0: Ajá. Sí. O bueno, de la animada, porque...
18: Ya no es caricatura.
0: Sí.
18: Es animación.
0: Exacto.
18: ¿Verdad? Por acá nos dice Maggie. Dice, bendecido miércoles, pues mi película favorita por los siglos de los siglos es El Libro de la Selva. Y me gusta la original con la voz de Tintán en El Oso Balú. Y luego me pone, ay, ya te dije mi edad. No, hombre, Maggie, ¿qué te digo? Yo también la vi con Tintán, así es que... Estás jovenzuela, hombre.
0: Yo también la vi con Tintán, tal vez unas décadas después. Ay, sí, nada, no es cierto. Claro.
18: Oye,
0: que no.
18: Es que primero,
0: broma, Maggie.
18: Primero Tintán hacía la voz del oso Balú. Después se hizo una remasterización y la hacía un comediante, en paz descanse, se llamaba Flavio.
0: Okay.
18: ¿Te acuerdas? Bueno, no te tocó. Se llamaba Flavio y era un comediante imitador. Y entonces él hizo la voz del oso Balú. Luego muere Flavio. Sí, imitando a Tintán.
0: Okay.
18: Imitando a Tintán. Entonces muere Flavio, hacen otra remasterización y luego ya hacen el live action y cambian las voces completamente.
0: Yeah.
18: Que la voz de live action de la serpiente de K la hace Salma Hayek.
0: Sí, ya, y en la de caricatura era un hombre.
18: Sí, sí, sí. Exactamente.
0: Que luego también esas esencias como que sí te también duelen un poquito en el corazón, ¿no? Cuando cambian, por ejemplo, la voz de alguien en alguna película de algún personaje, también dices, ah, ya no suena igual, ya no es tan chistoso.
18: Exacto. Por acá nos dicen, me sumo a La Bella y la Bestia. No hay mejor película que esa, la he visto 100 veces.
0: ¡Vámonos!
18: Lo que tiene esa película es la música. Más que la trama. Coincido.
0: Eso.
18: Coincido bastante con ese comentario, por supuesto. Ya nos vamos. Son las 8:55. 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
0: Sí, no es como que, ay, Lola, tengo que imprimir. No, para nada, se queda en digital y la traes en tu celular al momento que ocupes.
18: Exactamente. Gracias, José López Paisano, te quedas en control de audio. Gracias a todos ustedes por haber participado con nosotros. El ganador de la pizza, como fue vía Facebook,
0: sí,
18: se va a hacer ahí mismo en nuestra red social.
0: Exactamente. Génesis 98.1, también para que estén pendientes de todo lo que pasa en nuestras redes sociales.
18: Así lo es. Se quedan con Lalo Ser y viene a hacer conexión contigo aquí en Génesis
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18: Bye, bye.
0: Chao.
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0: Muy buenos días, me da muchísimo gusto saludarte en conexión contigo cuando son las 9 de la mañana con un minuto. Les mando un gran abrazo, bendiciones a todos los que nos están escuchando y a los que siguen disfrutando de la buena música. También después de escuchar Hola Monterrey, pues vamos con lo que tenemos hoy, que son dos muy buenas pláticas excelentes, como el compromiso y la responsabilidad que tenemos todos los días de siempre llevar muy buen contenido. Porque si les gustan los programas, imagínense, pues tenemos que hacer otro programa mejor todos los días, y nuestros colaboradores pues vienen siempre con toda la actitud y dispuestos pues a compartir. Hoy tenemos nada más y nada menos que, aparte de los grandes invitados que van a estar con nosotros hoy, Armando, que ya está aquí con nosotros en cabina, y también más adelante Florencia Westrup a partir de las 10 de la mañana, pues tenemos también grandes promociones, porque se regalaron accesos para cine, se van a regalar pizzas durante el día, y vamos a tener también para Carmina Burana accesos dobles jueves 9 de julio en las 9 de la noche en la Arena Monterrey. 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Y vamos a iniciar con nuestro querido Armando, que está aquí con nosotros, Lozano. ¿Cómo estás, Armando? Buenos días.
1: Bien, Lalo, con toda la energía, ya te escuché. Este miércoles, ¿verdad? Con
0: ay, mitad de semana ya.
1: Mitad de semana, gran tema. Aparte, sí. ¿No? Nos apasiona. Sí. De lo que nos ha gustado estar aquí compartiendo con toda la gente, ¿no?
0: Muy bien. Hoy el tema es reconecta con tu grandeza.
1: Ándale.
0: Todos somos grandes, todos, pero a veces se nos olvida o nos hacen creer que no.
1: Nos hacen creer que no, ¿verdad? Se nos olvida ambas.
0: Pero todos somos distintos, todos tenemos una esencia, todos... Cuando nosotros entendamos que somos únicos, cambiaría todo, Armando.
1: Totalmente.
0: Porque entonces es que somos únicos totalmente.
1: Somos únicos,
0: pero
1: ¿verdad?
0: Pero hay tantas cosas que nos distraen o que nos hacen creer que no, o nosotros mismos con ese juez interno.
1: O nosotros mismos.
0: Sí.
1: Este programa es para empezar ahorita a explorar todo eso que nos rodea, Lalo, que nos ha hecho que olvidemos lo grande que somos, ¿no?
0: Sí.
1: Porque realmente es nuestra esencia, ¿eh? No es algo que tengamos que ir a agarrar de lo externo, es nada más reconocer que ya está en nosotros.
0: Claro.
1: Y voltear a verlo, ¿sabes?
0: Sí.
1: Y en este programa vamos a estar aquí explorando esas cosas, que esas programaciones que hay en el inconsciente colectivo o en el consciente colectivo, que nos dicen todo lo contrario para transformarlas.
0: Sí, de eso vamos a estar platicando hoy.
1: Sí, va a estar interesante, Lalo.
0: Que es un tema muy interesante para que ustedes se queden aquí con nosotros, y también pues como conforme vaya avanzando el programa, pues ustedes también ahí opinen en el WhatsApp, que es 81 20 22 9981. Fíjate que esto del juez interno, que es algo que es uno de los obstáculos que sí me gustaría platicarlo contigo regresando, o sea, que son las cosas que nos impiden, pues, esta grandeza que cada uno de nosotros, tú que estás escuchando, la tienes, estoy 100% seguro, pero que cuáles son esos obstáculos que nos alejan de esa grandeza, y una de ellas es este juez interno.
1: Sí.
0: Que de hecho yo capté, así me voló la cabeza cuando empecé a saber de esto, fue en el libro de los cuatro acuerdos del doctor Miguel Ruiz.
1: Buenísimo.
0: Que uno de los acuerdos dice, sea impecable con tus palabras, y habla mucho de ese juez interno, ¿no?
1: Sí.
0: Que de pronto, oye, pues nos destruimos nosotros, o sea, esa grandeza que está ahí con lo que nosotros nos decimos o como nos vemos.
1: Empieza a tirarnos.
0: Sí, ¿verdad? Como que nosotros... Oye, hay tantos haters.
1: Sí. Externos, dices.
0: Externos. Ajá. Y ahora imagínate volverte tu propio hater.
1: Sí, claro, claro. No, hombre, ahorita lo vamos a ver porque es un tema bien profundo, Lalo. Suena bien sencillo, pero,
0: sí,
1: pero está en nosotros, y el voltear a verlo, tomar conciencia, nos ayuda a liberarlo también.
0: ¿Sí te gustaría platicar eso sobre algunos obstáculos que
1: sí
0: nos alejan de esa grandeza?
1: No.
0: Primero que nada, antes de que nos digas cómo poder, pues, otra vez... Pues estar consciente de ella.
1: Claro.
0: Reconectar.
1: Y oye, ¿sabes qué? Y esos obstáculos muchas veces son con buena intención, Lalo. O sea, sí, ni siquiera... ¿sabes? De que nos podemos ir al tema de... Bueno, hay una parte que nos quieren controlar, lo que tú quieras. Pero hay muchas cosas que van con buena intención. Como, por ejemplo, en las escuelas, la forma en la que nos educaron. Comentarios de papá y de mamá que a veces... ¿Sabes? Es como para formarnos y su intención es positiva. Pero si nosotros no lo cuestionamos y no lo volteamos a ver, después nos va a estar limitando.
0: Sí.
1: ¿Sabes? Porque de hecho ese juez del que tú hablas, que está en nuestra mente, se forma gracias a mamá y a papá y se tiene que formar. Si no tuviéramos ese juez y no nos ayuda a discernir qué es bueno y entre comillas y qué es malo entre comillas, no estaríamos adaptados a la sociedad, ¿sabes? Entonces ese juez es de las primeras como diálogos internos que se va a desarrollar para decir, ¿estás haciendo las cosas bien o estás haciendo las cosas mal?
0: Sí.
1: ¿Sabes? El problema es si se descontrola ese juez.
0: Bien, pues vamos a hablar regresando. Primero que nada, esos obstáculos que nos alejan de la grandeza.
1: Claro.
0: Órale, quédate aquí. Bienvenido a Conexión Contigo. Soy Lalo Seri. A través de Génesis 98.1, José López Pizano en los controles. Así comenzamos.

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0: Muy bien, pues ahí estamos de regreso. Muchísimas gracias a todos los que nos están escribiendo en ese momento en el WhatsApp 8120229981. Sí me gustaría, Armando, para antes de que nos compartas algunos obstáculos que nos están alejando de la grandeza, primero que nada, pues una definición tuya,
1: ajá,
0: de lo que es la grandeza para todos estar ahí en el mismo canal. O sea, ¿a qué te refieres cuando hablamos de grandeza?
1: Ándale, qué interesante, Lalo, me pusiste, tal vez no te había
0: en curva, ¿verdad?
1: Me agarraste en curva, pero está bien.
0: Sí.
1: Es que tenemos que recordar que somos seres únicos e irrepetibles, Lalo, ¿sabes? Y que somos también ilimitados. No me quiero meter ahí en temas así que tú sabes, pero pues a imagen y semejanza, ¿verdad?
0: Sí, claro, totalmente. ¿Sabes?
1: Entonces es nada más como recordar eso, porque a veces nuestra parte humana, y está bien, es parte del juego, es parte del recordar, se compra estas ideas, estas creencias que vamos formando a lo largo de la vida, de decir yo no puedo, yo no debo, no merezco, etcétera. Creencias va a haber miles, y como las vamos haciendo nuestras, empezamos a actuar conforme a ellas, pero son falsas.
0: Uh-huh.
1: Son falsas. Entonces, para mí, esa grandeza de la que estamos hablando es realmente nuestra esencia.
0: Claro. Tampoco me voy a meter tanto en lo que comentas tú, pero es que la raíz de todo.
1: Uh-huh.
0: Ahí, en la palabra dice, eres tan diferente en donde te pongan, brillas. Esa es la gracia de Dios sobre ti.
1: Ajá.
0: Y es una realidad, Armando.
1: Sí.
0: Tan grande.
1: Claro.
0: Que, pues ahora sí voy a la introducción de qué es lo que nos aleja de esa grandeza.
1: Sí, claro.
0: Todos sabemos que esta esencia y que la gracia de Dios está con nosotros y que somos únicos.
1: Ajá.
0: Pero no lo entendemos.
1: Uh-huh.
0: Se nos olvida. Le hacemos mucho caso a lo que vemos afuera. Proyectamos lo que queremos ser con los que están afuera. Pesa mucho lo que nos dicen. Y olvidamos este brillo, olvidamos esta esencia, olvidamos esta gracia. Uh-huh. Que ya viene de naturaleza.
1: Sí.
0: ¿Qué es lo que tú consideras tú que es lo que nos aleja de ello?
1: Para mí, digo, si me voy a la parte psicológica, son las creencias. Hay una historia bien bonita, Lalo, que dice que nosotros nacemos, por así decirlo, es una metáfora, siendo luz, como si fuéramos un foco, ¿no?
0: Sí.
1: Y conforme, bueno, desde que nacemos, se le van poniendo como telas o cosas a esa luz que van haciendo que la luz se deje de ver, ¿no? Entonces, bueno, eres niño, esto. Eres niña, esto. Debes de hacer esto, debes de hacer lo otro, ¿sabes? O sea, como que se van poniendo todas esas creencias gracias al entorno, a nuestros padres, lo hacen amorosamente, pero vamos tapando poco a poco esa luz, y nuestro trabajo ahorita, sobre todo de grandes, es empezar a permitirnos ir quitando esas cosas que fueron haciendo que esa luz dejar
0: la luz y el propósito también, o sea, por todo esto se pierde, ¿verdad?
1: Totalmente. Entonces, es nuestro trabajo, ¿verdad? Es parte del juego, y para eso yo creo que todas las personas que tú invitas aquí a tu programa es como nuestro propósito, ayudar a las personas a voltear a ver e ir quitando esas telas o esas como impedimentos que permiten que la luz sea vista por los demás.
0: Claro.
1: Y por nosotros mismos.
0: ¿Tú consideras que nacemos con esa grandeza o la vamos construyendo a lo largo de la vida?
1: No, es nuestra esencia.
0: Eso ya es la gracia que viene, ¿verdad?
1: No,
0: ya venimos así de fábrica y de agencia, como dicen.
1: No tenemos que hacer absolutamente nada.
0: Sí, no.
1: Así eres tú, es claro. Tu esencia. Nuestro trabajo es, sí, a ver, nuestra parte humana pues va a estar, por así decirlo, entre comillas, contaminada.
0: Sí.
1: Te voy a poner un ejemplo de una creencia que para mí se me hace muy grande. Y puede parecer bien tonta, Lalo, pero si la piensas, cuando yo estaba en la escuela, a nosotros se nos decía que fuimos creados desde la parte científica porque hubo un error, hubo una explosión.
0: Uh-huh.
1: Y nomás porque explotó todo, pues ahí se acomodaron las cosas y se dieron.
0: Sí.
1: Y si te fijas, si yo me compro esa idea que está bien desde una parte científica, lo que tú quieras, suena como que, pues aquí estás por casualidad, casi por error. Y desde ahí ya mi creencia, mi valor y mi grandeza se hace chico, en lugar de decir, oye, fíjate todo lo que tuvo que pasar, absolutamente todo, para que estuviera esta perfección y tú estuvieras aquí. Uh-huh. Es la misma historia contada desde dos perspectivas totalmente diferentes. Una te está diciendo, se puso todo para que tú existieras, y la otra te dice, ay, hubo un error y pues aquí estás. Bueno, pues ya, ni modo.
0: Uh-huh.
1: Una te conecta y una te desconecta. ¿Sabes? Entonces, están todas esas creencias y todas esas historias. Hoy te estábamos hablando, por ejemplo, de esa voz interna que es el juez. A ver, nuestros papás nos tienen que poner límites. ¿sabes? Porque tenemos que ser seres sociales. Y en la escuela nos tienen que poner límites. ¿Por qué? Porque tenemos que seguir reglas. Pero a veces esos límites... Por ejemplo, hay uno muy grande en la escuela donde yo estaba que se confunde mucho la palabra humildad. Se nos enseñó, evidentemente era una escuela de la mano ahí de la religión, y era, tienes que ser humilde, tienes que ser humilde, tienes que ser sencillo. Y hay una idea errónea de ser humilde y ser sencillo, es hacerte menos, ¿sabes? Y eso ya está impidiendo que esa luz que tenemos se comparta, se expanda. Y hubo una definición por ahí que encontré de esa humildad, que es todo lo contrario. Humildad es reconocer tu grandeza y reconocer tu luz y compartirla, que es justo lo que sí. estás diciendo. Pero si yo me compro la otra historia y yo no me permito ser visto, yo no me permito compartir, tú no estarías hoy por hoy aquí con nosotros siendo el locutor que tú eres, ¿sabes? Si tú no reconocieras ese don... O como lo que estábamos hablando ahorita.
0: Ah, ahorita fue el aire. Sí. No, sí lo voy a decir.
1: Dilo, claro.
0: De Messi.
1: Ajá.
0: No, para muchos es el mejor futbolista.
1: Sí.
0: Entonces Messi reconoce que ese don es único. Pero Messi reconoce que ese don se lo dio Dios.
1: Ajá.
0: Y él lo agradece.
1: Ajá.
0: Entonces, dices...
1: Y lo pone al servicio.
0: Y lo pone al
1: servicio. Y sí. lo muestra. ¿Sabes? O sea, imagínate que él se hubiera comprado la idea de que no hay que ser creído, no hay que ser lo que tú quieras, y él estuviera que no, pero no soy tan bueno, pero no hay que reconocerlo, pero entonces, si él tuviera ese sistema de creencias, evidentemente ese don no estaría en su máximo esplendor. Claro. Ahora, otra cosa bien importante, Lalo, cada vez que nosotros permitimos que los demás vean esa grandeza, les abrimos posibilidades.
0: Uh-huh.
1: O sea, todos los niños que están volteando, niñas también, que están volteando a ver a Messi y que admiran la forma en la que él juega, por neuronas espejo, abren posibilidades y dicen, yo también lo puedo lograr,
0: sí.
1: ¿sabes? Entonces, si él tapara su luz, le cerraría posibilidades a esas personas.
0: Uh-huh.
1: ¿Tienes

0: O sea, si nos vamos a la parte psicológica, también por ahí hay bastante información.
1: Ahora, para platicarlo regresando, ¿cómo saber si estoy desconectado de esa grandeza?
0: Ándale. Ah, tema ándale. Fuerte. Andamos con todo este miércoles.
1: Muy bien, regresamos. Regresamos. Quédense con nosotros. Ahí te leo en el WhatsApp 8120229981. Escríbeme si quieres ir a ver este espectáculo de Carmina Burana.

0: tuyo.
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0: Bien, ahí estamos de regreso. Muchas gracias. 8120-229-981. Voy a abrir otra vez el WhatsApp, ¿ok? Te lo repito, 8120-229-981. O bien, también escríbeme si durante el día quieres tú, pues, ganar boletos para el cine, una pizza, lo que tú quieras, ¿ok? Bien, vamos con esto. ¿Cómo saber si yo estoy desconectado de mi grandeza?
1: Para mí, Lalo, y es algo que hemos hablado siempre que nos vemos, en este plano en el que estamos viviendo como seres humanos, una gran herramienta es el espejo, es voltear a ver nuestro alrededor y voltear a ver cómo estamos en las áreas de nuestra vida, ¿sí? No vamos a estar en nuestra grandeza cuando algún área de nuestra vida no se siente en esa paz, en ese amor, en esa alegría, en ese, ¿sabes? Entonces, sí es un trabajo hacia adentro, pero que afortunadamente como herramienta podemos ver hacia afuera, sí, y verlo en el hacia afuera. ¿Cómo estás con tu pareja? ¿Cómo estás con tu familia? ¿Cómo estás con tu trabajo? ¿Cómo están con tus amigos? ¿Cómo estás? O sea, vete área por área. Y donde no estemos fluyendo, es que hay una creencia que no nos está permitiendo estar en nuestra grandeza.
0: Sí.
1: ¿Tiene sentido? Entonces, es algo, parece más complicado de lo que realmente es. Parece complicado porque, como hemos dicho anteriormente, en la escuela nunca nos han enseñado hacia adentro. Pero ya que lo empiezas a practicar, como ahorita estábamos hablando, no es tan difícil. No es tan, como dice una, admiro mucho a Marisa Gallardo, no es tan místico, mágico, ¿sabes? Uh-huh. Es sencillo. Checa las áreas de tu vida, checa tus relaciones. Si algo no está fluyendo de la manera que tú quieras, si algo no es amoroso, ahí hay una creencia que está obstaculizando que, claro, estés en tu grandeza. Sí.
0: Es lo que estoy pensando en este momento, es mi punto de vista muy personal, a ver si resuena contigo que nos estás escuchando. Creo yo que estamos muy condicionados a cómo nos va día a día. Uh-huh. Por ejemplo, si nos va bien, ¡ay, qué padre! Pero si nos va mal, no, ya.
1: Ajá, sí. ¿Sí? Claro, claro.
0: Siento yo que estamos muy condicionados a eso. Pero estamos más condicionados a que cuando nos va bien, decimos, ¿me va a pasar algo, se me hace?
1: Ah, sí, también.
0: O sea, como que estamos más condicionados a, muchas personas hasta normalizan que me regañó mi jefe, que me la rayaron en el tráfico, que llegué, sí, tarde, normalizan eso. Entonces tienen una vida normalizada de que así es, de que me va mal.
1: Claro.
0: Pero cuando les va bien y cuando están en el top de su grandeza, ay, algo me va a pasar, o sí, qué va a suceder, me va a morir.
1: Sí.
0: Sí, o sea, está feo eso, o sea, claro, está muy condicionado a eso. Desde mi punto de vista, no sé qué piensas tú que me escuchas.
1: Totalmente. Hay una frase de Marianne Williamson, que es maestra de curso de milagros, que dice más o menos, la voy a parafrasear un poco, pero dice más o menos, le tenemos más miedo a nuestra luz, sí, que a nuestra sombra.
0: Sí, ya lo había escuchado.
1: Y es justamente lo que estás diciendo. O sea, a veces estamos tan acostumbrados, por así decir, como hacia eso negativo, que cuando realmente estamos en nuestra luz o nos permitimos, la mente luego empieza a decirnos, algo va a salir mal, esto no es normal. ¿Y qué creencia crees que hay abajo de todo eso, Lalo?
0: Sí.
1: El merecimiento.
0: El merecimiento, la autoestima, la seguridad, todo eso.
1: No merezco
0: esto. La falta de creer en mí mismo.
1: Claro, claro. Es decir, esto a mí no me corresponde, esto no es para mí. Entonces es como un trabajo bien interesante, sí, que en la psicología dicen son capas de cebolla y a veces vas limpiando unas y van apareciendo otras. Pero entre más las limpies, entre más te permitas deshacer esas creencias, más vas conectando con tu esencia. Esa grandeza es tu esencia. No tienes que hacer, no es nada externo.
0: Sí.
1: ¿Sabes? Así eres. Eres tú.
0: Es interesante. Que sí voy mucho eso del merecimiento.
1: Ajá.
0: Y un ejemplo clarísimo. Tú que nos estás escuchando, un ejemplo clarísimo es cuando te dan un halago. Ahí. ¡Qué bien se te ve la blusa, amiga!
1: Sí, claro.
0: ¡Ah, esta la compré en el tianguis! O qué bien se te ve el cabello. ¡Ah, a poco! A veces hasta se contesta así, ¿a poco sí?
1: Sí.
0: O sea, debes de contestar, gracias. Ah, sí, mira, está muy bonita, se ve muy bien. Y sí, pero claro, es que ese es todo, viene de cómo te sientes tú.
1: Ajá.
0: Ahí está el termómetro.
1: Totalmente, Lalo.
0: Por poner un ejemplo, ¿eh?
1: Totalmente. Y fíjate, lo que acabas de decir, de hecho yo lo pongo mucho en consulta, o sea, muchas veces es de las tareas, siempre dejo tareas, y una vez es el permitirte recibir cumplidos, sí, el nada más agradecerlos.
0: Sí.
1: Gracias.
0: Yo era así, igual así.
1: Ajá.
0: Oye, está muy padre. Ah, qué buen programa. Ah, no, eres buen locutor, me decían. Y yo, no, sí, pero hay mejores.
1: Ajá. bateándolo.
0: Te lo juro, yo solo me bateaba.
1: Sí, claro.
0: Yo solo me bateaba. Oye, está muy bueno tu programa. No, hombre, yo he escuchado mejores. Claro. Yo solo me bateaba. Oye, ay, está muy bien. Y yo, ah, ¿en serio? Ah, pues sí, la compré en 20 pesos, no, no me vas a creer.
1: Ajá.
0: O sea, sin necesidad.
1: Gracias.
0: Hasta que ya en terapia, dijo, solamente contesta, gracias.
1: Sí, claro.
0: Gracias. Ah, que, ah, gracias.
1: Claro.
0: Estás muy feo. Ah, gracias.
1: Todo.
0: Estás muy guapo. Ah, gracias.
1: Oye, porque aparte también a veces cuando nuestra mente hace ese truco, Lalo, por ejemplo, eres muy buen locutor y tú dices, ah, sí, pero hay otros mejores. También salta por ahí, sí es merecimiento, pero salta una creencia de carencia. Es como si tú fueras muy bueno, ya no permitiría que hubiera otros buenos. O si hay otro bueno, no permite que tú eres bueno, ¿sabes? El reconocer que tú puedes ser bueno y puede haber muchos otros también buenos, no compite.
0: Sí.
1: ¿Sabes? Es parte de la abundancia, decir, claro, soy un fregón y también hay otros fregones. No porque tú seas bueno, entonces los demás tienen que ser malos.
0: Claro.
1: Etcétera, ¿sabes? Como que van saliendo otras creencias que van de la mano de ese no merecer. Y qué fregón que lo hayas descubierto. Yo creo que para las personas que nos están escuchando y para nosotros, Lalo, nos lo podemos llevar de tarea, ¿no?
0: Sí.
1: Practicar, claro, el decir gracias.
0: Sí, gracias. O sea, cuando te diga un halago o te digan algo. O si se acerca a tu pareja y te da un beso y un abrazo.
1: Ajá.
0: O sea, no pongas el caparazón de la protección de decir, ¿qué? Sí. ¿Qué hiciste?
1: ¿Qué pasó? Digo,
0: ¿qué hiciste? ¿Verdad?
1: Sí.
0: ¿O qué onda? No, recíbelo. O sea, recíbelo. O checa tú tu termómetro cuando te hagas a un lado y, ¿qué pasó? ¿Qué? ¿Me voy a morir o qué? ¿Por qué tan cariñoso, cariñosa? Sí, no, claro. Pues tu pareja te quiere dar un abrazo, quiere dar un beso. O sea,
1: claro.
0: Recíbelo, no tiene nada de malo. O sea, no, no es que haya pasado algo.
1: Sí.
0: O si sí, pregúntale.
1: ¿Verdad? Hay momentos para todo.
0: Ahí viene lo bueno.
1: Okay.
0: Ahí viene lo bueno, regresando.
1: Ahí viene lo bueno.
0: Atención, ahí viene lo bueno. ¿Qué hábitos ayudan a reconectar con nuestra grandeza? Lo platicamos regresando.
1: Ah, sí,
0: y lo, claro, vamos a dedicar todo esto lo que resta del programa.
1: Va.
0: Que nos van a ayudar hoy, Armando, no mañana ni empezar el lunes, hoy mismo que consideres. Ahí te van hacks, herramientas, tips, esto te va a ayudar.
1: Claro.
0: Hábitos diarios. De,
1: va.
0: De baby steps allá a hacer algo más padre y más profundo.
1: Me parece.
0: Órale, muy bien. En conexión contigo, regresamos.

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Bien, ahí saludos para la gente que nos está escribiendo. Estamos teniendo problemitas ahí poco con el WhatsApp, pero los leemos y no, entonces pues ahí estamos ya solucionándolo poco a poco. 81-20-22-9-9-8-1. Bien, vamos con lo interesante, vamos con lo bueno. Sabemos que esa grandeza ahí está en cada uno de nosotros, sabemos que esa grandeza, pues nos desconectamos de ella por todo lo que hemos platicado y hay que reconectar. ¿Qué hábitos nos pueden ayudar? Lo que tú

0: que nosotros es la ley del espejo. Todo lo que admiro en el otro, que yo considero espectacular, que yo considero amoroso, que yo considero expansivo, que yo considere su grandeza, es porque yo también lo tengo. Si no, no lo vería. Entonces, el yo también reconocer en los demás, a manera de tarea, a manera de juego, me abre a mí posibilidades. Porque fíjate cómo a veces, vamos a criticar aquí tantito, pero desde el amor, a veces es más fácil decir, uy, lo hizo bien mal, uy, qué mal esto, uy, qué mal otro, como hacia lo negativo, y está bien. Pero volvemos a lo que nosotros decimos, a lo que le pones atención, va a crecer. Entonces yo puedo estar viendo lo negativo, yo puedo estar criticando, yo puedo estar diciendo cosas malas, y mi mente me va a llevar a eso. Y en vez de yo estar en expansión, y en vez de yo estar en mi grandeza, voy a estar en contracción, voy a estar en hacerme menos por vibración, Lalo. Si yo reconozco tu grandeza, veo lo mágico en ti, estoy abriéndome posibilidades también a mí. ¿Tiene sentido? Digo, está un poco, yo sé, tal vez metafórico, pero ¿qué te parece si de tarea lo hacemos?
1: Sí.
0: Y vemos qué cambia en nosotros. El yo reconocer en los demás su grandeza y reconocerla en los demás, ¿sabes? El decirlo. Uh-huh. Qué bien haces esto. Qué bueno eres para esto. De hecho, si nos vamos a la parte psicológica, tiene un impacto bien fuerte en las personas el reconocerlos. Se empiezan a transformar. ¿Tiene sentido?
1: ¿En reconocerlos?
0: Sí, en decirle... Así como te dijeron a ti, oye, qué bueno eres como conductor. El que yo te reconozca a ti,
1: sí,
0: evidentemente va a alimentar a tu ser, a tu persona, va a hacer que esa expansión y esa grandeza que tienes se expanda, pero me va a abrir también posibilidades a mí. Porque si yo estoy viendo que tú eres un fregón para eso, tal vez yo no soy locutor, pero va a haber algo que me está resonando.
1: En tu área.
0: En mi área. Y tal vez eso fregón que veo en ti es porque yo también lo tengo. Digo, sin duda, es porque yo también lo tengo. ¿Tiene sentido? Entonces es como un alimentar y alimentarme. ¿Tiene sentido? ¿Hay alguna otra tarea o algo que venga a tu mente que tú digas, tal vez esto es lo que podemos empezar a implementar?
1: No, pues obviamente ser consciente de tus fortalezas, de lo bueno que eres.
0: Claro.
1: De lo buena que eres. Porque seguramente tú tienes algo muy bueno. Estoy seguro que tienes algo muy bueno.
0: Sin duda.
1: Y también creo que es importante hacer conscientes de esas fortalezas. De decir, pues soy buen, soy honesta, soy honesto, soy trabajador, hago bien mi trabajo, lo que sea, ¿no? Soy buen padre, buena madre, todo. Tienes que tener mínimo 5 cosas muy buenas que haces.
0: Sí, claro.
1: Muy buenas. Entonces, como que esas fortalezas, tenerlas bien conscientes. Pero también saber que esas fortalezas, si tengo un mal día, esas fortalezas no se van a ir.
0: Ahí siguen.
1: Y tener la conciencia de decir, ok, pues es un mal día, ¿verdad? Me hicieron dudar, pero decir, no, o sea, mi fortaleza es esta. O sea, poniendo el ejemplo, ¿no? De decir, soy buen locutor, y a lo mejor alguien viene y me escribe en redes sociales y dice, oye, eres bien malo, dedícate a otra cosa. Entonces, pues, regresar a la fortaleza que tú tienes y decir, pues ya tengo muchos años aquí, bla, bla, bla, o sea, soy buena en esto, soy bueno en otro, pues ahí... Hago estas cosas bien.
0: Claro.
1: Regresar adentro. Ese es el punto.
0: Totalmente.
1: Regresar adentro. O sea, regresar a tu fortaleza. Si viene alguien y te hace dudar, pues ahí regresar a esas, vuelvo otra vez, a regresar a esas fortalezas. Va a ayudar mucho.
0: Claro. Y va a llegar el punto, entre más lo practicamos, Lalo, que entonces si viene alguien externo, porque... Lo voy a poner entre comillas. Es normal que ahorita en redes gente vaya a criticar, vaya a decir. Sí. Entre tú más practiques el estar conectando con tu esencia, con tu grandeza, y tú lo reconozcas en ti, si viene alguien externo y te dice algo, no te va a mover y no tendría por qué moverte.
1: Es que volvemos al espejo.
0: Claro.
1: Sí. O sea, volvemos al espejo. Hay gente que no se cree capaz de poder lograr algo y vienen y lo espejean.
0: Sí, claro.
1: Con alguien más.
0: Claro.
1: Y eso no quiere decir que sea una verdad absoluta. Totalmente. Esa es tal vez la verdad o el comentario de esa persona. Ahora, si viene y te sientes mal, pues ahí es donde te digo, vea tus fortalezas.
0: Vea tus fortalezas.
1: A lo que dices, yo soy buena para esto, yo soy bueno para esto. Estoy bien seguro que soy bueno para esto. Y si alguien viene y te hace sentir mal que eres humano, y es lo que va a pasar... Ahí es donde regresas y dices...
0: Oye, creo que era Serena Williams, no me hagas caso, pero ya ves que ha ganado todo la vida y por haber. Y regresó y algo le preguntan, como de que no tienes miedo a perder. Y dice, no, a mí me gusta jugar. A mí me gusta jugar, punto. Se acabó. O sea, disfruto de hacerlo. Y volvemos a lo mismo, su fortaleza. No tengo que demostrar nada. Tal vez en algún momento su parte.

0: tu hermana sí se compró el juego, te tengo que demostrar y tal vez la llevó lejos, lo que tú quieras. Pero hoy por hoy dice, a mí nada más me gusta jugar, no importa si pierdo o si gano, a mí me gusta jugar. Sí. Y por eso regresé. ¿Sabes? Es como interesante. Entonces, fíjate, estamos hablando, una de las tareas va a ser recibir cumplidos.
1: Sí.
0: Una de las tareas va a ser dar cumplidos, reconocer a los demás, porque cuando reconozco también me expando. Y otra va a ser recordar nuestra esencia. Cuando yo doy terapias, una de las preguntas primeras que les preguntas el nombre, edad, etcétera. Pero lo primero que les digo es, oye, ¿me puedes dar 3 cualidades tuyas?
1: Sí.
0: Y ahí, desde ahí ya empieza, bueno, desde antes ya empieza la terapia, pero desde ahí ya empiezas a ver el sistema de creencia de las personas.
1: Sí.
0: Y la gran mayoría, 3, ay, son bastantes. Y yo, deberías de decir, me sobran, o sea, me faltan hojas,
1: claro.
0: ¿Sabes? De que para anotar, de todas las que tienes.
1: Estoy seguro que si tú, que nos escuchas, le preguntas a alguien muy cercano a ti y que te diga 3 cualidades, probablemente una no sepas que lo tienes.
0: Órale, tarea, dices, vamos a ponerle.
1: Órale. Y si puedes preguntarle a 2, 3 personas.
0: Sí, claro.
1: Y vas a descubrir algo importante en ti.
0: Ah, bueno, pero que ellos te digan de ti.
1: Sí, o sea, sí.
0: Ah,
1: por ejemplo, yo te pregunto a ti.
0: Ajá.
1: A ver, dime 3 cualidades. Y lo, ¿a poco soy así? Sí, yo te veo así.
0: Sí, claro.
1: Pregúntale a otra persona 3 cualidades cercanas, que son sinceras contigo.
0: Sí, sí, sí.
1: Ay, no sabía que era así. Sí, hombre, eres bien así, eres bien organizado para mí. O sea, siempre me escuchas. Yo pensé que no escuchaba a nadie.
0: Ajá. Ah, totalmente.
1: Ándale.
0: Ah, es que a mí me pasa también, por ejemplo, cuando batallan, están en terapia, y yo les digo, por ejemplo, una cualidad, digo, no te conozco, pero llegaste a tiempo, eres sí. puntual, punto, se acabó, eres responsable, eres comprometido contigo mismo, contigo misma, porque ya estás aquí, te estás dando el tiempo, ¿sabes? De que hay cosas tan sencillas que tienen tantas cualidades, sí. pero que las personas a veces no lo ven. Oye, qué buena tarea.
1: Háganlo.
0: Sí.
1: Si son con 3 personas, bien, pero con personas que sepas que son sinceras, que te van a dar su punto de vista, padre, ¿verdad?
0: Y que nos compartan ahí luego cómo les fue, sí, a ver qué descubrieron.
1: Sí, ándale.
0: Está chido, sí, me gusta.
1: Muy bien, pues regresamos con la llamada a la acción.
0: Me parece.

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9: Vamos con la llamada a la acción, Armando, ¿con qué nos quedamos de este tema tan profundo siempre que vienes? Importante, digo, ya dejamos buenos datos ahí para la gente que pueda realizar a partir de hoy, pero ¿con qué nos quedamos?
10: Oye, Lalo, a ver, pues son tareas que dijimos a lo largo del programa, que la última se me hizo espectacular ahí el aporte que diste, pero hablamos primero de llevarnos de tarea el, cuando hay un cumplido, nada más decir gracias. Nada más decir gracias, no hay de otra. Y nuestra parte humana va a tratar de hacer todo para tal vez moverlo, para decir no, para lo que tú quieras. Nos va a costar tal vez al principio, pero vamos a ponerlo como práctica. Sí. Decir gracias. Y el segundo, tú no lo acabas de dar ahorita, y es justo de lo que hablábamos, de reconocer en los demás la grandeza, nos da a nosotros también expansión. Vamos a permitirnos escuchar de los demás. ¿Qué admiran de nosotros? ¿Está bien lo que decías tú?
9: Sí, preguntar. Tres cualidades.
10: Tres cualidades. Y así como ellos te las dicen a ti, tú también decírselas a ellos.
9: Sí, o ir directo. O sea, preguntar. ¿Tú por qué? ¿Tú para qué consideras que yo soy bueno?
10: Sí, claro.
9: O soy buena. Uh-huh. Personas de confianza. Uh-huh. Y es como te digo, estoy seguro que vas a descubrir algo que ni tú sabías.
10: Claro.
9: E imagínate que esas tres personas te digan lo mismo. Eres bien amoroso, Armando.
10: Sí.
9: Y tú. Yo pensé que no, que era muy distante.
10: Ajá.
9: Entonces, ok, si te están viendo tres personas que eres amoroso, eres amoroso.
10: Sí, claro.
9: Eres responsable, eres organizado, eres honesto, escuchas a la gente, ayudas a los demás.
10: Claro. Oye, Lalo, y aparte también, o sea, ahorita que lo habías comentado, me quedé pensando porque digo, ¿cuántas veces realmente lo hacemos? O sea, ¿cuántas veces lo hemos hecho con nuestra familia, con nuestros padres, con nuestra pareja, con nuestros amigos?
9: Sí.
10: ¿Sabes? Como que es una práctica muy amorosa, muy bonita, muy terapéutica, muy lo que tú le quieras poner, a la vez muy sencilla, uh-huh. Pero que a la vez tendemos a no hacer.
9: Sí, no, nada.
10: ¿Sabes?
9: O sea, sí, a lo mejor pueden decir, ay, qué padre plática, ¿verdad? Pero
10: ajá.
9: Lo voy a hacer y no lo hacemos.
10: Está bien, es parte de.
9: Entonces, la idea
10: voltear
9: es
10: a verlo, voltear a verlo, sí. Y a ver por qué nos está costando. Porque a veces, por ejemplo, ahorita tú que decías, no sé, se me vino a la mente mi papá de que yo, ¿cuántas veces le he dicho a mi papá de que, oye, te admiro esto, qué bien haces esto, ¿sabes? Uh-huh. Tal vez me cuesta y tal vez salen ahí creencias y sí. Tal vez me va a dar pena y tal vez voy a decir, ¿cómo le voy a decir eso a mi papá? Y yo, pues es un cumplido, ¿verdad? Malo que estuviéramos sí. Dejando de tarea aquí decir cosas malas.
9: Sí, claro, claro.
10: Claro, y yo creo que va a ser interesante. Yo creo que todos los que nos están escuchando y a todos los que lo vamos a poner en práctica, nos vamos a sorprender con esta tarea y vamos a ver los cambios y vamos a ver cómo esa tarea, Lalo, nos va a ayudar a conectar con esa grandeza que es parte de nosotros, que es parte de nuestra esencia.
9: Así es, totalmente. Sí. No, pues qué buen programa, muchas gracias
10: por compartir. Qué buen programa, ¿no? Gracias, sí. Lalo.
9: Gracias por compartir.
10: Con gusto, por aquí vamos a seguir.
9: Ya ves, uno dice, qué buen programa.
10: Sí, el mejor programa.
9: 100% seguro que sí.
10: Sin duda, claro. Claro.
9: Pues no voy a decir lo contrario.
10: Sin duda.
9: ¿Qué opinan ustedes, verdad? Sí, seguramente
10: claro.
9: Sí.
10: Claro, que así. Nos digan ahí qué se llevan.
9: Así es, muy bien. Pueden ustedes seguir todo el contenido de Armando. Ustedes pueden escribirle a sus redes sociales también para que pues tengan por ahí alguna terapia, algún coacheo, también vas a empresas. Todo lo pueden seguir en...
10: Estoy en Instagram como @armando.lozano.w. Y es la única red social, Lalo.
9: Sí, oye, vienen colaboradores y dicen, ¿sí es la única red social? Y yo, no, pues es que sí, dedicarle tiempo a todas. No,
10: hombre, sí.
9: A Instagram, TikTok, X, sí, Facebook.
10: No, hombre.
9: Y LinkedIn y todas sí. Las que puedan existir. No, pues espérate, dice, con una está bien.
10: Sí, con una está bien, ¿no? Sí. Mucha calidad, mucha oye, calidad.
9: Ya, sí, yo estoy en eso ahorita, ya. Sí. Yo, no, ya mejor ahí en Facebook.
10: Oye, te vi dando entrevistas en Instagram.
9: Le digo, sí.
10: Está muy bien.
9: Ahí estamos, nos invitaron a un podcast.
10: Que nos vean a compartirla, sí, ¿verdad?
9: Así es.
10: Reconocer la grandeza.
9: Muy bien. Armando.
10: Armando.lozano.w.
9: Muy bien, muchas gracias.
10: Súper.
9: Saludos a la gente que nos está escribiendo en el WhatsApp. Ahorita los voy a leer, ya se abrió otra vez. Muy bien. Gracias. Regresamos porque ya está nada de llegar Florencia Westrup aquí en Conexión Contigo.

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2: Muy bien, 10 de la mañana con 3 minutos, saludos. Dice, buen día, Lalo, seguro. Lalo, qué buen programa, gracias. Reconocer la grandeza, bendiciones. Y bonito día. Muchas gracias, Esperanza. Te mando un gran abrazo. Un gran abrazo. Gracias por escucharnos. También un caballero nos mandó por ahí un mensaje, un audio. Ahorita lo vamos a leer con muchísimo gusto. Perfecto. Pues pasamos al segundo tema con nuestra queridísima Florencia Westrup, que está aquí con nosotros y regresa a cabina de Génesis 98.1. Florencia, bienvenida. ¿Cómo estás?
3: Buenos días, Lalo. Muy bien, gracias. ¿Y tú?
2: Te iba a decir, muy bien. Te iba a decir Flor. ¿Sí te dicen Flor?
3: Sí.
2: ¿Verdad? Pues seguramente.
3: Sí. Me dicen Florencia, pero también me dicen Flor. Es Flor. Más común.
2: Muy bien, Flor. Florencia, está más bonito, ¿no? Pues todo completo, ¿verdad?
3: Claro. Yo digo que así siento que me están regañando, pero...
2: Ah, sí. Sí, es como Florencia. Si me dijeran Eduardo.
3: Sí. No.
2: Bueno, vamos a dejarlo en Flor.
3: Va.
2: Órale, muy bien.
3: Muy bien.
2: Amistades que ya no se sienten seguras, el tema de hoy.
3: Es correcto.
2: A ver, ¿qué onda?
3: Pues bueno, creo que muchas de las veces cuando traigo un tema aquí es porque me doy cuenta que es algo que están viviendo mucho mis consultantes de manera constante en terapia. Y pues,
2: está padre eso.
3: Entonces digo, bueno, creo que entonces hay mucha gente que ahorita lo está viviendo. Estamos en época de vacaciones, ¿no? Entonces estamos en época de que para muchos se acaba ciclo escolar, muchos cambian de trabajo y muchos renuncian. Y dices, yo conviví contigo, ¿qué te gusta? Un año, dos años, tres años, y solo ahora que ya no te veo en vacaciones, pues ya no... hay nada, yo en una relación. Entonces he visto mucho que pasa esto de ya no me siento seguro en ese espacio, o tal vez no te veo seguido porque nuestra vida es tan complicada que te veo poco, pero aún así ya no se siente seguro estar contigo. ¿Y qué está pasando ahí? Entonces el día de hoy me gustaría platicar de los tipos de amistades que hay, de por qué ya no nos sentimos seguros ahí, cuáles son las señales para decir, oye, esta amistad ya no me está siendo cómoda o segura, o qué podemos hacer y buscar para tener ese espacio cómodo, ya que, pues quieras que no, hay mucha gente aquí que considera muchas de sus amistades familia, porque pues se nos ha permitido estar en lugares seguros con nuestros amigos y poder decir, oye, esto sí, esto me lastima, esto me hace sentir cómodo, y nosotros poder identificar el... ¿deberíamos de alejarnos o deberíamos de quedarnos?
2: Sí, o también hay algunas amistades que sientes que tienen por ahí, que se convirtió esa amistad con otras intenciones también.
3: Sí.
2: O sea, dicen como que la amistad disfrazada, ¿no? Como
3: claro,
2: que de piel de oveja, algo así. He visto por ahí TikToks, ¿no? De que aguas con ese tipo de amistades, de que estaba una chava ahí arreglándose en TikTok el pelo y que estaban grabando. Y luego la chava sí se vio que le quemó el pelo y ay, amiga, perdón, no me di cuenta. Y
3: hay muchos tipos de amistad también.
2: Sí,
3: y también el hecho de, pues, no podemos negar que existe la envidia, no podemos negar que existe el egoísmo. También existe esta parte de, hay personas inseguras que no saben reflejar esa misma inseguridad de una manera sana y canalizar esa emoción, y lo reflejan con sus amistades, con su familia, con las personas que tienen cerca. Tenemos la tendencia a decir, oye, si no me siento segura en una relación, solo pensamos en relaciones de pareja.
2: Sí.
3: Es lo primero que se nos viene a la mente, ha de ser tu pareja. Pero no, a veces las amistades duelen mucho. Hay una frase que no recuerdo muy bien dónde la vi, pero la llegué a platicar justo con Alicia, que es nuestra tanatóloga.
2: Sí, Alicia Villanueva, le mando un saludo.
3: Sí, que es la tanatóloga, y le dije, oye, pero es que cuando pierdes una amistad, nadie te manda flores.
2: Uh-huh.
3: Si fallece alguien, si lo hacen, si te graduaste, si hiciste algo bueno, si tal vez hasta terminaste con tu pareja, van y te consienten tus amigas, tus amigos, de que no, hombre, vamos a salir, vamos a estar juntos, distráete. Pero cuando pierdes una amistad, ¿lo vives en silencio?
2: Sí.
3: Nadie te hace caso, nadie te voltea a ver, es lo de menos, amigos hay muchos, pero ¿y si era esa amistad importante que te llenaba el corazón, que te acompañaba, que estuvo en momentos difíciles contigo? ¿Qué pasa ahí?
2: Uh-huh.
3: Entonces también platicar un poquito de eso.
2: Sí, muy bien. Hay algunas, para platicarlo regresando, claro, algunas señales así importantísimas que este espacio ya no es seguro.
3: Uh-huh.
2: ¿Lo platicamos? ¿Te parece?
3: Claro que sí.
2: Órale, bienvenida, Florencia.
3: Gracias.
2: Flor.
3: Eduardo.
2: A conexión contigo, regresamos.
4: Thank you. 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

0: Muy bien, ahí estamos ya de regreso. Tenemos 23 grados centígrados, Joselo. 28. Ya, 23 dice. 28 grados centígrados actualmente en el centro de la ciudad de Monterrey. Muy bien, vamos con esto que quedó pendiente sobre algunas señales para poder entender cuando ya este espacio con una amistad ya no es seguro. ¿Cuáles serían?
1: Vamos a iniciar primero concentrándonos en lo que nosotros estamos sintiendo, en esta parte emocional de decir, yo me siento cómodo todavía ahí, no me siento a gusto, porque si me invita a salir me estoy cuestionando cuando antes era de, ay sí, voy a ir, qué emoción, vamos a vernos, pero ahorita ya estoy como, oh, y si mejor me quedo en mi casa, que empieza ya a ser más constante este tipo de cosas que te cuestionas el decir, ¿para qué voy si ya sé cómo va a ser la plática? ¿Para qué voy a estar ahí? Sí, ya sé cómo me va a tratar o ya sé lo que me va a decir. El tal vez otras señales que ya más que emocionales son de nosotros poder estar escuchando de la otra persona, de la parte externa, es si hay comentarios como eres un exagerado, ya supéralo, ¿por qué sigues haciendo eso? Cuando tú quieres compartir tal vez algo que te duele o quieres compartir algo que estás pasando ahorita en tu vida y que pues una amistad debería ser un espacio seguro en donde tú puedas llegar y decir, oye, quiero platicarte todo el dolor que llevo cargando, tal vez ya te lo conté una o dos o tres veces, pero me siento seguro o segura contigo y te lo quiero seguir compartiendo y que tu amistad sea como, ay no, qué flojera, no, yo porque me cuentas, ya eres un exagerado, ya supéralo, pues esos son ese tipo de detalles y como red flags que podemos llegar a tomar en cuenta cuando ese espacio ya no está siendo así de seguro.
0: Sí.
1: ¿Okay? Y también reitero, la parte emocional de uno en la cual podemos llegar a decir esta sensación de incomodidad de ya no querer estar ahí, de ya no querer salir, de ya no querer acercarme, entonces sí es importante llegar a tomar eso en cuenta.
0: Muy bien. Ahora, ¿qué es lo que sucede? Sobre todo, digo, podemos entenderlo a lo mejor con cierta amistad de poco tiempo, pero ya como que se impacta más cuando ya es una amistad de años, ¿no?
1: Sí.
0: Que es donde dice, pues, ¿qué cambió? O sea, ¿qué es lo que has percibido tú en consulta que a lo mejor haya sido un detonante? O si consideras tú que esto está sucediendo en amistades con poco tiempo o amistades ya de largo año, o si hay algo que está sucediendo muy común entre todas las personas que van contigo a tratar este tema, ¿qué es lo que has percibido tú?
1: El que no evolucionamos al mismo tiempo todas las personas. Por ejemplo, esas amistades que se conocen en primaria, en secundaria, y que ya en este punto de la vida están, ¿qué te gusta?, en universidad o ya están trabajando.
0: Sí.
1: Y dices, es que ya no es lo mismo, o ya no me trata como antes, o ya no es esta cercanía que teníamos anteriormente. ¿Qué es lo que pasa? Es natural y normal que no todos evolucionemos al mismo tiempo, aunque tengamos la misma edad, aunque estuvimos en el mismo trabajo, aunque estemos en la misma carrera, tenemos estilos y calidades de vida muy diferentes cada uno, tenemos recursos bien diferentes, entonces a veces uno tiene, y esto lo refiero emocionalmente, yo no estoy hablando de un enfoque ni monetario ni nada más que emocional, evolucionamos emocionalmente antes otros que otras personas dependiendo de lo que estemos viviendo, de los conflictos, de ir a terapia, de la manera en que solucionamos, de la gestión y recursos emocionales que tenemos. Y llega a pasar en el que ya no estamos, como decimos, en la misma sintonía con la otra persona y tal vez nosotros ya tenemos otros metas, objetivos o manera de pensar y ver las cosas y la otra persona no, y se vale. Sin embargo, sentimos o creemos, tenemos esta creencia pues tristemente errónea, de que tenemos que ir a la par, porque si nos conocimos en la secundaria y siempre crecimos juntos, tenemos que seguir iguales. Y entonces es lo más común que pasa, el saber que ya no estamos en el mismo canal,
0: sí,
1: que ya no somos los mismos. Y, por ejemplo, me gustaría compartir como aquí los tipos de amistades. O sea, yo, bueno, así, esto me lo platicó mi psicóloga, aquí la comparto, a mi psicóloga Patty. Un saludo a ella también, y porque también un terapeuta sigue siendo paciente. Y me platicaba ella, y me gustó mucho esa referencia, y empecé a investigar un poquito más de los tipos de amistades que hay. Que hay tres tipos de amistades, si lo vemos como un árbol. Las amistades que son de raíz, de rama y de hoja. Las amistades que son de raíz son esas amistades que tal vez no los ves todos los días, tal vez no vas a estar siempre, pero van a ser tan fuertes que lo que necesites ahí van a estar. En un conflicto van a correr hacia ti. Las amistades de rama son esas amistades que tal vez no conoces hace años, tal vez hace meses o sí, y les puedes contar que tienes un mal día, que te peleaste con tu pareja, las cosas buenas que te pasan, y van a estar ahí para una salida a comer y todo, pero si te dejan de hablar, te va a doler y no pasa nada. Y por último están las amistades hoja. Como nosotros diríamos aquí en el norte, pues tal vez esas amistades de fiesta, ¿no? Esas amistades sí, para ir a tomar nada más, o esas amistades como más casuales, que si me dejas de hablar, pues me da igual, o sea, no me va a afectar, sí, o no me va a cambiar la vida. Entonces hay que aprender a ver qué tipo de amistad tenemos. Nuestras amistades no pueden ser parejas todas. Hay de todo tipo de amistad.
0: Claro, muy bien, pues vamos a platicarlo regresando. ¿Te parece? En conexión contigo. Volvemos 8120-229981 el WhatsApp. Te recuerdo que estamos regalando boletos para Carmina Burana el jueves 9 de julio a las 9 de la noche en la Arena Monterrey. Regresamos con Florencia Westrup. Acepto que yo

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20: Ahí estamos de regreso, muchas gracias. Ya son las 10 de la mañana con 25 minutos. Tenemos 28 grados centígrados y seguimos platicando con Florencia Westrup. Ahora, nos da señales para nosotros saber que pues una relación ya, ya no está fluyendo con una amistad.
21: Sí.
20: Y que ya no es un espacio seguro. Y uno sabe porque uno tiene intuición y dice, ya no es lo mismo, ya no conversamos como antes. O tal vez la vida nos va separando porque pues, a lo mejor ya te casaste, o a lo mejor estás en la escuela, o sí, tienes una relación y de pronto ya las amistades se van separando. Pero en este caso, que las personas empiecen a cambiar y que tú ya no sientas un espacio seguro con una amistad, ¿cuál es la manera más sana de poner límites a esto?
21: Ok. La comunicación siempre es importante. Sé que a veces la evitamos porque tener conversaciones incómodas no es agradable, pero el poder llegar a tener una conversación incómoda lleva a relaciones sanas. A veces ni siquiera nos damos cuenta del impacto que puede llegar a tener el platicar con una persona, porque podemos decir, es que ella o él no va a pensar como yo. Asumimos mucho, asumimos que la persona se va a enojar o que nos va a gritar, pero a veces el entendimiento y la comunicación son mágicos a la hora de decir, órale, no sabía que tú te sentías igual. Hay algo que es la técnica del sándwich, que lo comparten mucho en la parte de busca de una buena comunicación, que es el pan, los ingredientes y el pan otra vez. El pan va a ser decir algo positivo, los ingredientes, el conflicto, y otra vez el pan, otra cosa positiva. Te pongo un ejemplo. El, amiga, Dios, sabes que te quiero muchísimo, para mí eres importante porque has estado para mí en los peores momentos de mi vida, me has acompañado y me has escuchado. Sin embargo, no decimos pero, porque decir pero quita el valor a lo que hablábamos. Sí. Sin embargo, últimamente me has juzgado mucho, me has dejado sola, no entiendo por qué estamos tan alejadas, me ha dolido la manera en que me has tratado, y luego otra vez el pan, es reiteramos el, y por eso quiero tener esta conversación contigo. contigo porque me importas tanto y te quiero tanto y eres tan valiosa para mí que me dolería perderte por un malentendido que está sucediendo. Y cuando tenemos una conversación un poco más asertiva, nos permitimos llegar a tener la parte de recibir la información de manera también asertiva. El llegar siempre con el conflicto, porque quieras que no, hablamos desde la emoción muchas veces y hablamos desde la tristeza o la ira, y llegamos y decimos, a ver, ¿qué te pasa? ¿Por qué estás así conmigo? Y que vamos a crear un conflicto naturalmente, aunque nosotros seamos los que estamos heridos. Lo más sano es buscar esta conversación. Si decimos, sabes que yo no me siento ahorita capaz de poder platicar de esta forma, yo no me siento ahorita con la capacidad emocional de poder platicar, vamos a tomarnos un momento, vamos a entender qué estamos sintiendo, vamos a canalizar esa emoción y luego tenemos esa plática, ¿verdad? Todo esto con la intención de no perder una amistad. Sin embargo, claro que hay momentos en los que pues tal vez la amistad se corta y es algo inevitable. Pero el punto es, si tan importante es para nosotros, buscar la relación más sana. Así como tenemos conversaciones incómodas con nuestra pareja, con nuestros hijos, con nuestra familia, porque con las amistades no. No hay que romantizar el que una amistad debe de ser siempre un color de rosa. Uh-huh. Seguimos siendo seres humanos que convivimos. Y el hecho de decir, oye, he convivido contigo tantas partes de mi vida, pues bueno, vamos a también ser realistas y decir, tú también sientes, también te enojas y yo también.
20: Ahora, en terapia, ¿qué es lo que más te comentan en este tema?
21: Que se sienten a veces abandonados o solos.
20: Que es por como, las amistades.
21: Sí.
20: De que ya no me habla, ya no me escribe, ya nada.
21: Que es como...
20: Es que es un duelo también, ¿verdad? Es una pérdida. No necesariamente cuando se muere alguien, no necesariamente cuando pierdes una relación. O sea, terminar una amistad y que no me hablen y que ya no me pelen como antes también duele, ¿verdad?
21: Demasiado.
20: Y no está muy normalizado. Ah, no. Pues es mi amigo, es mi amiga.
21: Sí, pues justo era como te compartía el... No nos dan flores cuando perdemos una amistad. Sí. O sea, no nos abrazan cuando perdemos un amigo, no nos dicen lo siento, solo es, ay, amigos hay muchos. O sea, bueno, por algo está, ha de ser bien grosero, qué bueno que ya no está contigo. Oye, estuvo conmigo 10, 15 años, fue parte de mí, estuvo no solo en mis cumpleaños, sino en mis peores momentos, sí me duele. Pasa mucho, por ejemplo, en temas de infidelidades, en que la infidelidad es con una amistad, y es bien común, si no es que es el casi 100%, pero por no cerrarle al 100, el 95 que te dicen, me dolió más mi amiga que mi pareja.
20: Sí.
21: Me dolió más la traición de esta amistad, me dolió más que mi amiga hablara mal de mí que mi pareja.
20: ¿Será por ahí por la confianza o qué? A lo mejor tienes más confianza en una amiga que a lo mejor en tu pareja y por eso duele más.
21: Claro, porque no solo es el hecho de, ay, somos pareja y besos y abrazos y así. En una amistad es, soy vulnerable, te pongo mi parte más sensible de mí, te digo lo que me duele, lo que me molesta, mis secretos, mi confidencia, te doy mi espacio, todo eso, y lo traicionas, o ya no estás para mí, no me das una explicación, solo me dejas, y como no está normalizado un duelo por una amistad, pues simplemente nos alejamos y ya, no nos sentamos como con un noviazgo a sentarnos a terminar la relación, solo es, pues te bloqueo, ya no te hablo, hablo mal de tus espaldas, me alejo y es, estuve contigo todos los días de mi vida por no sé cuántos años y solo te fuiste. Sí, duele.
20: También aplica el ghosting.
21: Claro, sí, por supuesto. 100%. Al final del día es una relación.
20: Sí.
21: O sea, es una relación de amistad, pero es una relación. Claro. Y es un acompañamiento de poder decir, oye, ya no tengo mi rutina en la cual tal vez te marcaba todas las noches para decirte lo que me pasó en el trabajo, me peleé, ya no voy a ir por mi café, ya no voy a tener mi comida de los viernes, ya no vamos a poder echar chisme, ya no tengo dónde correr cuando las cosas me duelen. Porque claro, y eso se lo digo a mis pacientes, este espacio en terapia es tuyo, pero tú necesitas redes de apoyo. Yo no puedo ser tu amiga. Aquí este es tu espacio de trabajo de expresarte, pero yo necesito que salgas, vayas con tus amistades y tengas ahí ese espacio, porque ellos sí te pueden abrazar, ellos sí te pueden dar un beso, ellos sí te pueden estar contigo y decirte cuánto te quieren y te aman, y tú ocupas eso. No en pareja, no en familia, en amistades. Es una pregunta que la mayoría de los psicólogos la hacemos, que es, si tuvieras que decirme a tus amigos con los que puedes contar si ahorita ocuparas algo y les marcas, ¿quiénes serían? Porque necesitamos saber quién es tu red de apoyo. Necesitamos tener amistades.
20: Sí, pues vamos a hacer esta pregunta ahí en WhatsApp para los que nos están escuchando, es si alguna vez han perdido una amistad y qué fue lo que más les dolió.
21: Me gusta esa pregunta.
20: ¿Verdad? También aquí en TikTok.
21: Sí.
20: Ok, pueden ahí escribirnos en TikTok si alguna vez perdieron una amistad y qué fue lo que más les dolió. Entonces, pues bueno, los vamos a leer poco a poco. Y regresamos a través de Génesis 98.1 para seguir platicando. Son las 10 de la mañana con 31 minutos. Mira, ya nos están escribiendo ahí en WhatsApp. 81 20 22 9 981. Volvemos.

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9: Ahí estamos de regreso, muchísimas gracias. Me va a salir un poquito de cuadro de aquí del TikTok para leer un WhatsApp. Dice: chicos, buen día, excelente programa. Me hicieron recordar y llorar. ¿Saben? Perdí una amistad de 6 o casi ya 7 años por un robo que no fui capaz de corroborarlo. Y lo frustrante fue que debía ser con otra amiga. En fin, no supe qué hacer, me bloqueé. Se molestó mucho conmigo, que dejó de hablarme, éramos tan unidas. En fin, saludos chicos, soy Yolanda, muchísimas gracias. Dice: una amistad, sabes que se está alejando. Somos amigos, una amistad sabes que se está alejando. Dice: somos amigos de años, pero el año pasado llegó otro amigo a nuestro círculo y este lo llevó a consumir drogas y mi amigo empezó a cambiar conmigo. Creo que es por lo mismo. Mi pregunta es: ¿debo seguir con esa amistad? Es alguien a quien quiero y aprecio mucho, a sus hijos como a su esposa. Y claro, me duele ver el cambio que ha tenido con su familia y conmigo. Si puede, ok, comenta, ok, si no voy a decir tu nombre. Muy bien. En lo que platicábamos, o sea, y hay otra pregunta también que la vamos a dejar pendiente. Dice Enrique: duda, si ese paciente no tiene amigos, ¿con quién va? Ahorita retomamos esto.
10: Claro que sí.
9: Esto que nos comenta la persona que dice no digan mi nombre, es una pregunta interesante de que sé que ya esa amistad pues ya cambió, esa amistad pues ya anda en otra onda. ¿Cómo puedo poner los límites, por ejemplo? O sea, ¿qué le dirías a él que pues su amigo cambió y anda metido en estas ondas? Y dices, pues yo lo aprecio mucho, su esposo, sus hijos, pero como que tal vez no sea un buen ejemplo para él, claro. Inclusive a lo mejor para su propia familia, pero ahí... ¿Qué es lo correcto que haría?
10: Para empezar, la seguridad de cualquier persona, pues eso no debería de ser como que algo en duda que se deba de poner. Si por esta situación que comparte él, esta persona que no quiere mencionar su nombre, que está perfecto con su familia, dice, sabes que ya me da un poquito como de preocupación por las decisiones que está tomando, mejor doy un paso atrás, también se vale el decirlo. No te hace más o menos amigo, porque estás priorizando tu seguridad y tu bienestar. Ahora, ¿qué sí podemos hacer para apoyarlo? En estos casos, vamos a llamarlo un poquito más al extremo de situación en donde hay un bienestar en peligro, es apoyarlo con ciertos recursos. ¿A qué voy con eso? Oye, terapia, grupos de apoyo, internamiento, salud. No es el decir, ay, no pasa nada, bueno, tú síguele nada más, cierro los ojos y hago como que no pasa. No es, vamos a hacer algo al respecto porque te mereces estar bien, porque esto que te está pasando no te lo mereces. Entonces, el ser amistad, el ser amigo realmente es... esta plática incómoda de decirte, oye, la estás regando, y te lo digo porque te quiero, y oye, te estás equivocando, te vas a lastimar, te vas a herir. Es muy difícil.

0: enojar, sé que le va a molestar, pero es por su bien, porque ahora sí estamos hablando de su salud, de su bienestar integral. Entonces, si decimos, sabes que yo no tengo la capacidad emocional de poder tener esta conversación incómoda con mi amigo, pues vamos a dar un paso atrás y no pasa nada. Estás priorizando la salud, tanto tuya como de la amistad que queda.
1: Ahora, también este también es bien importante, esto que nos estaban escribiendo, que perdió una amistad de 6, 7 años por un robo, ¿no? Que a lo mejor existió por ahí un malentendido. ¿Cuántas amistades se han separado porque no se han preguntado?
0: Sí, ¿qué pasó?
1: ¿Qué pasó?
0: Sí.
1: Y hacemos ideas y va y la amistad de 6, 7 años, de 10, de 20, ¿no? Por no investigar o por no preguntar. La verdad, fuiste tú. Se supone que si es una amistad de hace mucho tiempo, te tengo que tener confianza para que me digas, no fui yo. Uh-huh. Pero a veces ni se pregunta eso y... Uh-huh. Vaya amistad.
0: Nos gana el orgullo.
1: Sí, ¿verdad?
0: Somos bien orgullosos todos. Sí. Tanto el que tiene la duda como la otra parte. En que, porque las dos partes decimos, ah, no, pues hasta que me hable el otro. Oye, pues si no son competencias de quién es la estatua más firme de todas, somos seres humanos que sentimos y nos duelen las cosas. Y, ok, ¿qué sería lo peor que podría pasar? Y yo sí hago estas preguntas como un poquito más, yéndonos al extremo de, platícame, ¿qué es la parte más desastrosa que podría suceder si te acercas a hablar con esa persona? ¿Qué te diga que si fue ella, ya lo estás pensando, ya te quedaste con esa idea y decidiste no hablarle? Eso es lo peor que podría pasar, lo que te está pasando ahorita, el ya asumir, ahora sí saberlo, que si fue esa persona. Uh-huh. Pero ¿qué pasa? Te dice que no, que fue un malentendido. ¿Recuperarías una amistad que tanto quieres? Entonces, a veces creemos que la parte extremista es que se acaba el mundo. O sea, llegamos a un extremo nivel fin del mundo y es, a ver, vamos a ser realistas. ¿Qué podría pasar si te acercas y pierdes un tantito tu orgullo y hablas con esta persona?
1: Sí, por ejemplo, que hayan pasado 6, 7 años, porque dice ella, no, pues es que me hicieron recordar y lloré. Uh-huh. O sea, no estaría de más poder decir, oye, ¿sabes qué? Independientemente de todo lo que pasó, ya sé que pasó muchos años, perdóname, discúlpame.
0: Claro.
1: Es válido.
0: Ahora, esta persona que puso eso, si nos está escuchando, y también quien lo necesita oír, si dices, estos 7 años... Uh-huh. Fueron buenos sin esa persona y la verdad, si hubiera estado aquí no hubieran sido tan agradables, pues entonces tomaste una decisión sana.
1: Sí.
0: Pero si dices, esa persona le hubiera agregado algo bello a mi vida, tal vez sí vale la pena. Sí. Platicar.
1: Claro, o escribir, o decir, oye,
0: claro.
1: Ahora, esta persona, antes de ir con la que tenemos aquí en cabina, esta persona que dice duda, y si ese paciente no tiene amigos, ¿con quién va? Es sobre un comentario que hiciste, ¿no lo recuerdas?
0: Sí, cuando estábamos platicando sobre que los terapeutas buscamos siempre que el paciente tenga una red de apoyo fuera de terapia.
1: Ya.
0: Entonces, supongo que se refiere, quiero entender que se refiere a eso, ¿de qué pasa?
1: Que si no tiene amigos.
0: Claro. Tenemos, como mencionaba, como esta tendencia a asumir que la amistad tiene que ser todo o nada, de es que yo no tengo amigos como para contar mis problemas. No tenemos que iniciar así. Podemos iniciar desde el, oye, pues vamos por un café y tal vez te platico mi día y voy agarrando confianza. Son filtros. Es como iniciar cualquier tipo de relación, como hasta de noviazgo. El, o sea, la primera no te cuento mis traumas más personales, es vamos lentamente, vamos calando ahí qué está sucediendo y ya, ok, me siento cómodo, me siento cómoda, ahora sí te cuento esto, veo que es recíproca la comunicación y va construyéndose. Ahora, si urge esta red de apoyo y no hay, claro que nos podemos apoyar en familia, que nos sentamos cómodos, sí, en pareja o en hasta compañeros que tú digas, bueno, sé que a esta persona le puedo compartir, si es algo urgente. Si no, pues es seguir construyendo amistades, permitirnos conocer.
1: Muy bien, pues vamos seguramente a regresar con la llamada a la acción.
0: Me parece bien.
1: Sobre este tema, ¿te parece?
0: Claro que
1: bien,
0: sí.
1: Bien, en conexión contigo, regresamos a través de Génesis 98.1. No te vayas, faltan 15 minutos para las 11.

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14: Muchas gracias, pues ya nos andamos despidiendo. Para todos los que nos sintonizaron en este momento, para los que están ahí en el live, en mi TikTok, el tema de hoy es amistades que ya no se sienten seguras. ¿Qué onda? Para cerrar, como llamada a la acción, Florencia, ¿qué mensaje le darías a quien hoy siente que está perdiendo una amistad importante, que ya la perdió, o que ese espacio con esa persona y esa amistad era seguro y ahora ya no?
15: Vamos a iniciar primero el permitirnos sentir el duelo, porque como hablábamos, es algo bien ignorado. Entonces, si estás enojado, si estás triste, llora, exprésalo, cuestiónate, es que extraño mi amistad, ¿verdad? Primero vamos a sentir, ¿no? Iniciando por ahí. Después vamos a saber el qué es lo que está pasando, intentar hacer una conexión con nosotros desde la parte tanto física como emocional, de dónde me duele, qué me duele, qué me tiene enojado, qué me tiene molesto. Ok, la traición, por ejemplo, la falta de que alguien esté conmigo, ¿no? Ahí que toca ver si el tener una conversación con esa persona, pues es una opción. Ya al momento de tener eso, ser consciente de que o puede salir de dos, o muy bien o muy mal, porque recordemos que no todo está en nuestro control y no todo está en nuestro poder, y no podemos tener control de lo que la otra persona va a decir. Entonces, saber que una relación es de dos o de más, así que puede que salga mal esa conversación por la otra parte y no está en nuestro control. Vamos a dar lo mejor de nosotros, y como salga eso, pues llevar un proceso, buscar un acompañamiento. Siempre ir a terapia es una opción para tener las herramientas y los recursos de tener una conversación sana. Tener, si no sabemos cómo poder acercarnos a tener esta plática, buscar la opción de la terapia, buscar la opción de la información, siempre sería algo que podríamos hacer.
14: Sí, muy bien, Florencia. Para las personas que quieran ver tu contenido y sobre todo ir a terapia y tratar un tema así, ¿dónde lo pueden hacer? ¿Dónde te pueden escribir?
15: Sí, miren, en tanto Instagram como en TikTok, como en Facebook, me pueden encontrar como psicóloga Florencia Westrup o como psique.amarilla. Psique se escribe con P-S-I-Q, o sea, psique.
14: Sí.
15: Y me pueden encontrar también en las redes de Relevio Monterrey, tanto en todas las redes sociales que acabo de mencionar. Somos un equipo de psicólogos, es un equipo interdisciplinario, también hay nutrióloga, y pues ahí podemos trabajar diferentes enfoques. Así que con mucho gusto, y estamos para servirles.
14: Es todo, muy bien. Saludando a la gente de TikTok. Gracias por unirse, gracias. Y tenemos, gracias Florencia.
15: A ti, Lalo.
14: Gracias. Y tenemos al ganador de Carmina Burana, a los que participaron ahí por WhatsApp. Felicidades para Adriana Alejos Soria. Adriana Alejos Soria, para que ya venga por sus boletos. Ahí si tienes dudas, Adriana Alejos Soria, pues escríbenos ahí al WhatsApp. Bueno, pues nos despedimos. Muchas gracias. Soy Lalo Seri FM en todas las redes sociales. Esto es Conexión Contigo a través de Génesis 98.1, este programa de desarrollo humano. Gracias y que todo fluya y nada influya. Bye, bye. Hasta mañana. Gracias, José Lo. Gracias, Alex. Se quedan en Qué Show. Bye, bye.
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7: ¿Qué tal, amigos? Muy buenos días, bienvenidos, bonita mañana para todos. Esto es Que Show, ya estamos listos con toda la información de los famosos de aquí hasta las 12 del mediodía. Sean todos ustedes bienvenidos, son las 11 de la mañana en punto, la temperatura actual 28 grados centígrados, bonito miércoles, mitad de semana, 8 de julio de 2026. En nombre de Coronel González, yo soy Alex López y estaremos acompañándote, presentándote, así es, lo más actualizado, lo último en cuanto a los famosos. Además, excelente programación musical, buenas promociones como todos los días. 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Vamos con los avances. Estamos listos de lo que hoy escucharás aquí en Que Show.
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8: Próloga. En algún momento de mi vida me dijo: tú te vas a casar con un extranjero que ya conoces. Y yo en ese momento andaba con uno que yo quería que me dijera que con ese era el amor de mi vida, sí, y me iba a quedar con ese.
9: Tenemos que verla y ver de qué se trata y ver por qué decidieron hacerlo así. No demanda y eso, o sea, no. El libro siempre, la idea siempre ha sido que va a ser un libro.
10: Logrado que el juez acepte poder relocalizarnos con Alessandra para vivir juntos, sin tantas dificultades, sin tantos frenos, y poder planificar la vida que Alessandra se merece vivir.
11: Bueno, mi cabeza, mis costillas, mi todo, la carrocería. Sí, es hermana querida, te mando besos.
12: Siempre luché porque mi hijo tuviera a su papá, porque Eugenio lo viera. Pero bueno, digo, sí estuvimos en juzgados y todo. Ah, pero sí, claro, mucho tiempo.
13: Pues que por fin se les cumplió, comadre. Que aquí estamos en la casa de los famosos, cuarta temporada, y vamos a darlo todo, a disfrutar y a pasarla súper bien, y sobre todo que la gente conozca esta parte.
14: No tolero a los perros en la tienda, a los perros en el súper, a los perros cagando en el restaurante. Oigan, ¿qué es eso? ¿Se volvieron locos o qué?
15: No, hombre, ya es la mujer más generosa, segura de sí mismo, de sí misma. No nada más, nunca jamás se ha puesto celosa, sino que ella, al contrario, ella fomenta que me lleve bien.
7: Pues ahí está lo que hoy escucharás aquí en Que Show. Oye, polémicos los comentarios que hizo Pedrito Sola. Estaba escuchando un audio de Lucía Méndez hablando de Pedro Torres. Ahorita se los ponemos también. Pero oye, Pedrito Sola comentó que pues no está totalmente para nada de acuerdo con que pues centros comerciales o algunos restaurantes den acceso a las mascotas. Y bueno, pues hizo unos comentarios pues algo fuertes que han levantado mucha controversia y muchas distintas opiniones a través de redes sociales, que ya estaremos comentándolo un poquito más adelante. Y bueno, pues sí, se dio a conocer ya el día de ayer la segunda habitante, pues ya oficial, de esta cuarta temporada de La Casa de los Famosos, y es nada más y nada menos que la youtuber, Karina Torres. muy amiga de Wendy y de Paola, de Las Perdidas, y bueno, pues también las redes sociales se volvieron locas el día de ayer, mostrándole pues todo el apoyo absoluto a esta nueva participante. Ya iremos viendo cómo se va formando el casting de aquí al 26 de julio, que es la fecha oficial del estreno de la cuarta temporada de La Casa de los Famosos. Saludos, querida amiga Paola Olivier, y le mandamos mucho ánimo a Estefanía Hernández. Échale ganas, mi reina, como dijo la canción de Yuri, siempre vendrán tiempos mejores, tú quédate con que eres una madre, pero al 100, de esas que, pues que no se dan en maceta, mi reina. Entonces, pues échale ganas y que todo salga mejor para ti, para tu familia. Besos y abrazos. Vamos a comenzar con música, quédense con nosotros y se quedan, se enteran. Esto es ¡Qué Show!

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0: Gracias, ya estamos de regreso, son las 11 de la mañana con 11 minutos y bueno, estamos de vuelta con más de los famosos en este show, en este miércoles 8 de julio. Oye, que cómo trabajamos también fuera del aire, ¿verdad? O sea,
1: ya arreglando una junta express. Junta express.
0: Fuera del aire también. Oye, Alex, bueno, pues vamos de lleno ya con la información. Vámonos. De los famosos, porque Karina Torres se convirtió en la segunda habitante ya confirmada de la cuarta temporada de La Casa de los Famosos México. Esta influencer aseguró estar muy emocionada y lista para vivir esta experiencia, además de estar mostrando una faceta pues más personal ante el público. Tú que sí eres muy fan de La Casa de los Famosos y que sí les sabes así de todo, quién entra, quién sale, estás bien pendiente siempre. Ajá. Karina Torres, ¿qué onda? O sea, ¿la gente sí la quiere ver?
1: Uy, Cora, desde la segunda temporada la han pedido muchísimo, desde que terminó Wendy su temporada, que resultó ser la ganadora, estas amigas de León, Guanajuato, chicas trans, ¿no?
0: Sí.
1: Que se hicieron muy famosas por aquel video de Las Perdidas, que estamos perdidas.
0: Ella es una de las perdidas.
1: No, las perdidas originales son Paola Suárez y Wendy Guevara. Uh-huh. Y a raíz de que ellas se hacen muy famosas por ese video de Estamos Perdidas, ¿te acuerdas que se hizo muy viral por allá el 2017? Empiezan ellas a transmitir en vivo y a hacer por Facebook, empezaron a transmitir porque la gente quería saber de ellas, las empiezan a contratar, pero al mismo tiempo ellas dos empiezan a presentar a sus amigas de ahí de León, uh-huh, el grupito también de chicas pues trans, que eran muy unidas y se empiezan a dar a conocer más y más y más de esa misma comunidad.
0: Y una de ellas es Karina.
1: Y una de ellas ahora
0: es favorita.
1: Es Karina y es favorita. A partir de la segunda temporada la empezaron a pedir muchísimo. No pasó nada en la segunda, no pasó nada en la tercera y ahora en la cuarta es cuando ya decide pues ser parte del casting de este reality show.
0: Pues se concretó la negociación, entonces ya va a estar ahí. Imagínate el apoyo, obviamente, de la comunidad, del todo el team de Wendy Guevara, que es su amiga y todo, pues todo el mundo ahí con ella. Pues vamos a escucharla porque aquí está su opinión al respecto.
2: Pues que por fin se les cumplió, comadre, que aquí estamos en La Casa de los Famosos cuarta temporada y vamos a darlo todo, a disfrutar y a pasarla súper bien y sobre todo que la gente conozca esta parte de mí que casi no acostumbro a hablar en las redes sociales. Yo pienso jugar como me lo recomendó mi hermana, sabe que la quiero mucho, que la amo. Ella me dijo, sé tú, sé única, sé auténtica, disfruta y pásatela genial.
0: Está feliz y así va a estar el contrato, yo creo, también, porque todos los anunciados, alguien me decía ayer, pero ¿qué le pasa a Ernesto La Guardia aceptando eso? Porque ya ves que hablando de La Casa de los Famosos fue el primer confirmado, pero ¿por qué acepta eso? ¿Qué necesidad tiene? Y pues, a nadie le cae mal un contratito así a los 66 años y además no lo están obligando a hacer nada, va a ser él. Y bueno, en este caso Ernesto tiene ya un nombre y una gran trayectoria que hay que cuidar.
1: Claro.
0: Y pues esta chica es un personaje y le llegaron también ahí al precio de la propuesta y todo.
1: Ahora es una rehabilitada. Ella estuvo anexada mucho tiempo por problemas de drogadicción y alcoholismo.
0: Ah.
1: Y tiene ya más de 4 años de no ingerir pues nada, ninguna sustancia,
0: limpia,
1: ni alcohol ni drogas. Entonces para ella también era así como que, como ella asiste a un grupo de estos de Alcohólicos
0: como
1: Anónimos.
0: AAA,
1: ajá, hacen un grupo.
0: Sí.
1: Pues decía que ella se mantiene sobria por las visitas al grupo, porque ahí se anima a no seguir tomando ni
0: o sea, sigue llevando las pláticas de AAA.
1: Sigue llevando,
0: pues,
1: por supuesto.
0: Ahí va a estar encerrada.
1: Ahí va a estar encerrada, pero lo bueno es que hay un psicólogo que imagino que también la va a estar coachando. Yo creo que por eso no había aceptado ni en la segunda ni en la tercera y ahora está la cuarta, que se sintió más lista, más preparada, pues dijo, ahora sí voy. Pero es divertidísima, Cora, de verdad, tiene ideas.
0: Le va a poner sazón.
1: No, vas a ver. Ayer fue tendencia la revelación de Karina Torres en redes sociales.
0: Y era ya esperada. Muy bien, pues vamos a continuar con más de los famosos a continuación.
1: Oye, Yolanda Andrade, bien triste. Ahorita me tocó ver el video. Pues tuvo una recaída, fue ingresada de emergencia. Desafortunadamente su salud pues está empeorando. Y ella publica un video en su cuenta de Instagram hace apenas 3 horas. Y pues ya tiene muchísimos likes, muchísimos mensajes de apoyo de mucha comunidad del espectáculo, de muchos fans. Pues dándole ánimos. Pero aquí lo interesante es escucharla, cómo a pesar de eso, pues ella está animada.
0: Qué duro. Yo creo que a ti sí te platiqué y no lo podemos decir al aire tal cual, pero de muy buena fuente nos enteramos que ya Yolanda viene sintiéndose mal desde hace tiempo. Yo no sé si recuerdas esa plática que yo te traje aquí a la mesa, pero fuera del aire hace como un mes. de algunos famosos que estuvieron en prácticamente una despedida en medio de la naturaleza.
1: Sí.
0: Para Yolanda Andrade. Y no voy a decir la fuente y no voy a decir quiénes fueron y no es nada, porque no se puede. Eso es algo muy delicado.
1: Sí.
0: Pero fue prácticamente una despedida para Yolanda Andrade en uno de los lugares recónditos allá en CDMX, donde es como en medio de la naturaleza, como hubo rituales, hubo temas de energía, de todo esto, de buenas vibras, de buenos deseos, y estuvieron muchos artistas, los más allegados y más queridos, familia y amigos de Yolanda Andrade. Yo creo que ella ya viene sintiéndose mal desde hace algunos meses.
1: Sí.
0: Y esta despedida, si no mal recuerdo, yo creo que será hace como un mes y medio, más o menos.
1: Más o menos.
0: Despedida le quiero llamar yo así porque así es como lo manejaba.
1: Ella padece ELA, que es esclerosis lateral amiotrófica, que es una enfermedad incurable, es una enfermedad crónico-degenerativa. Entonces, pues, no hay reversa. El chiste es, pues, el tiempo que esté con vida, pues, mantener lo más posible un estilo de vida con calidad, ¿no? O que su salud va a ir empeorando, pero que ella no se sienta mal.
0: Vaya. Muchas veces no sabemos el origen de las enfermedades, de dónde vienen. Esta misma enfermedad la padeció Pedro Torres y decía Lucía Méndez, es que al final la vida te cobra factura. Llevó una vida de mucho, de mucha tensión, de mucho estrés. Pedro, en el caso de Pedro Torres, que es la misma enfermedad que tiene ella, dijo, pero también de muchas adicciones. Y cuando yo estoy terminando con él, Pedro estaba con una adicción tremenda a las drogas. Y al final, yo no quiero decir que esta sea la raíz, pero sí nos hace tomar conciencia de que todos los excesos y que todo lo que le hagamos a nuestro cuerpo en algún momento de la vida nos va a cobrar la factura y que al cuerpo hay que cuidarlo y que hay que tratar de llevar una vida lo más sana posible y conscientemente de las cosas. En cuanto al alcohol, en cuanto a las adicciones, en cuanto al cigarro, en cuanto a todas estas cosas que sabemos que nos enferman.
1: Que a la larga, claro, van a traer consecuencias.
0: Sí, sí. Y una persona a veces, Alex, estando muy bien y muy sana y hace mucho ejercicio y come muy bien, resulta que también se enferma. Y pero ¿cómo si estaba tan sano? Pues porque era muy aprensivo, porque era muy sedentario, porque era muy... Entonces ya no sabes, hay que tratar de tener ese equilibrio y ese balance. Así es.
1: Vamos a escuchar a Yolanda.
3: Aquí estoy, hermana, lo que queda de mí, pero mañana voy a amanecer mejor. Hoy sí me tumbó el dolor. Lo peor es que ahora es el otro ojo. Mi cabeza está sufriendo mucho dolor. Bueno, mi cabeza, mis costillas, mi todo, la carrocería. Sí, es hermana querida. Te mando besos.
0: Ay, ¿a quién le decía?
1: La actitud, no sé a quién le habrá puesto este mensaje. Yo lo acabo de ver también hace ratito en Instagram. Hermana querida.
0: A su hermana.
1: Le está mandando un mensaje seguramente a una muy buena amiga o a su hermana, pero lo sube a través de sus redes sociales hace ratito.
0: Ay, no, qué.
1: Pero dice, pues se me está descomponiendo la carrocería, ¿no?
0: Está muy consciente todavía.
1: Sí, pero sigue haciendo comentarios simpáticos, o sea, a pesar
0: de sacando
1: pues
0: su esencia.
1: De su cuadro de salud, exacto.
0: Su esencia natural.
1: Sí.
0: A pesar de este cuadro.
1: Y el que sacó su esencia natural fue
0: Pedro Sola, también hablando ahorita de que consciente, no sé qué, y le están tupiendo porque dicen, ya hay algunos conductores que están muy obsoletos y que deberían de estar fuera de los medios de comunicación. Algunos colegas están firmando cosas como esta.
1: Sí.
0: Pedro Sola, ¿cuántos años tiene? Yo creo que ya va para los 80, ¿no?
1: Seguramente.
0: Sí, 70 y tantos. Este conductor del programa Ventaneando, que por una parte es muy querido y lo invitan a muchas cosas y como influencer también, y a viajes donde se llevan a grupos de influencer y ahí lo traen en todos lados, pues se volvió tendencia ayer luego de que resurgiera un fragmento de este programa Ventaneando, en el que hace un comentario sobre que a él a veces le dan ganas de envenenar a los perros debido a que estaba cansado de verlos por todas partes. ¿A qué se refería? Dice que fue a Palacio de Hierro, bueno, esta tienda que está aquí en Monterrey, que está en todos lados, ¿no? Yo soy totalmente Palacio, que él andaba por allá y dice, ¿quiere comprar uno algo de la marca? ¿No? VIP, esas de Gucci, de lo que sea, de Prada, y ves al perrito ahí haciendo de las suyas, haciendo sus necesidades. ¡Qué asco! Así digo, ¡qué asco! Y que vas a un restaurante y ves a los perritos ahí, no sé qué, y uno comiendo, y dijo, oye, me dan ganas de aventarles un trozo de carne, pero bien envenenado. ¡Ay! Sí se pasó.
1: Sí.
0: Sí se pasó con el comentario. Generaron una fuerte ola de
1: críticas. No lo pensó, lo soltó. Yo creo que se... se sulfuró en ese momento con su comentario y lo aventó así crudo.
0: ¿Será que a los 79?
1: Pero no creo que, bueno, es que no sé, no, tampoco puedo meter las manos al fuego por ahí de decir que no creo que piense eso. Pues si lo dijo es porque lo piensa, ¿no?
0: Pues, pero sí, si estuvo muy fuerte, pero ahí no, le corrigió.
1: Pero Pati lo que hizo fue reírse.
0: Pues muy mal.
1: En vez de señalarlo de que, pero, o sea, ¿cómo? Cállate, pues ¿cómo?
0: Está consecuentando ahí, ¿no?, una cosa así de este tamaño. Y la otra sí dijo, la otra conductora, creo, ¿no? A ver, no, espérame, estoy de acuerdo que no te guste ni que no, pero tanto como envenenarlos, dijo el bueno, no. O sea, trató de corregir.
1: Sí, fue un comentario, digo, no creo que se atreva, pero fue un comentario ya refunfuñón de, pero, de señor refunfuñón de 79 años.
0: ¿Entre broma y broma?
1: Sí, claro. Vamos, claro, a escuchar. La verdad se asoma.
4: No tolero a los perros en la tienda, a los perros en el súper, a los perros cagando en el restaurante. Oigan, ¿qué es eso? ¿Se volvieron locos o qué? Ay, no. Con ganas de aventar un trozo de carne envenenada.
5: Ay,
4: no. Es que llevan tres en una carriola. Dan ganas de darles un balazo.
0: Ándale, pues para quien no lo vio, no lo escuchó, es que muchas personas a la hora que sale este programa estamos trabajando, ¿verdad? Estamos en cosas de trabajo, pero luego de repente aquí en la mañana, en el programa, escuchan ustedes los comentarios en su coche, en la oficina, donde estén, es la ventaja. Y lo bonito de la radio, que la radio donde quiera te acompaña. Y la tele, pues sí tienes que estar ahí, ¿verdad?, prestando atención.
1: Obvio.
0: Sino, ¿no? Entonces, dada esta situación y esta declaración,
1: queremos
0: de Pedro
1: conocer
0: Sola, la opinión del público.
1: Nos encantaría. Queremos conocer la opinión del público, amigos. Por favor, fíjense, mándenos una nota de voz por WhatsApp y van a participar para ganarse, con su comentario, boletos de Cinépolis VIP.
0: Ajá.
1: Boletos de Cinépolis libres de VIP. Si ustedes quieren, por favor, participen con su comentario, porque nosotros, claro que nos gusta también corresponderles a ustedes. Y díganos, ¿cuál es su opinión? ¿Están a favor o en contra? ¿Están a favor o en contra de que las mascotas puedan ingresar a un restaurante o a un centro comercial?
0: Sí,
1: o sea, estos famosos lugares llamados pet friendly.
0: Sí.
1: ¿Verdad?
0: Que están por todas partes ya.
1: Porque vas de repente a un mall,
0: sí,
1: ¿a y ves Valle? A mucha gente con la, en Punto Valle, como es abierto.
0: Pues, está lleno.
1: No, y también en galerías y en todos lados.
0: En todos lados. Sí.
1: Ves a mucha gente que trae a sus perritos con su cadenita. Pero también yo me he fijado que traen sus bolsitas.
0: Sí.
1: Por si el perrito hace sus necesidades y sus
0: ahí
1: toallitas,
0: recogen,
1: pues secan la pipí o levantan la del dos.
0: A ver, no sé si te ha pasado, pero ahí está, de verdad, ¿eh? Hoy las nuevas parejas, los nuevos matrimonios que no quieren tener hijos, van con carriolas, traen a los perros y traen de a dos, de a tres. Un día me tocó en el mall, dije, qué barbaridad, cuatro perritos haciendo una carriola, bien bonitos. O sea, pero ya esto es muy común. Claro. ¿Qué opina el público?
1: Que nos manden mensaje de voz por WhatsApp, 8120-229-981. Díganos, por favor, su nombre completo y su opinión. O si no quieren decir el nombre completo en la grabación, escríbanlo y en la grabación den su opinión para que participen y ganen boletos de Cinépolis VIP.
0: VIP, son VIP. Danos tu comentario.
1: Entonces, pregunta es,
0: ¿te gustaría o estás a favor o en contra, verdad, de que sea que los perritos sean bien recibidos en restaurantes, en los
1: malls? ¿Qué opina la gente?
0: En las tiendas de ropa.
1: Nos encantaría saber.
0: Sí, nos gustaría saber, porque ya pues es lo más común en todos lados.
1: Así es.
0: Pero no quiere decir que a algunos les encante.
1: Ya están llegando muchos WhatsApps.
0: Muy bien, vamos a música y regresando hay más de los famosos al volver, si te quedas.
1: ¡Te enteras!
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0: Somos 11:33 minutos. ¿Qué dice? ¿Sueña? Jorge D'Alessio. Con las manos en la masa, bien cachado. Fíjate que vi este video y me llamó mucho la atención porque estaban como que en un bar, ¿verdad? Disfrutando con sus amigos. Beso y beso con una mujer que no habíamos visto nunca.
1: Como que sí se cuidaba, ¿eh? Como que ella estaba un poquito más lanzada y él sí, de espaldas, pero como que él sí se percató que había por ahí algún celular apuntando hacia ellos y dijo, nos están grabando, y como que se quiso por ahí contener un poco, pero claro, se ve donde la toma de la cintura, o un poquito las manos un poquito más abajo de la cintura.
0: Debajo de la cintura.
1: De repente uno que otro piquito, y seguramente es pues su nueva conquista, o una amiga que salió por ahí, pero sí se hizo viral esta imagen después de confirmar pues su separación.
0: Oye, y la nota cómo llega, dice, no hay fotografía, no hay imágenes, como dice aquí, o existe información oficial, solo estas imágenes que confirman una relación sentimental, pero que hasta el momento no se ha revelado la identidad de la mujer y que él tampoco lo ha hecho oficial.
1: Pues, oye, ya, pero pues, a ver.
0: Ya se divorció.
1: Pero ya puede hacer lo que le dé su gana, ya están divorciados.
0: Ay, si lo hizo todavía sin divorciarse, pues, ¿qué te digo? O sea, hay hombres que ni siquiera...
1: La gente se pregunta quién es esta chica. O puede ser con la que supuestamente le habría puesto el cuerno a Marichello.
0: Y por eso se dejó Marichello, porque los integrantes del grupo fueron bien alcahuetas. Y siempre la última que se entera es la esposa. Uh-huh. Y los amigos y los compadres y la familia. Y todo el mundo ya sabe que existe una tercera. Y al último la mujer. No, pues qué tristeza. Bueno, pero pues que sea muy feliz. Él ya pagó su consecuencia. Ya firmó su acta de divorcio. Y seguramente una pensión muy buena para sus hijos.
1: Claro, porque pues se quedó en muy buenos términos con ella. Hace poquito en uno de los partidos de México se grabaron disfrutando el partido en toda la bola de amigos. Y entre ellos ahí estaba Marichello.
0: Es que ¿para qué vas a querer a un hombre que no te quiere, que te va a estar engañando? Porque ese no es amor. O sea, que te engaña, que te dice mentiras, que no sé qué. Bueno, pero toda la vida va a seguir siendo el padre de tus hijos. Pues mejor llevarlo.
1: Pero mejor hablarlo a tiempo, ¿no? Sí. Y terminar por lo sano y ya, pues igual, y cada quien por su lado. Cada quien su vida. Mientras haya hijos de por medio, pues lo mejor es quedar bien.
0: Así es.
1: ¿Verdad?
0: Mira, América Fernández, qué bien le fue. La ex de El Potrillo.
1: De Alejandro Fernández.
0: Y sacó adelante a sus hijos y se divorció de Alejandro y se quedó muy bien con la familia, muy bien con Alejandro. Y ahorita ya se volvió a casar y súper bien.
1: Fíjate que la que no tuvo muy buenos términos en un principio, ahorita como que ya se le resbaló un poco, es Victoria Rufo.
0: Ah, bueno, Victoria, que también habló como nunca antes. Siempre ha hablado mal de Eugenio Derbez, pero ahorita habló.
1: Ellos sí tuvieron un truene muy escandaloso, Cora.
0: Sí, porque dice que dijo, a lo mejor la gente no se enteró, pero nos la pasamos en juzgados, claro que sí. Y que un día Eugenio Derbez llegó sin avisarle a la escuela y se llevó al niño. Y llegó antes que ella, y como será el papá y lo conocen, este Eugenio Derbez adelante, dijo, yo dije, ya me lo va a secuestrar, ya me lo va a quitar. Y no, nada más había llegado por él porque dice, se le antojó ese día, tenía meses de no verlo, y que se la pasaron en juzgados y que fue un muy mal arreglo para ella, ¿verdad? Pues vamos a escucharlo.
1: Aquí está.
2: Siempre luché porque mi hijo tuviera a su papá, porque Eugenio lo viera. Pero bueno, digo, sí estuvimos en juzgados y todo. Pero sí, claro, mucho tiempo. Pero bueno, finalmente llegamos a un arreglo muy malo, por cierto, para mí, ¿verdad? Porque ya dio muy poquito para la manutención de José Eduardo, pero bueno, eso ya no importa, ya pasó, ya tiene eso mucho tiempo, ya es historia muy añeja. Ellos están bien, hacen sus programas, sus viajes.
0: Bueno, pues nada que no supiéramos, pero como que fue más explícita ahora.
1: Unos terminan más rápido y otros terminan más lento, o sea, tardan un chorro en reconciliarse. Bueno, Eugenio y Victoria no se han reconciliado del todo, ¿verdad?
0: Como que no, al final ya
1: ella cada vez que tiene una oportunidad no habla muy bien de él.
0: Siempre le tira.
1: Se quedó con su resentimiento.
0: Sí, pues es que dice, luego para lo que dio de él. Bueno, dice, ahorita ya se llevan bien, ya hacen sus programas juntos, ahí ya se cobra lo chino el hijo, por lo que no le dio, ¿no? Antes.
1: Claro. Oye, la que tampoco había terminado muy bien y que ahorita ya ganó la custodia de su hija es Natalia Jiménez. Fíjate que ella entre lágrimas comparte por medio de un reel en su cuenta de Instagram que ya así es, gana la custodia de su hija después del pleito legal, pues con su ex marido.
0: Todos los comentarios, de verdad, le aplauden, artistas, amigos, todo mundo a Natalia Jiménez de La Quinta Estación. Le han llegado pues muchos mensajes de apoyo. Ahí vi a muchos, incluso a gente de la industria, manager, disqueros, todo mundo. Vamos a escucharla, porque pues sí nos sacó hasta las lágrimas, lloró en el video. lloró así.
1: Yo no lo he visto.
0: De la emoción, sí, sí, estaba como fuerte y muy consternada, y agradecía las oraciones, y a la Virgen de Guadalupe también la agradeció.
1: ¿Te acuerdas que no la dejaba traerla a México a la niña?
0: Sí, no.
1: Por mucho tiempo.
0: No, y me gusta el mensaje que da, dijo, para todas las mujeres que están así, yo las entiendo, que están en esta lucha, no se rindan, no se dejen vencer, y siempre una mamá no se puede cansar para luchar por los derechos de su hijo. Habló muy bonito.
1: A ver qué dijo.
3: Logrado que el juez acepte poder relocalizarnos con Alessandra para vivir juntos, sin tantas dificultades, sin tantos frenos, y poder planificar la vida que Alessandra se merece vivir. Todo esto se ha logrado gracias al esfuerzo de muchos años peleando, que a veces la gente espera que nos cansemos, pero como mamás tenemos que hacer lo imposible por nuestros hijos. Hace 6 años yo estaba en una bancarrota y se burlaban de mí diciéndome que jamás iba a lograr salir adelante. Y aquí estoy.
0: Bueno, te digo que sí nos conmovió a todos, hasta las lágrimas, y seguramente a muchas mamás que están pasando por esta situación se vieron identificadas. Uh-huh. Y Natalia, después de muchos años, ya lo logró. Felicidades.
1: Felicidades
0: a Natalia Jiménez.
1: Oye, ya empezaron a llegar muchos mensajes de la pregunta que hicimos hace ratito, si estás a favor o en contra de que de que se les dé acceso a las mascotas a centros comerciales o a restaurantes. Entonces queremos escuchar la opinión de la audiencia.
4: Pues mira, yo creo que realmente por eso es libre albedrío o elección. Hay lugares específicos donde pueden ser pet friendly y pueden llevarlos, y hay lugares donde no. Entonces el consumidor decide si se arriesga y sabe las consecuencias de estar en un lugar de esos. La verdad, el comentario de este señor se me hace súper, súper inapropiado. Yo soy pro animales y la verdad sí da mucho coraje.
1: Sí.
0: ¿Ella se llama?
1: Ella se llama Perla.
0: Perlita, muchas gracias. Oye, ¿y quiénes hasta nos están enviando mientras tú te encuentras otro audio? Que bueno, que hay muchísimos. Las fotografías de sus mascotas, gracias. Estos peludos son lo más hermoso que he tenido en mis 49 años.
1: Claro.
0: Es una foto que me hicieron con ella. Mira qué bonita.
1: Qué bonito los perros y los gatos.
0: Y nos manda también su audio. Tú los tienes por allá y yo estoy viendo los escritos.
1: Aquí hay otro de Teresa.
5: Hola, buen día, gente Génesis. A mí en lo personal sí me incomoda un poco en los restaurantes, tanto como en los malls, en las tiendas, no tanto, pero hay veces que es mucha aglomeración que sí se sí incomoda mucho que lleven sus mascotas.
1: Hay opiniones diferentes, claro, por eso queríamos escuchar, pues, qué dice la gente, ¿no? Ella dice que sí le incomoda
0: que
1: un poco
0: lleven,
1: que los lleven de repente a los restaurantes, pero también, como decía Perla, hay lugares que son pet friendly, pero otros que no.
0: Y entonces la gente que le molesta
1: elige
0: esto, a los que no son pet
1: friendly. Exactamente. Claro. ¿Vas a comentar algo?
0: ¿Con quién se quedó el perro? Dices tú, Jorge. Y luego lo malo, en pareja, y ahí están. Ahora tienen perrijos, y cuando se acaba la relación, ¿con quién
1: claro.
0: se queda la criatura?
1: A ver qué dice Nora de este lado.
6: Hola, buenos días, soy Nora. Y pues bueno, yo no soy de mascotas, no me gustan. Digo, tampoco les hago daño, pero sí no me gusta de repente ir a un restaurante y que anden con el perrito ahí. Cada quien en su casa, ¿verdad? Lo puede tener, o en el parque, o en áreas como que abiertas, pero sí me ha tocado en plazas, en restaurantes, en centros comerciales, que está la

0: pues, y ay, es que Pedrito Sola, pues, para mí, no supo manejar a lo mejor bien su comentario, pero sí hay ocasiones en las que dices, yo a veces utilizo una plaza para correr, y es área de corredor o de como pista de trote, y hay gente que está corriendo y lleva su perrito, entonces tienes que como que detente o algo, y pues eso causa un poquito de incomodidad, porque ellos tienen un área en donde pueden estar jugando, digo, ahora sí que pues cada quien, ¿verdad? Pero pues no, hay gente que también les hace fiestas, entonces sí. Pues yo creo que no vamos a estar estos como los Terran, no sé. O sea, no se puede.
1: ¿Los Terian? Sí, ¿no? Saludos a Moca, es la mascota de Silvia Yolanda González, que también nos dejó audio, ahorita la escuchamos. Y dice, espero tener suerte, mi perrita se llama Moca y tengo un perrito que se llama Beto. Bueno, es que hay quien ya le pone nombre hasta de personas.
2: Claro.
1: A las mascotas. Ya nos están mandando música, pero aquí fuera del aire ahorita vamos a estar escuchando más audios y al aire también del público de Génesis en torno a las mascotas, que ese Pedrito Sola ya se hizo también viral y tendencia, pero...
2: Sí, pero aquí no estamos preguntando si mal. Pedrito hizo bien o mal en el comentario. Aquí la pregunta es si tú estás a favor o en contra de que las mascotas ingresen a ciertos centros comerciales o a ciertos restaurantes.
1: Digo, y que fue generada esta encuesta a raíz del comentario.
2: A raíz del conductor. Claro, así obviamente, es. Obviamente.
1: Vamos a música y regresando hay más de los famosos al volver en este show. Si te quedas,
2: te enteras.

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13: Ay, ya nos vamos, estamos en la recta final del programa. Oigan, pues a raíz de que llegaron demasiadísimos comentarios, ¿verdad? Para que sí se den cuenta toda la gente, la cantidad de personas que escuchan este programa, estamos sorprendidos y las ganas también que tiene el público de participar, porque están llegando demasiados comentarios queriendo participar para las invitaciones VIP. Gracias, que nos dan su confianza y su opinión, y ahorita ya producción nos va a ayudar, pues vamos a dar más ya, y vamos a dar un par, dos dobles, pues van a ser muchos más ganadores.
14: Van a ser más.
13: La gente participando.
14: Oye, vamos con Mariana Garza. Fíjate que ella lanza un contundente mensaje acerca del caso de Luis de Llano tras la denuncia que interpuso Sasha Sokol. Además, también comparte cuál es su postura al respecto de la bioserie que se está planeando para Timbiriche, a que están haciendo en la plataforma de VIX.
13: Sí, le preguntaron que si ella tuvo algo que ver, que si opinó, que si declaró, que si le preguntaron, y como que a nadie tomaron en cuenta. ¿Por? Pues como que no les importa la opinión de los Timbiriches. Y luego dice, ¿y vendrá lo de Sasha y Luis de Llano? Y sí se enojó Mariana, dijo, oigan, Timbiriche no es eso. Timbiriche no es eso, perdónenme. Vamos a escucharlo.
15: La ley ya emitió lo que significa tener ese tipo de relaciones y ninguna persona podemos opinar. Vamos, todos podemos opinar. Pero ya se sabe que ese tipo de relaciones no se deben de tener. Y bendito Dios, gracias a ese caso, se cambió la ley. Ahora ninguna persona que haya sufrido ningún tipo de abuso prescribe. Eso es una gran ganancia para todos los seres humanos. Es una historia que está desarrollando. No sé ni quién la esté haciendo. O sea, sé que va a salir por VIX porque eso es lo que ha... ¿No? La promoción que hay. No sé ni quién es los creativos. No tengo idea. Tenemos que verla y ver de qué se trata y ver por qué decidieron hacerlo así. No, demanda y eso, o sea... No, el libro siempre, la idea siempre ha sido que va a ser un libro. Ese libro lo está... Bueno, Alex hizo una recopilación de entrevistas que están grabadas en audio y video audio, algunas, con los distintos creativos del grupo. Y ese es un proyecto que ella lleva muchos años eso, recopilando, y no sé cuándo tenga fecha para sacarlo.
13: Y si hubiera delito que perseguir, pues no la sacarían. Si Vic la está sacando es porque pues los dueños del nombre de Timbiriche lo
14: autorizaron.
13: Y es Televisa y se puede. ¿Quiénes son los dueños de Vix?
14: Televisa,
13: pues es,
14: ¿quiénes son los dueños del nombre de Timbiriche? Pues Televisa, Luis de Llano, que siempre fue su productor, Marco Flavio. ¿Te acuerdas cuando hicieron el reality este de buscando la nueva banda Timbiriche?
13: Sí.
14: Que ahí estaba Luis de Llano en el panel. y Marco Flavio Cruz. Pues ellos fueron los creadores. Susana, la mamá, Marta Zabaleta, la mamá de Diego Schoening.
13: Marta Zabaleta, sí. Uh-huh. Y la tía... Ay,
14: entonces,
13: la
14: bueno, tía si ay, se ay, hace una historia de Timbiriche, ¿se tiene que contar con la autorización de los integrantes?
13: No.
14: No, ¿verdad?
13: No, siempre cuando no. La historia de los formadores, de todo, pues tal, sí. O sea, de cómo se dio, de imagínate, pueden poner desde...
14: El uso del nombre no se puede hacer, por ejemplo, que pongan, yo me llamo Alex, yo me llamo Diego, yo me llamo Sasha, ahí
13: pero
14: sí.
13: Pero Timbiriche como tal, sí.
14: Por el nombre
13: cómo,
14: de ellos.
13: Cómo nació, cómo fue el llamado, tal, los castings, toda la historia y cómo fue evolucionando.
14: Puede ser que
13: pues
14: sí sea.
13: Sí, y por eso no le están pidiendo aparecer a ningún Timbiriche, porque... Pues,
14: ¿tú crees que se van a meter en problemas legales?
13: No, cambian los nombres y listo. Bueno, vamos con más información. Zuria claro. Vega, durante un podcast, esta actriz revela cómo conoció al guapísimo de su marido. Su marido, claro que está tan guapo que hasta dejó con la boca abierta a Madonna, recordemos.
14: Madonna dicen que
13: Alberto
14: le tira todo el can.
13: Sí, que cada que lo ve, o sea, porque luego lo volvieron a invitar a otro evento. Confesó que jamás se imaginó ella que él sería el hombre con el que formaría una familia y construiría su historia de amor eterna. Porque así están bien enamorados Zuria Vega y Alberto.
14: Qué bueno, hacen muy bonita pareja.
13: Bien bonita pareja, sí.
14: Vamos. Ella es guapísima y es muy buena onda.
13: No, y él es un bombonzazo también.
4: ¿Cuántos años tienes con Alberto y ya tienes un...
11: El treceavo estoy corriendo. Pues mi hermana. Porque mil veces antes de eso me lo topé, me crucé, que en una fiesta y pues nada que ver. Mi hermana hizo una novela de pareja con él.
4: Y ni se pasaba por la mente.
11: No, cero. Una astróloga en algún momento de mi vida me dijo, tú te vas a casar con un extranjero que ya conoces. Y yo en ese momento andaba con uno que yo quería que me dijera que con ese era el amor de mi vida y me iba a quedar con ese. Y era, de no, con ese no es. Es uno que ya conoces. Y es extranjero. Y yo, ay, no. Siento que nadie que conozco es extranjero. Y gata. Sí. Dos años después, la boda del diablo, él me dice, ¿te quieres quedar en mi casa? ¿Se va a quedar Marimar? No sé qué. Le dije, no, la verdad, no sé ni si voy a ir porque estoy en... Total, voy a la boda. Diablito, te amo, gracias. Voy a la boda y nunca se me va a olvidar esto. Eso era cumpleaños de una amiga mía de Pati. Y estoy sentada ahí y en eso veo entrar a Alberto. Y desde que lo vi entrar ahí dije, hola, no. ¿Qué tal? Y ahí flechamos. Ahí empezó. Y nos hicimos novios al mes, dos meses. Pero nos fuimos a vivir juntos a los 4 meses y me dio el anillo de compromiso a los 8 meses de ser... Oh. Y de ahí nos casamos al año y medio, hazte cuenta.
13: ¡Wow! ¡Qué rápido! Oye, no me la sabía su historia. O sea, se flecharon luego, pero dice ella, cuando lo vi entrar, hola, pero pues es que sí está muy guapo. Y luego se hicieron novios bien rápido y a los 4 meses ya vivían juntos. O sea, al mes se hicieron novios, 4 ya vivían juntos, sí. Y a los 8 se casaron. ¡Wow! Sí, mira, bien dicen que uno nunca acaba de conocer a una persona si pasen 20 años de vivir con ella. Entonces dices, ¿por qué no?
14: Claro.
13: Si me va a ir bien o mal, quién sabe. A ver, bueno, 8 meses y se casaron.
14: Tenemos los últimos... audios de las opiniones que pues lanzamos el día de hoy a través de nuestro WhatsApp. ¿Estás a favor o en contra de que las mascotas puedan entrar a ciertos tiendas departamentales o centros comerciales o restaurantes?
13: Restaurantes incluso, sí, vamos a escuchar.
16: Hola, yo soy cero pet friendly, pero respeto a quien los tienen y que tienen la dedicación, la paciencia y hasta el dinero, porque es muchísima la inversión que tienes con las mascotas, pero al menos en un restaurante no, o sea, hay lugares en los que sí se debe, sí se puede, pero, ay, no, yo coincido y con las personas que mandaron audio que las mascotas en restaurantes no. Espero participar, saludos y bonito día.
13: Bonito día, muchas gracias.
14: Gracias, bonito día, ya estás participando, amiga. A ver, de este lado.
17: Hola, buen día. Estoy de acuerdo que puedan entrar los perritos a centros comerciales, pero lo que no estoy de acuerdo serían los restaurantes. Yo creo que no sería lo más higiénico.
14: Pues la gente coincide, ¿no?
13: Y como decíamos ahorita, hay lugares que te anuncian, este lugar es pet friendly, este no, este
14: está aquí,
13: tú eliges.
14: ¿En restaurantes?
13: No, me ha tocado.
14: Quizá cuando son al aire libre, ¿no?
13: A lo mejor sí.
14: Quizá cuando son al aire libre.
13: ¿Sabes qué? En los cafés.
14: Cafeterías.
13: Más en las cafeterías.
14: Que tienen terrazas.
13: Se estila mucho. Sí. Ay, bueno, hay unas cafeterías bien auténticas allá en Tailandia, cuando me tocó ir, con changos.
14: ¿A poco?
13: Allá en Phuket, lleno de changuitos.
14: ¿Adentro?
13: Sí, adentro.
14: ¿Y no te arrebataron el café del changuillo?
18: Hola, buenas tardes. Pues a mí me encantan los perritos, pero sí, la verdad, el de llevarlos a un restaurante, ahí sí no, porque pues ahí es que nada por higiene. Sí. Buenas tardes. Mi nombre es Patricia Mendoza, para
14: sí, a mí no. Gracias, señora linda.
13: No me ha tocado en restaurantes.
14: No, ni a mí tampoco me ha tocado en restaurantes.
13: No, pero sí, yo digo más cafeterías.
14: Mira, nos mandan foto de acá. Yo, mi perrito, y creo que restaurantes no deben entrar. sé, es un pug. Gracias, Tali.
13: Tienes ahí muchos más, a ver, sácate otro de las mangas, por favor. Pues es que yo estoy leyendo algunos y ya se activaron, que ya vistos, ¿verdad?
14: Hay uno escrito que nos dice: buenos días, me encantan los perros, pero creo que de preferencia que anden en lugares abiertos para que no incomoden a otras personas. Me gustaría participar por los boletos. Gracias, César. Estás participando, ya están por pasarnos los nombres de los ganadores. Hay una chica que tiene, mira, este me gustó mucho. Mira.
13: Es una carta.
14: Sí, pero dice que tiene 8 mascotas y que ella y su pareja tienen un negocio juntos de repostería canina. Dice: para el equipo de Génesis, con gusto, y a quien tenga una mascota, con gusto les regalamos unos cupcakes o un pastelito cuando cumplan años sus perritos.
13: Ay, qué bonito, hay muchos.
14: Qué linda.
13: Mira, hay uno que se llama Boris y Jorta. No le estoy haciendo promoción porque no está en Monterrey.
14: Mayra, gracias, Mayra.
13: Pero que está diseñado este lugar para que lleven a sus perros y que hay menú para humanos y premios para los perritos. Bueno, simplemente en esta marca del café, del Starbucks, por ejemplo, te dan una bebida así que tú la pides y es gratuita. Tú pides tu cappuccino, tu latte, lo que quieras, y hay una bebida para los perros, que es como espumita y así para los perritos, ¿verdad? ¿Cómo? No me acuerdo cómo se llama, pero ahí te la venden también en Starbucks, en muchos lugares. Hay otra, dice: saludos a Eunice Martínez. Dice: hay algunas cafeterías donde reciben con los gatos, y Cat Café Cálico, dice, googleenlo. No está en Monterrey, pero es uno de los cafés más reconocidos porque reciben a los gatos más famosos del mundo.
14: Oh, wow.
13: Que puedes tomar café mientras convives con decenas de gatos.
14: Pues ya nos vamos. Muchísimas gracias por su participación. Tenemos ganadores. Primero vamos a mencionar los de I Like Pizza: Úrsula Linda Muñoz Quiroz y Eric Raimundo Reyes Casillas. Felicidades. Ustedes dos tienen cupón de pizza. Vénganse con la copia de su identificación a recogerlos hoy hasta las 6 o mañana de 10 a 1 aquí a Núcleo Radio. Y los de Cinépolis vamos a mandar claves por correo electrónico. Así que repórtense por WhatsApp.
13: Por WhatsApp: Leticia Vázquez, Rosa María Ruiz Barbosa y Rosalío César Almanza Medellín, felicidades. Tienen invitación para Cinépolis VIP. Gracias por dejar su audio. Yo me quedé bien picada con los conceptos curiosos que hay en Japón. Cafeterías que reciben a la gente con sus conejos. En Tokio, cafés de erizos. Ándale, ¿ves? Este se queja de los perritos. Hay otra cafetería que recibe con los búhos, cada vez más cuestionados por el bienestar animal. En Asia, ¿verdad? Cafés de capibaras. Cafés de alpacas en Corea del Sur y Japón. ¿Qué tal? Bueno, pues ya aquí nosotros con perritos nos estamos haciendo bolas. Ya nos vamos, tengan bonito día. Mañana más de los famosos en punto de las 11 aquí en este show.
14: Hasta mañana.
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1: 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Son las 12, 30 grados. 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
21: Muy buenas tardes, mi nombre es Hugo Aranda Tamayo y le presento la información más importante.
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22: Actualmente, la temperatura es de 30 grados centígrados, el cielo parcialmente nublado. La máxima esperada para el día de hoy será de 33 grados, descendiendo por la noche hasta llegar a los 21.
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21: Ante la problemática que se está presentando en el municipio de García, la bancada del PAN pidió a Servicios de Agua y Drenaje aplicar de manera urgente los recursos que se le autorizaron y están etiquetados en el 2025. Carlos de la Fuente Flores, coordinador de la fracción, recordó que a esa dependencia se le asignaron 2,184 millones de pesos. Debido a que el gusano barrenador sigue presentándose en el estado, la Unión Ganadera Regional informó que se implementaron brigadas de vigilancia en distintos municipios. Noel Ramírez Mejía, presidente de la Unión, dijo que estas medidas son para evitar que esta plaga se siga propagando. Luego de la suspensión del puente La Virgen por la obstrucción del drenaje pluvial, el gobierno de Nuevo León aseguró que ya realizan las correcciones necesarias y descartó afectaciones pluviales en el manejo de escurrimientos. A través de un comunicado, la Secretaría de Movilidad y Planeación Urbana informó que en breve solucionarán la situación.
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21: Omar García Harfuch, titular de la Secretaría de Seguridad y Protección Ciudadana, informó que del 1 de octubre de 2024 a la fecha, en Sinaloa se han detenido 2.540 personas por delitos de alto impacto. La Fiscalía General de la República reservó por 5 años, hasta 2031, el contenido del interrogatorio realizado en mayo pasado al gobernador con licencia de Sinaloa, Rubén Rocha Moya, quien es investigado por presuntos vínculos con grupos delictivos señalados por autoridades de Estados Unidos. La Suprema Corte de Justicia de la Nación atrajo 4 recursos de revisión extraordinarios y sus relacionados promovidos contra una sentencia que fue emitida en mayo de 2018 por el primer tribunal colegiado del 19º circuito para revisar la validez de la creación de la Comisión de la Verdad para el caso Ayotzinapa.
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21: La cifra de fallecidos por los fuertes sismos registrados en Venezuela ascendió a 3,685, mientras que el número de heridos está en 16,740, según el balance oficial. El informe de las autoridades señala que en las labores de atención participan 29,567 efectivos de organismos del Estado, 28,362 voluntarios y 4,388 rescatistas internacionales.
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0: Hoy no hay actividad de la Copa Mundial de Fútbol, hay un receso, pero mañana arrancan los cuartos de final. Francia contra Marruecos a las 2 de la tarde. Para el viernes, España contra Bélgica a la 1 en punto. El sábado, 2 partidos, Noruega contra Inglaterra a las 3 de la tarde. Y los campeones defensores, Argentina contra Suiza a las 7 en punto. Para Enfoque al Momento, Ramiro Palomo Zavala.
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2: Ninel Conde reaccionó luego de que el maquillista Sergio Vilchis la señalara por un presunto adeudo de servicio realizado hace 6 meses. Vilchis explicó que fue contratado por el asistente de la cantante y que tras un pago incompleto por parte de la producción del Tenorio Cómico, le prometieron cubrir la diferencia, pero el dinero no llegó en ese momento. Horas después de hacer pública la situación, el maquillista informó que la deuda ya fue liquidada, aclarando que su intención nunca fue dañar la imagen de la artista, sino defender su trabajo y destacar la importancia de cumplir con los pagos acordados. Para Enfoque al Momento, Dinora Ríos.
21: Estas son las noticias más importantes. Mi nombre es Hugo Aranda Tamayo. Que tenga una excelente tarde.
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0: Alex Zurdo dice, mejor que una selfie en París, nada se puede comparar cuando yo te conocí. No lo entendí, no entendí lo que pasó. Claro que cuando recién conocemos a Cristo y empezamos a convivir con Él y a tener comunión con Él, nos damos cuenta que no hay nada comparable. No hay nada comparable al poder entablar una amistad con aquel que creó todo, pues el cielo, la tierra, el universo, las estrellas, y decir, ay, o sea, gracias a que Él, el Padre, mandó a su Hijo, yo puedo llegar a Él a través de su Hijo, puedo platicar con Él, y aparte lo mandó como un abogado, para si yo estoy en problemas, oro y le pido en el nombre de Cristo y soy escuchada. O sea, el privilegio de poder llegar al Padre a través del Hijo es único y especial. Y muchas veces no nos damos cuenta de que es un regalo enorme, porque es por gracia. Y así lo dice Él. Dice que Él está a la puerta y llama, y que si alguno abre la puerta, va a cenar con Él. O sea, va a convivir con Él, contigo, conmigo. Y estamos a veces a un paso de poder solucionar un mega problema que humanamente decimos, no le encuentro por ningún lado, no sé cómo hacerle. Y Dios te dice, nada más, ábreme la puerta, porque Él es un caballero, estoy tocando. Ábreme, yo te digo. Y nos empieza a hablar. Y empezamos a ver que se cierra una puerta, se abre una ventana. Y que en esa ventana está lo que estamos necesitando desde hace mucho tiempo y no nos habíamos dado cuenta. Así que, claro que es mejor que tomarme una selfie en París. Claro que es mejor que un helado de banana split. Claro que es mejor que lo que más te guste. ¿Por qué? Porque es incomparable el poder tener comunión con el que es amor. Porque eso es lo que es Dios. Dios es amor. Dios es amor. Y tan grande es su amor por ti y por mí, que mandó a su unigénito a morir. ¿Tú mandarías a morir a tu hijo por alguien más? Y no fue una muerte cualquiera, fue muerte de cruz. Así que la verdad que es una oportunidad, si acaso tú no has abierto tu corazón, de que hoy lo hagas. Y si ya lo hiciste alguna vez y te desconectaste, recuerda que Él siempre está esperando y no nos juzga. Él es grande en misericordia, su misericordia es más grande que la vida. Esta es una invitación a todos, a mí, a ti y a cualquiera, de que vengamos en pos de Él, a adorarlo, a bendecirlo, a agradecerle y darle toda la honra y gloria, porque Él es el único que se la merece. Qué gusto me da saludarlos, amigos, aquí a través de Génesis 98.1 FM, El Principio de Ti, aquí en su programa De Un Día a la Vez.
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0: Hola, ¿qué tal, amigos? Aquí estamos con Julio González, productor, editor, y compartiendo micrófonos con una servidora. Bienvenido, Julio, ¿cómo estás?
2: Muy bien, Silvia, gracias por la oportunidad. Y hoy vamos a platicar sobre un tema interesante que deberíamos de tomarlo en cuenta, ¿verdad? Y hacerlo un hábito en nuestro día a día, y es justamente cuanto más caminamos, más vivimos.
0: Así lo es, vamos a escuchar al experto en la materia y regresamos.
3: Se ha visto que cuanto más caminamos, más vivimos, pero no hasta el infinito. Entonces vemos que hay una curva, que si pasas de caminar 3.000 pasos, que es muy poquito, por ejemplo, pero es lo que mucha gente camina al día, a caminar 6.000 se reduce bastante la mortalidad, a caminar 8.000 se reduce más, caminar 10.000 se reduce más, a partir de 10.000, 12.000 pasos al día, como que se aplana, como que no vemos más reducción de la mortalidad.
4: Y llega un punto que te puedes incluso haber pasado de frenada, yo que sé, 25.000
3: pasos. No se ve en los estudios. Habría que caminar quizás muchísimo más para que en los estudios se viera, y como esas poblaciones no existen, me refiero, no hay gente que camine 50.000 pasos al día, pues no aparecen en los estudios.
4: ¿Cuáles son los beneficios de andar? Porque yo, por ejemplo, se me ocurren las mejores ideas andando, se oxigena el cerebro, estoy motivado, me siento feliz. ¿Cuáles son los beneficios de andar?
3: Pues tú lo has explicado muy bien. Están los beneficios puramente físicos, que tienen que ver con activar el sistema cardiovascular. Hay partes de nuestro cuerpo que solo funciona si nos movemos. Tenemos dos sistemas que mueven líquidos, ¿no? El sistema cardiovascular, que mueve la sangre, que tiene un corazón, y el corazón bombea aunque esté sentado. Pero tenemos también otro sistema que mueve los compuestos tóxicos, el sistema linfático. Y ese sistema no tiene un corazón. Se mueve apretando los músculos. Por ejemplo, cuando apretamos los gemelos, ¿no? Al caminar, pues estamos haciendo que ese sistema linfático que elimina toxinas, entre otras cosas, se mueva. Y por tanto, si no caminamos, ese sistema no funciona. Vamos a acumular más toxinas y vamos a tener peor salud. Entonces, activamos el sistema cardiovascular, el sistema linfático. Oxigenamos el cerebro, como bien decías. Se activa el BDNF, que es un compuesto, una especie de fertilizante neuronal que hace que nuestras neuronas funcionen mejor. Por eso es normal que tengas mejores ideas, que estés más creativo, mejora el estado de ánimo. Hay un estudio, por ejemplo, que compara la activación de zonas cerebrales cuando estás sedentario versus después de caminar 20 minutos y ves cómo el cerebro cambia. Entonces nos beneficia por todos los sentidos. Estamos diseñados, entre comillas, para movernos y la parte básica del movimiento que siempre hemos hecho es caminar.
1: En Silvia Carnevali, nuestra prioridad eres tú.
2: Número uno, caminar quema calorías y previene el sobrepeso.
5: Pero caminar a una velocidad aceleradita, oigan, porque muchas veces yo veo en el parque así como que van... Está bien platicar, pero que llevemos un paso aceleradito para que pues dé el efecto que necesitamos. También ayuda muchísimo a mejorar la oxigenación de la sangre, Julio.
2: Es correcto. Y de igual forma, estimula el funcionamiento del corazón.
5: Ni más ni menos, el motor, el que nos mueve, el que si se para se acaba la película, así que a caminar se ha dicho, también ayuda a aliviar el dolor.
2: Y la inflamación de las articulaciones.
5: Aquí yo quiero hacer un paréntesis súper importante, el dolor de las articulaciones es el que nos impide a veces el hacer ejercicio, el querer caminar, el querer estar activos, el estar en movimiento, y la vida es movimiento. Y tienes un comentario importante al respecto.
2: Generalmente cuando sentimos un dolor, lo primero que se nos viene a la cabeza es no movernos, no salir a caminar, no hacer ejercicio, porque tenemos la idea que si lo descansamos es como va a terminar ese malestar.
5: Y eso es total y completamente erróneo. Hay que sí o sí seguirnos moviendo, porque de qué otra forma se va a segregar líquido para que esas articulaciones puedan tener lo que se necesita. Es como una puerta, si no tiene aceite, pues no, se va a estar rechinando.
2: Así es.
5: Entonces hay que hacer ejercicio. 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
1: Desde la década de los 40, se encontró que la pregnenolona no solamente tenía beneficios antiestrés y antifatiga, sino que además tiene propiedades antiinflamatorias, ayudando a aliviar el dolor de articulaciones. En este cóctel de ingredientes naturales llamado Artimax, donde el activo principal es la pregnenolona, podrás encontrar un excelente auxiliar en problemas reumáticos y artríticos, también en problemas relacionados con el sistema muscular. 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Es por eso que esta planta es una excelente aliada para el tratamiento.

0: cuerpo.
1: Y escuchamos todo. ¿Qué te pareció, Julio?
2: Interesante, Silvia.
1: Está de que sí o sí funciona y nos avalan 17 años de experiencia de un producto natural, normalmente del Wild Yam, que es el camote silvestre, y al ser sintetizado en el laboratorio es como un clon de tu propia hormona y el cuerpo empieza a responder como lo hacía cuando teníamos menos de 30 años. 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

0: tenido alguna torcedura, algún esguince. 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
1: 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Cabe destacar, Silvia, en este punto que compartiste, que caminar alivia el dolor y la inflamación de las articulaciones. De hecho, varios estudios han constatado que caminar reduce el dolor relacionado con artritis, y el hacerlo entre 8 y 10 kilómetros a la semana puede incluso prevenir la aparición de la artritis.
0: Así es, Julio, y ese artículo fue publicado por la Universidad de Harvard.
1: Es
0: ni
1: correcto.
0: Más ni menos. Aparte, ayuda muchísimo. El simple paseo refuerza la inmunidad. 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
0: Así lo es, amigos. Gracias, Julio, por habernos acompañado estos minutos aquí en nuestro programa
1: de Un Día a la Vez.
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0: Amigos, estamos aquí con Verónica Imas Carnevali, que aparece en redes sociales como Verónica Imas con Z. Escribió un libro sensacional, Lo Único Urgente Es Vivir. Y la verdad es que no es ninguna improvisada. Se ha documentado, se ha preparado, ha tomado N cantidad de cursos. Y lo más importante es que ella vivió una condición de ansiedad, depresión y pues uno que otro ataque de pánico. No fue un periodo breve, pero hoy por hoy está libre de esa condición y ahora está dando de gracia lo que de gracia ha recibido en talleres para instituciones escolares, empresarios, familias. Estás también dando clases en una prepa adolescentes. Pero, ¿cuál ha sido tu experiencia en base a esto que estás haciendo ahorita?
3: Sí, pues la verdad, híjole, ahorita que escuché que, sí, que dijiste de gracia, sí, la verdad es que bien agradecida, porque yo esto lo hago desde un lugar como pues con mucho agradecimiento, porque la experiencia, o sea, el conocimiento que tengo es de la experiencia que tuve, que en su momento fue muy difícil y que no entendía cómo, para qué yo estaba viviendo todo eso, pero hoy tiene un sentido muy importante.
0: Sí, pero es como poder pasar al costo, sí, lo que tú viviste a personas que están a punto de, o que quieren evitar de manera preventiva, o que lo están viviendo, y no es como que atientas, no es como que estás adivinando, es como quien ya ha recorrido, es como, me imagino, mucha gente les encanta hacer excursiones, uh-huh, y hay un guía, y el guía te dice, si te vas por aquí, hay un barranco, pero si te vas por acá, sí, si te vas por acá, pero si te vas por allá, pero mucho tomando en cuenta la forma de cada individuo, porque sí, todos somos únicos y especiales. Sí,
3: diferentes.
0: Sin embargo, Lo Único Urgente Es Vivir, este libro que escribiste, que como autora viene Verónica Imas, ella lo ha puesto en práctica, no nada más dando clases, que me dices que te sientes plena cuando lo, y ves como los chavos que están en la adolescencia empiezan a hacer una cara como que, ay, eso es lo que yo, es lo que estoy viviendo, sí. O sea, ni te tienen que decir, lees en ellos su expresión.
3: Claro.
0: De igual forma, en empresas, en instituciones educativas, hay familias que se juntan y dicen, ¿sabes qué? Yo como padre lo necesito, claro, porque estoy en una etapa donde estoy a punto de llegar al agotamiento, o veo que mis hijos, o sea, tienen periodos de muy callados, o presiento que tienen algún desorden alimenticio provocado quizás por ansiedad, por estrés y demás. Y bueno, todo eso tú lo estás haciendo desde la experiencia vivida que te ha dado un propósito de vida, que te hace sentir plena, que más como un trabajo lo sientes como una misión, por así decirlo, ¿no?
3: Exactamente, sí, lo pusiste en las palabras que...
0: Sí, pero...
3: Que lo vivo y lo siento de esa forma. Para mí es como un propósito de vida, o sea, es mi misión de vida que encontré y descubrí dentro de esta situación que viví. O sea, me llevó a esto y lo disfruto muchísimo y me encanta porque digo, qué padre que mi experiencia les sirva y acortarles el camino, como dices.
0: Claro.
3: Porque, pues digo, es... A ver, pues yo ya lo viví, lo pasé, salí y sé el camino. Entonces, qué padre que lo pueda compartir con la demás gente y que le sirva a la gente. Y me encanta ver cómo, pues sí sirve, obviamente sirve. Tengo ya muchos años trabajando con personas y veo cómo el antes y el después de trabajar con estos temas. Y no soy yo, o sea, es la información, no soy yo, sino la información que te abre el
0: panorama,
3: el panorama y te das cuenta de cosas. Claro, yo estoy detrás para coacharte en el camino, en este aprendizaje, pero realmente el trabajo lo hace cada quien con su conciencia, entendiendo los temas, llevándolos a la práctica y empezándose a dar cuenta de cosas que antes no veía, porque no las podía ver con ese lente, porque lo estaba viendo de otra forma. Entonces, sí, es súper interesante, súper
0: gratificante
3: el poder contribuir, el poder servir. O sea, es para mí un servicio. Antes que
0: cualquier otra cosa.
3: Estoy sirviendo a los demás a través de esto que es para mí tan importante.
0: ¿Qué dices tú? No siento ni siquiera que sea trabajo de tanto que me gusta.
3: Me encanta.
0: Pues, Vero, sabemos que algunas personas sufren de desánimo, pero después ahí escala un poquito y puede haber como... Yo escucho jóvenes, es que estoy en la depre. Y digo, yo, si supieran lo que es la depresión,
3: sí, claro.
0: O sea, ni siquiera dirían estoy en la depre,
3: no,
0: porque
3: no,
0: una cosa es desánimo y otra cosa es depresión.
3: Claro.
0: Y luego hay veces que la depresión puede ir de la mano de la ansiedad,
3: sí,
0: o viceversa. O pueden haber a veces ataques de pánico. ¿Y cómo poder evitarlos? ¿Y cómo, si ya los estás viviendo, poder superarlos?
3: Claro.
0: Entonces es bien importante no nada más el poder leer el libro, sino también poder abordar a Vero a través de sus redes sociales. Y si tú tienes alguna empresa, alguna institución educativa, o si se juntan varias familias y necesitan como tener esta educación como padres para saber manejar situaciones que se presentan en la preadolescencia, en la adolescencia. Hoy por hoy ya no hay edades establecidas como antes. Tú decías,
3: no,
0: es que el adolescente o el teenager a partir de los teens, o sea, de 13, no,
3: sí.
0: ahora ya.
3: Sí.
0: O sea, todo ha cambiado. Hay demasiada información, mucho ruido, también
3: sí,
0: hay desinformación, hay confusión.
3: Sí.
0: Entonces, este libro es una guía muy importante. Y si este libro fuera de la mano con este coacheo que Vero está en la mejor disposición de poder hacer, que claro que sí tienes que separar con mucho tiempo, o sea, el poder tener con ella un acercamiento, porque está hasta el tope de trabajo. Sin embargo, sí, Vero, me gustaría pudieras compartir tus redes sociales, cómo
3: sí,
0: te encuentran en tu WhatsApp.
3: Sí, claro. En redes sociales, en Instagram estamos como Cambiando Vidas Monterrey y en Facebook, Verónica Imas. Y mi teléfono del WhatsApp es el 81-1611-5706. Y bueno, pues así como lo comentamos ahorita, trabajamos con talleres, también con el programa completo como coaching, y pues bueno, estamos aquí para servirles, ¿verdad? En estos temas que son hoy en día tan importantes de tomar en cuenta y de trabajar con ellos.
0: Excelente, Vero, muchísimas gracias, amigos. Continuamos con más.
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0: Amigos, agradecemos infinitamente su atención y nos despedimos como siempre diciendo algo que creemos en nuestra mente y en nuestro corazón. Y eso es que Dios va como poderoso guerrero y Él va luchando cada una de nuestras batallas. Recuerden, estas casi siempre son espirituales. Muchísimas gracias y hasta la próxima.
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0: 42 44 33 grados.
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2: ¿Qué tal, amigos? Muy buenas tardes. Bienvenidos sean todos ustedes. Estamos listos. Ya llegó la hora de juntos hacer la tercera sobremesa de esta semana. Sean todos ustedes bienvenidos después de la hora de la comida. Que hayan disfrutado al máximo sus alimentos, hayan comido rico, sabroso, delicioso. Si no han disfrutado aún de la comidita, por favor, ya que no se les haga tarde, ya son las 3:01. Muy buen provecho, miércoles 8 de julio de 2026. Felicitaciones para los que hoy, 8 de julio, están cumpliendo un añito más de vida. Felicidades, cumpleañeros, cumpleañeras, ahí están sus mañanitas. Y un abrazo con mucho afecto, deseándoles siempre lo mejor en la vida. Y bueno, pues aquí estamos hasta las 4 de la tarde, como todos los días. Vendrá nuestra competencia musical en la segunda intervención, el Frente a Frente. Hoy es miércoles de clásicos, a la media vamos con el plato fuerte. 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Y ya saben que hay postre, todos los días cerramos con el postre de la sobremesa. Hoy tengo acceso cuádruple para Cinépolis. Tú decides el día, la película, la hora y a tus acompañantes. Te invitas a tres más y se van en bolita, en grupito de cuatro, a ver una buena movie ahí a Cinépolis. Está Moana en la versión live action. Está La Odisea con Anne Hathaway, Zendaya, Matt Damon, Tom Holland. Oye, esa está buena, ya vi los avances. La Odisea, hay que ir a verla, esa también. Está La Invitación, también está con Penélope Cruz, con Seth Rogen, con Edward Norton. Está Evil Dead en llamas. Ah, para los que les gustan las películas así medias misteriosas de terror, pues ahí están las opciones para que usted... Y hay más, chequen la cartelera y participen por Instagram para ganarse estos accesos. Recuerden que deben de dejar su nombre y su correo electrónico, ya que a quien resulte afortunado con boletos libres de Cinépolis, les mandamos claves ganadoras a través de su email, amigos. Vayan al Instagram y ahí chequen la dinámica, en los comentarios dejen sus datos y ya saben que al finalizar en el postre, yo digo quién se lleva estos accesos cuádruples para Cinépolis. En todas las redes sociales nos encuentran como Génesis 98.1 FM. Hoy corresponde al Instagram. Tenemos 34 grados de temperatura, ya es la máxima que se espera para el día de hoy. Las condiciones para mañana, jueves parcialmente nublado, mínima de 22, máxima de 32 y el viernes 23 con 32. Hoy se puede esperar algo de lluvia, dice que puede ser algún chubasco aislado, hay 36% de probabilidad. Ha estado tronando, ¿verdad? Todos estos días, pero nomás no se ha visto la lluvia y sí mucho calorcito. Entonces hidrátense y protéjanse del sol. Amigo Quique Méndez, gracias, en la cabina de control del 98.1, yo soy Alex López, estamos listos, arrancamos con la música de 7, se llama Ya No Tengo Tu Love y a partir de ya todos juntos hacemos La Sobremesa. Bienvenidos.
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6: 3:12 p.m. Amigos, llegamos a la competencia musical de La Sobremesa. Este es nuestro Frente a Frente. Hoy es miércoles de clásicos. Ok, nos vamos a la década de los noventas, una de las agrupaciones de la música pop en español más reconocidas en esa década. Obviamente es el grupo OV7 o bien Onda Vaselina, porque en los noventas todavía se llamaban así, la Onda Vaselina, y lanzan pues uno de sus grandes éxitos que hoy por hoy es uno de los consentidos, es un clásico, esta canción llamada Mírame a los Ojos. Así es, amigos, Mírame a los Ojos, bueno, viene en el disco Entrega Total, el sexto disco de estudio grabado por la Onda Vaselina, quienes 3 años después se cambiaron el nombre a OV7 en el 2000. Pero bueno, este álbum se publicó en mayo del año 97. Sus canciones más populares son Mírame a los Ojos, Un Pie Tras Otro Pie, Tus Besos Me, también es a la de Tus Besos, y obviamente Te Quiero Tanto, Tanto, Tanto. Y hoy, Mírame a los Ojos, es un clásico.

Saben que al escuchar el tema en competencia, ustedes toman su decisión, deciden cuál de las dos canciones quieren que se quede y votan por esa canción a través de un mensaje de voz por el WhatsApp. Vayan abriendo el chat de WhatsApp de Génesis para que me graben ese voto. 8120-229-981 WhatsApp 8120-229-981. Hoy es miércoles de clásicos, la onda vaselina con Mírame a los Ojos, que esta tarde se enfrentan con... ¡Ándale! De 1997 avanzamos a 1999 y aquí nos encontramos con el sencillo Living la Vida Loca de Ricky Martin. Living la Vida Loca, este sencillo se incluye en el quinto álbum de estudio de su álbum debut realizado en inglés titulado Ricky Martin, publicado en 1999. Esta canción fue compuesta por Desmond Child y Robbie Draco Rosa. Todo un éxito. Living la Vida Loca. Esta canción ganó varias nominaciones a los premios Grammy y ayudó a Ricky Martin a ganar enorme éxito dentro de los Estados Unidos y en el mundo entero. Esta es la canción característica de Ricky Martin, un clásico, Living la Vida Loca.

0: de nuestro WhatsApp 8120-229-981.
1: Aquí escuchándote, yo quiero votar por Ricky Martin.
0: Gracias.
1: Yoko Yarin,
0: muchas gracias. El primero entonces es para Living la Vida Loca de Ricky Martin.
2: Buenas tardes, Alex. Te saluda Carlos Cubanto. Voto por Ricky Martin. Gracias, buenas tardes.
0: Gracias, buenas tardes, Carlitos. Muchas gracias. Dos para Ricky Martin. Nada para la onda vaselina hasta este momento.
3: Por la dos, bonita tarde, saludos.
0: Mírame los ojos, dijo, ¿verdad? Bonita tarde, Carmen, 2-1. Gracias, Carmen, 2-1. Venga, de este lado.
4: Reina de la noche, la diosa del vudú. ¿Qué onda, mi Alex? Hoy nos vamos con el Ricky Martín.
0: Venga.
4: Te mando un fuerte abrazo. Saludos para el Dexter. Qué buena rolita, ¿eh? Saludos. Chao, chao.
0: Muchas gracias, mi George. Es el miércoles de clásicos y ya sé. Martín. Se oye muy bajito ese audio, ¿verdad? Se oye muy bajito, de hecho, gracias, hermosa. Sí lo escuchamos que dijo Ricky Martin. De hecho, ya, pues es el
5: Hola,
0: tema ganador.
5: Hola. Mi nombre es Dalia y yo voto por Ricky Martin.
0: Otro más.
5: Saludos.
0: Gracias, Dalia linda. Saludos. Gracias para ti también. Venga, de este lado.
6: ¿Qué onda? Mírame a los ojos de la onda vaselina.
0: Mira,
6: saludos.
0: Ahí se hubiera quedado con dos, la onda vaselina. Muchas gracias, amigo, por tu mensaje. No me dijiste cómo te llamas. De este lado dice: Hola, Alex, que tengas bendecida tarde. Voto por onda vaselina. Mírame a los ojos. Jess, muchas gracias, mi Jess. Ahí hubiera llegado ya los tres. Llegaron primero los de Ricky Martin. Dice: No puedo mandar mensaje de voz. Hola, Alex, por Ricky Martin. Gracias, Vice. Muy bien, pues ya. Tenemos tema ganador, no se diga más. Amigos, ustedes deciden, nosotros complacemos. Es Ricky Martin con Living la Vida Loca quien se lleva el miércoles de clásicos aquí en La Sobremesa. Que lo disfruten.

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10: Hoy en el plato fuerte de La Sobremesa, amigos, hoy es 8 de julio, hoy es el Día Mundial de la Alergia. Así es, cada 8 de julio se promueve este día con el objetivo de hacer conciencia en la población acerca de la importancia de educar para la prevención de las enfermedades causadas por las alergias. Así también como buscar tratamientos efectivos que vayan mejorando la calidad de vida de las personas que padecen de alergias. ¿Qué son? ¿Cómo se producen? Bueno, déjame te platico. Las alergias son reacciones exageradas del sistema inmunológico que al estar en contacto con ciertas sustancias que se encuentran en el ambiente, por ejemplo, el polvo, ácaros, animales, plantas, ciertos alimentos, picaduras de insectos y algunos fármacos, pueden provocar estas reacciones alérgicas en las personas. Esta enfermedad se produce por una abrupta liberación de medidores inflamatorios y que son los primeros causantes de los síntomas que experimentan los pacientes con alergias. Por otro lado, también se sabe que las alergias pueden ser hereditarias. Por eso, es necesario realizar estudios anticipados en los niños una vez que han nacido para de esta forma tomar las debidas precauciones y evitar que la enfermedad se desencadene trayendo complicaciones a futuro. Las alergias pueden provocar muchos síntomas, pero no en todas las personas se manifiesta igual. Por ejemplo, hay pacientes que experimentan cambios importantes en su sistema digestivo debido pues a la ingesta de ciertos alimentos. Hay casos de personas, por ejemplo, que comienzan con trastornos en las vías respiratorias que son provocados por la presencia de ácaros, de polen o bien de otros agentes que andan circulando en el ambiente. También puede ocurrir que los individuos sufran cambios en la piel debido a ciertas sustancias químicas, por ejemplo, jabones, cremas, detergentes o algunos medicamentos que pueden provocar salpullidos, enrojecimiento en la piel o incluso algunas ulceraciones que, de no ser debidamente tratadas, pueden provocar más complicaciones. Otros de los síntomas frecuentes: picazón, estornudos, enrojecimiento, inflamación en la zona afectada, secreción nasal o trastornos más severos como el asma y alteraciones del aparato respiratorio. Consejos útiles para los pacientes con alergias. Para evitar la aparición de algunos síntomas, lo más recomendable es no estar en contacto directo con ciertos agentes alérgicos como el polvo, polen, ácaros, ciertos alimentos, pelos de animales y algunos fármacos. Ahora, en personas que hayan sido diagnosticadas con alergia, es importante mantener una buena higiene en el hogar, evitando el uso de ciertas sustancias químicas que pueden desencadenar alergias. También es necesario para los pacientes alérgicos permanecer en control médico con un especialista en la materia, cumpliendo el tratamiento suministrado de acuerdo a cada caso. También se recomienda evitar la práctica de ejercicios de alto impacto durante la época de polinización, ya que en personas que padecen asma, esto puede provocar pues trastornos serios en el sistema respiratorio. También es necesario cambiar la dieta en caso de que algunos pacientes presenten intolerancia a ciertos alimentos, sustituyendo los mismos por aquellos que no representen un mayor riesgo en su salud. Así que bueno, pues hoy es el Día Mundial de las Alergias. Y es el Día Mundial, también hoy, 8 de julio, de la salud de la piel. Cada 8 de julio se conmemora este día, donde se pretende aumentar la conciencia sobre cuidar nuestra piel, dar también a conocer enfermedades cutáneas, ampliar el acceso a servicios dermatológicos para que cualquier persona que tenga problema en la piel pueda acudir lo antes posible a un diagnóstico y tratamientos. Es importante cuidar nuestra piel, ya que es la primera barrera del cuerpo contra virus, bacterias y agentes contaminantes. El plato fuerte de la sobremesa, 3 de la tarde con 31 minutos. Vamos con más música. Esto es a cargo de Rake, se llama We Only Have Tonight. Y enseguida volvemos con más aquí en Génesis, el principio de ti.

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11: Hoy en Info 2.0, amigos, ¿cómo duplicar la batería de tu celular Android? Tú manejas un sistema operativo Android. Hoy te voy a decir cómo puedes duplicar la batería de tu celular. Sí, extender la duración de la batería de tu Android es posible gracias a una sencilla configuración. Hoy te invito a descubrir cuál es y cómo es que se puede activar. Porque quedarse sin batería sí puede ser una gran preocupación, puesto que nuestro celular ya se ha convertido en esa herramienta indispensable. Sin embargo, pocas personas saben que desactivando una función se puede evitar que se agote rápido la pila. 6 configuraciones que debes revisar para ahorrar batería. ¿Sabías que para aumentar la batería de tu Android solamente necesitas modificar ciertos ajustes? Hoy te invito a revisar estos 6 elementos. El primero, baja el brillo de la pantalla. Disminuirlo hará que el consumo de energía sea menor. De igual manera, puedes usar el ajuste automático para que la pantalla utilice solamente la luz necesaria en determinados momentos del día. 2. Desactiva sonidos y vibraciones. Esta es otra opción. Desactivar los sonidos cuando estés en un lugar silencioso, porque también consume batería al igual que la vibración. 3. Activa el modo oscuro. Además de minimizar la fatiga visual, dicho modo invierte los colores de la interfaz, permitiendo maximizar la duración de la pila. 4. Activa la batería adaptable. Ojo, esta herramienta limita el consumo de energía de las aplicaciones que no estás utilizando frecuentemente. Para configurarla, solamente debes acceder a los ajustes y habilitarlo desde el apartado donde dice batería. Ahí le vas a dar activar a batería adaptable, activado. ¿Ok? 5. elimina las aplicaciones que ya no utilices, porque al borrar estas aplicaciones que no necesitas, vas a evitar que se ejecuten en segundo plano y que por ende estén generando energía o gastando energía. Y 6, modo ahorro de batería. De acuerdo con la marca Samsung, una vez activado el ahorro de energía, se va a restringir el uso del Wi-Fi y de datos móviles de las aplicaciones en segundo plano, y las funciones que consumen mucha batería se van a desactivar para prolongar su duración. Ahora, ¿cómo cuidar la batería de tu celular? Usa un adaptador de alimentación incluido en tu dispositivo. Otros cargadores sí pueden alimentarlo lentamente o tener un voltaje distinto al que se necesita. Mantén tu dispositivo en lugares frescos. Evita colocarlo en fuentes de luz directa o en ambientes demasiado calientes para cuidar sus componentes. No uses el celular mientras lo cargas. Aunque común, esta pequeña acción puede hacer que trabaje a marchas forzadas. Cárgalo el tiempo que sea necesario. Procura que la pila no baje del 20% y cuando lo estés cargando, que no supere el 80% de batería. También retira las fundas, los case, al momento de cargar la batería. De esta manera también vas a evitar el sobrecalentamiento. Ya lo sabes, acciones como reducir el brillo de la pantalla, activar el modo de ahorro de energía o limitar las aplicaciones en segundo plano permiten optimizar el consumo de energía de tu celular, en este caso del sistema operativo Android. Info 2.0. Vamos a continuar con más música y enseguida regresamos con más aquí en Génesis, el principio de ti.
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10: Llegamos al postre de La Sobremesa, 3 de la tarde y 54 minutos ya en este momento. Voy a mencionar quién se lleva boletos cuádruples para Cinépolis. Hoy se anotaron a través de Instagram. Amigos, estos boletos son libres. Deciden el día, la película, la hora y el Cinépolis, además de sus acompañantes. Válido de lunes a viernes en cualquiera de los Cinépolis. Yasmín Pérez Rodríguez y Mauricio González Villarreal. ¡Felicidades, Yasmín Pérez Rodríguez, Mauricio González Villarreal! Ustedes son nuestros ganadores del postre de La Sobremesa. El equipo de producción se pondrá en contacto con ustedes vía correo electrónico para hacerles llegar sus claves ganadoras. Que disfruten la función. Gracias por haber hecho la tercera sobremesa de esta semana junto con nosotros. Estamos de vuelta mañana. Primero hacemos los espectáculos que show con Anelda González y un servidor de 11 de la mañana a 12 del mediodía. Y ya saben que después de la comida en punto de las 3 tenemos una cita más para juntos hacer otra sobremesa. ¿Me acompañan? Amigo Quique Méndez, gracias en los controles. Soy Alex López. Cerramos con música a las 4 en punto el corte informativo y después viene Por el Placer de Vivir con el doctor César Lozano. Sigan aquí en la sintonía del 98.1, somos Génesis, el principio de ti. Muchísimas gracias, muy buenas tardes y hasta mañana. Bye, bye.

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4: Muy buenas tardes, mi nombre es Hugo Aranda Tamayo y le presento la información más importante.
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5: En este momento la temperatura es de 33 grados centígrados, que es la máxima esperada para el día de hoy. El cielo parcialmente nublado. La mínima por la noche será de 21 grados.
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4: Ante la proliferación de venta ilegal de cigarros, la bancada del PRI en el Congreso dijo que es necesario que autoridades federales y estatales implementen operativos para poner un alto a este tipo de negocios. Desde la Comisión de Salud se señaló que este tipo de artículos son demasiado dañinos para la salud. Con iniciativas como la 30x30 por NL, que impulsa la creación y consolidación de áreas naturales protegidas en Nuevo León, la Secretaría de Medio Ambiente refrendó su compromiso con la conservación del suelo y cuidado de los ecosistemas. En el marco del Día Internacional de la Conservación del Suelo, Raúl Lozano Caballero, titular del área, indicó que trabajan en la preservación del recurso fundamental, base del agua, los alimentos y el equilibrio climático. Ante la recién ley aprobada en torno a la reducción de la edad a 28 años para quienes quieran aspirar a la gubernatura, la Red Mundial de Jóvenes Políticos de Nuevo León dijo que se impulsará más la participación de la juventud en los procesos electorales futuros. Heidi González, directora de la organización, dijo que en la actualidad, en el padrón electoral, el 40% está representado por este sector de la población.
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4: Omar García Harfuch, titular de la Secretaría de Seguridad y Protección Ciudadana, informó que del 1 de octubre de 2024 a la fecha, en Sinaloa se han detenido 2.540 personas por delitos de alto impacto. La Fiscalía General de la República reservó por 5 años, hasta 2031, el contenido del interrogatorio realizado en mayo pasado al gobernador con licencia de Sinaloa, Rubén Rocha Moya, quien es investigado por presuntos vínculos con grupos delictivos señalados por autoridades de Estados Unidos. La Suprema Corte de Justicia de la Nación atrajo 4 recursos de revisión extraordinarios y sus relacionados promovidos contra una sentencia que fue emitida en mayo de 2018 por el primer tribunal colegiado del 19º circuito para revisar la validez de la creación de la Comisión de la Verdad para el caso Ayotzinapa.
3: 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Al momento.
4: La cifra de fallecidos por los fuertes sismos registrados en Venezuela ascendió a 3.685, mientras que el número de heridos está en 16.740, según el balance oficial. El informe de las autoridades señala que en las labores de atención participan 29.567 efectivos de organismos del Estado, 28.362 voluntarios y 4.388 rescatistas internacionales.
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6: En el béisbol de las Grandes Ligas, el toletero de los Yankees de Nueva York, Ben Rice, buscará ganar el derby de jonrones en Filadelfia el día 13 de julio. Rice, quien lidera con los Yankees con 25 cuadrangulares en esta temporada, anunció que participará en dicho derby y con esto intentará convertirse en el primer jugador del equipo de Yankees en ganar el derby desde que Aaron Judge lo logró en 2017. Para Enfoque al Momento, Ramiro Palomo Zavala.
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5: Jorge D'Alessio fue captado en un bar disfrutando con amigos y besando a una mujer. Imágenes que se viralizaron pocos meses después de confirmar el fin de su matrimonio de 15 años. Aunque las fotografías desataron rumores sobre un posible nuevo romance, no existe información oficial que confirme una relación sentimental ni se ha revelado la identidad de la mujer que aparece con el integrante de Matute. Para Enfoque al Momento, Dinora Ríos.
4: Estas son las noticias más importantes. Mi nombre es Hugo Aranda Tamayo. Que tenga una excelente tarde.
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7: ¿Es en serio que hoy es Día Mundial de la Alergia? Ahora celebramos, no celebramos, no. Hacemos conciencia de las alergias. ¿Quién puso ese día? Sabrá Dios. Yo creo que algún especialista que dijo que vamos a poner que sea el 8 de julio el Día Mundial de la Alergia.
8: ¿Algún alergólogo?
7: Alergólogo que puso. Como recordé una persona que le pregunté, ¿usted es alérgica a algo? Cuando yo estaba ejerciendo mi carrera de médico, dijo, sí, a mi marido. Ya para que te digan algo así tan fuerte, por favor, sí, quédate conmigo. Y qué bueno, si existe un Día Mundial de la Alergia, pues ojalá y analices que tu alergia puede ser tratada. Ojalá y analices que a veces te expones de más a un producto que tú sabes bien que no debes. Pero recordé una historia, bueno, que no es un caso real, que el doctor Joe Dispenza, autor de más de 8 bestsellers, publica en uno de sus libros. Esto es impactante, ¿eh? A un grupo de 30 personas alérgicas a la hiedra, fíjate lo que hizo, ¿eh? A los 30 les dijo, esto que te voy a poner aquí es hiedra, pero es una dosis muy bajita. Te la vamos a poner aquí en el dorso de la mano. Se los pusieron y efectivamente los 30 desarrollaron picozón, enrojecimiento de la parte de donde le pusieron el producto, la hiedra. Al día siguiente les dijeron, ahora vamos a probar con otro producto del cual no eres alérgico. Te lo vamos a poner ahí mismo. ¿Y qué es? Pues es otra planta. Le dan la pasada nuevamente y de los 30 solamente 4 desarrollaron alergia. Los otros 26 no. Resulta que era hiedra, pero les dijeron que no era. Moraleja. Oye, es que muchas veces la mente es canija y hay gente que dice que soy alérgico a la nuez. Me pongo muy mal con la nuez. Y yo sé del caso de una persona que si es alérgico a la nuez y el pastel traía nuez y ni cuenta se dio. Ahí también hay gente que se pone pero malísimo. O sea, no todo lo que brilla es oro y no todos los que dicen que son alérgicos lo son. Tampoco con esto te estés exponiendo si no tienes un especialista a tu lado. No lo hagas, tenga mucho cuidado. Me dijo César y, oye, ¿qué se hizo? No, pues ya no está en este plano. Ni lo mande Dios, a mí no me anden culpando. Quédate con nosotros. ¿Quieres ponerte en contacto? Más 528128-610-170, WhatsApp del programa. Le mando un saludo a la gente que te manda WhatsApp como este, como los que estoy recibiendo ahorita. Nada vale que me hayan regalado este relojito, que ya me lo voy a quitar, por cierto, me encanta. Pero a la gente que manda un hola, primer mensaje, ya vibró.
8: Así, así.
7: Dos. Sí. Tú haces el... ¿Cómo estás? Oye, quería preguntarte, el día de mañana voy a tener una reunión en la casa. ¿Podrías venir? Oye, ¿podrías poner todo eso en un solo mensaje? Gracias. Iniciamos.
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2: 4:14, 32 grados.
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1: Si algo he aprendido a lo largo de mi vida es que efectivamente las técnicas de agradecimiento pueden ayudar enormemente a ver la vida diferente. La mente está capacitada para fortalecer donde tú te enfoques. Si te enfocas en lo bueno de la gente, la mente tiende a estar buscando lo bueno. No voy a hablar de nada de esotérico, ¿eh? Pero si te enfocas en estar viendo solamente errores, áreas de oportunidad, tu trabajo en esta vida es estar viendo quién hace las cosas mal, te aseguro que la mente se va a enfocar siempre en lo malo. Obstáculo, pero tú estás viendo que aquella luz que está ahí no alumbra muy bien a los actores que están en la parte posterior. ¿Por qué? Porque tu mente está entrenada a buscar eso. Se hacen conexiones neuronales especializadas dependiendo de lo que tú más fortalezcas. Si tú estás acostumbrada a escuchar elogios, aceptarlos y agradecerlos, mira, te aseguro que algo pasa con nosotros. Yo le llamo frecuencia vibratoria. Y quiero expresarte esto con todo mi cariño, porque me duele ver a tanta persona, hombre o mujer, que tiene frecuencias vibratorias tan bajas, que si se pudieran ver sus auras, o si se pudieran medir al verlos, por la actitud que tiene, por la queja constante, por el enojo constante, porque siempre o constantemente, para no usar tú siempre, tú nunca, constantemente están juzgando la vida y obra de los demás, pues puedo asegurar que si existe la famosísima ley de atracción, ¿qué esperas que atraiga a su vida? Puro mugrero. Y es la típica mujer que dice, Dios, ¿por qué me va tan mal en el amor? Si no te gusta la cosecha, el secreto está en la siembra. Creo firmemente que una forma muy práctica para empezar tu día es agradeciendo. No nada más lo digo yo como persona que tengo años leyendo la conducta humana, que tengo años estudiando el comportamiento humano, que soy, gracias a Dios, autor de 11 libros, y llego a una conclusión inmensa de que iniciar tu día con agradecimiento puede cambiar completamente el resto de tu día. Hay tres tipos de agradecimientos. Uno, los que agradecemos por todo lo bueno que vivimos. Gracias porque lo que consideramos simple, que no tiene nada de simple, simplemente al haber amanecido el día de hoy, todo lo que tuvo que haber funcionado en mi organismo para yo estar vivo. Gracias porque estoy vivo, gracias porque dormí bien o porque el día de hoy saludé a tal persona, gracias por se arregló tal problema. Los que agradecemos por todo lo bueno, por mis hijos, por tus hermanos, por todo. Segundo tipo de agradecimiento, los que agradecemos por lo no tan bueno. Ese agradecimiento es muy complicado. ¿Cómo voy a agradecer yo por esto? Si no funcionó, si me robó. ¿Cómo voy a agradecer yo que me hayan quitado esto? ¿Cómo voy a agradecer que se haya muerto tal persona? Esto requiere trabajo. Cuando me preguntan qué es más fácil, pensar en positivo o pensar en negativo, es más fácil pensar en negativo. ¿Por qué? Porque ahorita en un ratito te saco 5 razones por las cuales debería estar triste hoy. Ahorita las saco. Pero pensar en positivo requiere esfuerzo. Bueno, cuando sucede algo negativo, existe el reencuadre. Yo así le digo, reencuadre. A ver, pasó esto, sí, pero pudo haber pasado algo peor. Sí me robaron, pero por eso estoy vivo. Como cuando me asaltaron en la Ciudad de México, saliendo de un programa unitario de Unicable, me asaltaron.

0: La camioneta en la que me llevaba al aeropuerto y fue espantoso, es horrible, no se lo deseo a nadie. Quienes ya lo vivimos, es espantoso que te ponga un arma en la frente. Es horrible. Y que huela a tiner, el pelado que te pone el arma, que viene drogadísimo, que sé que no está en sus cinco sentidos y que para él es muy fácil jalar el gatillo. ¿Dónde está tu celular? Y que no encuentre mi celular. ¿Y dónde está? ¿Y dónde está? Pues no está, pero ten mi mochila. Dije, a lo mejor ahí está. Y corre con la mochila. Y mi celular estaba abajo de la pierna. ¿Por qué estaba ahí? No sé. Pero ahí lo tenía. Es horrible eso. Es espantoso. Y el tercer tipo de agradecimiento. Pues estoy vivo, ¿eh? Tercer tipo de agradecimiento, los que agradecemos por todo lo bueno que viene. No te vayas. Agustín Nieto, terapeuta, con más de 18 años de experiencia como consultor, como psicólogo. Especialista en terapia breve sistémica, platica contigo después de esta pausa. Ahorita volvemos.
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14: Uno de los hábitos, de los 10 hábitos que yo comparto en mi nuevo libro Más Hábitos, Menos Dramas, es el de conectar con la gente, fluir. Así puse, conectar con la gente, fluir. Lo puse en el mismo título, que es el hábito número... De los 10, es el hábito número 8. ¿Por qué lo agregué? Porque hay personas que conectan muy fácilmente con los demás, se les facilita. Y no es porque estén fingiendo, simplemente saben escuchar, saben lo que la gente quiere oír y por ahí se van. Son personas que no quieren cambiar a los demás porque no me importa cambiarte. Esas personas conectan con los demás. Son personas que, aparte de tener el arte de escuchar, de no querer cambiar a la gente, que tiene un diálogo agradable, que no hablan mucho de yo hice, yo fui, yo logré, yo tal. Tú hiciste, y si me preguntan, agrego, y que no dan consejos cuando nadie se los pide. Fíjate cómo conectan. Son tips que pongo en mi libro nuevo, porque yo siento que este es un hábito muy importante para que te vaya bien en la vida, el conectar con la gente. Pero hay gente que en lugar de conectar, desconecta a la gente. Y peor, me voy a la relación de pareja. Hay parejas que desde que empecé a andar contigo, bueno, me acordé de un chiste, por cierto, muy pesado, el hombre que se estaba muriendo y estaba la esposa a un lado y dice, tú estuviste conmigo cuando nos quedamos sin dinero. Sí, sí, mi amor, sí estuve con. Tú estuviste conmigo cuando se nos quemó la casa. Sí, sí estuve. Tú estuviste conmigo cuando me enfermé. ¿Recuerdas aquella que me intoxiqué con aquella cena que hiciste? Sí, sí, yo estuve contigo. Tú estuviste conmigo cuando chocamos, cuando ibas manejando. Que sí, yo estuve contigo, mi amor. Sí, tú eres mi mala suerte. Así, imagínate nada más que te digan eso en el lecho de muerte. Qué cosa tan espantosa. Hay gente que resta. Hay parejas que restan. Agustín Nieto, psicoterapeuta, ya llegó al programa y viene a hablar sobre esto. Pero antes, tengo en la línea a quién, a Viridiana. Viridiana, te saludo con todo mi cariño. ¿Cómo estás, Viri?
15: Bien, gracias a Dios, doctor Lozano.
14: ¿Tú estás separada?
15: Yo estoy separada.
14: Jovencita de 39 años.
15: Así es, recién cumplidos.
14: ¿Y recién separada o ya?
15: Tengo 3 meses separado.
14: Ay, caray, en pleno duelo. ¿Es duelo?
15: Sí,
14: o así es. ¿O es liberación, la verdad?
15: Sí.
14: ¿Qué fue?
15: Pues, es duelo.
14: O sea, sí duele. Es que apenas los que hayan vivido esto saben el dolor tan grande que es eso, Viri.
15: Es muy feo, doctor. No he podido superarlo y más porque pues, tenía una relación de 15 años.
14: Ay, me duele en el alma, Viri, querida.
15: Sí.
14: Por supuesto que duele. por supuesto. A ver, Viri, ¿son cosas que se pudieron haber evitado o tú sabes que ya venía inminente eso?
15: Yo creo que se pudieron haber evitado, porque tras esta separación hubo una tercera en discordia. Entonces, pues, yo creo que hablando se entiende la gente.
14: A ver, la tercera en discordia, y tú aún así estabas dispuesta, no dije a perdonar, sino a ver cómo salimos de esto. ¿Llegaste a decir eso?
15: Sí, pero yo creo que con el tiempo, porque sí se disculpó y sí quería como que regresar, pero yo le puse un alto, le dije, no, pues espérame, no es tan fácil, nomás un disculpa si vamos otra vez de nuevo, pues no.
14: ¿Y él no estuvo dispuesto al espérame?
15: No, él dijo que no.
14: Ah, él quería que todo siguiera igual.
15: Así es.
14: Pero se requiere tiempo, Viri, ¿tú lo sabes?
15: Claro, pues tengo 3 meses y todavía no puedo superarlo.
14: A ver, aprovechando que está aquí Agustín Nieto, terapeuta, él se especializa en eso, ¿eh? Ese es su fuerte, aquí está. ¿Qué le dices?
11: Hola, Viri, un saludo. Es una cuestión de tiempo. Pueden ser 3 meses, 6 meses, 1 año, 1 año y medio, pero hay que avanzar. Si realmente tomaste esta decisión y estás convencida que es lo mejor para ti, hay que avanzar.
14: Creo Oye,
11: que
14: pero yo no pasando. La digo convencida. Yo no te digo convencida, Viri.
15: Es que lo que pasa es que me vienen recuerdos bonitos. Digo, ay, pues que como tengo 3 hijos, digo, bueno, por los niños. Y luego me hace sentir como si la víctima fuera él y yo la mala. Entonces yo digo, bueno, y ya después se me vienen los recuerdos malos y digo, no, yo no voy a regresar.
14: De una pregunta que te voy a hacer yo, que no sé si Agustín también te la haría. ¿El hombre está con la persona?
15: No vive con ella, pero por malas lenguas sí me han dicho que lo han visto con ella.
14: ¿Qué le dices a Agustín?
11: Creo que esa intención de parte de él de que todo siga como si nada es porque planeaba seguir con la otra persona también. Así y hacer es. Como que nada pasaba, Viri. Entonces, convéncete, creo que estás tomando la mejor decisión para ti y para tus hijos.
15: Sí.
14: Ay, Viri, sí, querida, te abrazo tan fuerte a la distancia, Viri, porque
15: muchas gracias,
14: nadie doctor. Sabe el dolor tan grande que de una separación.
15: Nadie, yo creo que nadie me comprende, o sea, mi familia me dicen, supéralo, pero ¿cómo? O sea, ¿cómo puedo superarlo ahora sí? Más porque ya teníamos planes en puerta, entonces sí se me está haciendo muy difícil.
14: ¿Quieres tú volver con él?
15: No, yo creo que no, doctor, porque si me la hizo una vez, yo creo que me la va a volver a hacer. O incluso puede que esté conmigo, pero también con ella, porque tiene una relación con ella más o menos de 5 años.
14: Mi reina. A ver, mamita. A ver, Agustín, dilo tú. Yo no lo voy a decir. Ya.
11: Ahí no es, mi Viri, ahí no es.
14: No eres de ahí, Viri. No eres de ahí. ¿Ya? ¿Quedó claro?
15: Quedó claro.
14: No eres de ahí, Viri.
15: De acuerdo.
14: A ver, no cuelgues, por favor. Porque
15: sí, gracias.
14: Te voy a recomendar algo. No me cuelgues, por favor. Una pausa. ¿Cuánta gente estará viviendo esto? Ahorita volvemos.
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6: ¿Tu pareja te suma o te consume? Ya no dijimos ni te resta. ¿Te suma o te consume? Oye, qué fuerte tema, Agustín. ¿Cuántas personas irán a tu terapia que están viviendo que la pareja las consume?
7: Un porcentaje bastante elevado, doctor.
6: ¿Y cada día más?
7: Cada día más. Casi todos los que van a terapia de pareja, alguien está siendo consumido y no se da cuenta.
6: Primero vamos con las parejas que suman. ¿Cómo un terapeuta con tanta experiencia, con más de 20 años de experiencia como tú, viendo parejas, viendo historias de amor y desamor, puede asegurar que esta pareja le está sumando a la otra?
7: Hay parejas que sí se suman y te das cuenta porque son plenos, están libres, son tranquilos.
6: ¿O están libres? ¿A qué te refieres?
7: Están libres, o sea, pueden ser ellos mismos. No están siendo gobernados ni limitados por la pareja. No están siendo controlados por la pareja. Pueden ser quien son realmente sin ataduras. Pueden expresarse como quieren, se ven plenos. No están pensando, esto sí le va a parecer a mi pareja, esto no le va a parecer, o tengo que cuidar cómo visto, cómo hablo, cómo pienso, lo que hago, mis amigos. Cuando hay esa libertad de poder ser tú, se ve que es una pareja que te está sumando.
6: Una pareja que confía en ti.
7: Que confía en ti, que...
6: Y si no confía, te lo dice.
7: Exacto, que hay un diálogo, que si tiene dudas te las dice con claridad. Tengo dudas sobre esto, me sentí incómodo con esto, me sentí raro con esto.
6: Pero
7: y te lo
6: yo
7: comparte.
6: Me sentí, yo percibo. Yo. No, tú hiciste, tú dijiste. Ahí ya no nos vamos a te consume.
7: Ahí ya.
6: ¿Cómo está detectar a alguien que te está consumiendo y no te estás dando cuenta?
7: Se vuelve normal, doctor, y no está bien que demos por hecho que mi pareja me va a decir qué hacer. ¿Qué puedo hacer? Que mi pareja me puede criticar y me puede gobernar y orientar a lo que quiere que sea. Eso no está bien. No está bien para nada, porque ya no quiere que seamos nosotros. Quiere que seamos algo para ellos, ¿no? Para la otra parte. No está bien. Desde ahí empezamos. Llegan a consulta y nos dicen, es que yo creo que él debería. Yo creo que ella podría hacer. O yo esperaría que ella hiciera o que él hiciera. No es así. No es desde mi silla. Yo te puedo compartir como pareja lo que yo siento, cómo me sentí en algún momento con alguna acción, pero no decirte lo que creo que tú debes hacer o cómo debes de pensar. No, no es así.
6: Tú eres tú, yo soy yo y juntos estamos en un camino llamado vida.
7: Así es.
6: Pero ya que te estén imponiendo cómo debes de ser.
7: Sí, no es nada sano emocionalmente, doctor, ni siquiera.
6: Oye, nadie quiere llegar, Agustín, a su casa, a un campo minado, ¿estás de acuerdo? Imagínate llegar con miedo, a ver ahora con qué me sale, el hombre o la mujer, porque esto es...
7: ¿Ves?
6: No la fiera, porque si es que la fiera,
7: no.
6: Tú, ¿con qué le sales tú? ¿Con qué le sales tú como hombre? ¿Tú le sales tú como mujer?
7: Es una cuestión bien importante y que lo mencionas perfecto, doctor. Ese es un ejercicio bastante bueno para que lo hagan las parejas. Si yo voy llegando a mi casa y voy con tensión o con miedo porque no la quiero ver, porque no lo quiero ver, porque es incómodo. Si sé que no está porque no está el coche o porque la puerta tiene la llave o lo que sea, y me siento en paz porque no está, si me siento tranquilo porque no está, desde ahí tu relación te está consumiendo y no te has dado cuenta.
6: Ay, qué rico que no está. Y hasta dices, imagínate.
7: Que sientas paz y tranquilidad porque no está tu pareja, porque no la tienes que ver.
6: Cuando debería ser lo contrario.
7: Yo lo he dicho, lo he escuchado más bien en consulta y me dicen, ay, me la pasé también el fin de semana porque se fue. Entonces no estás en una relación saludable, te está consumiendo, te está destruyendo. Entonces hay muchos más indicadores, ¿no? Es esta parte de, es que me respeta o es que tenemos hijos. Pues sí, pero es parte de una historia también. No, me respeta, todo el mundo te tiene que respetar.
6: Es obligación.
7: Como le dijiste hace ratito a Viri, no le pongas más velitas al santo, no le des valores agregados. Todo el mundo me debe respetar.
6: Ahora, ¿por qué yo? ¿Por qué a mí? Pues no sé, es lo que te tocó vivir, ya, punto.
7: Ah, ese es otro, doctor, que a veces nos queremos casar con estos dichos como de abuelita, ¿no? Es la cruz que me tocó cargar y ni modo. Pues no, no está bien tampoco. No andamos para andar cargando cruces toda la vida.
6: Ya Jesucristo la cargó por nosotros.
7: Ya Jesucristo la cargó por
6: nosotros.
7: Gracias,
6: Señor, por lo que hiciste, pero no voy a andar cargando con cruces.
7: No, me toca ser feliz, doctor. Como dice tu libro, más hábitos, menos dramas.
6: Y vamos a arrepentir mucho de haberte quedado callado. Te vas a arrepentir de no haber puesto límites, de no haber dicho hasta aquí.
7: De todo lo que no estás viviendo, doctor. Todo lo que no estás viviendo por estar atado a una relación que te está consumiendo. Es como estar quemándote en la hoguera y sentirte contento, ¿no?
6: Te estás consumiendo. Que quede claro que el doctor, Agustín, no está promoviendo el divorcio ni la separación. Está promoviendo el amor propio.
7: El amor propio y el placer de vivir, doctor, como tu programa. Es lindísimo vivir. No tengo que estar en un drama constante y en una angustia y destruyéndome todos los días en algo que no me suma.
6: ¿Estás de acuerdo que mucha gente por miedo se queda ahí?
7: Por miedo y por costumbre, por dependencia, doctor. Estoy de acuerdo completamente. Hay mucha gente que dice, ay no, a mi edad voy a volver a empezar. No es volver a empezar, es estar por primera vez viviendo bien. Porque probablemente generaste dependencia hace quién sabe cuántos años y crees que estabas amando.
6: Y tú creías que era amor.
7: Exacto.
6: Y que el amor es sacrificio y nos inculcaron que quien bien te ama te hará llorar. ¡Por favor!
7: Que el amor duele.
6: ¿Qué? Jorobados.

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10: Desde Ciudad del Carmen, Campeche, la perla del Golfo. 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
11: César Lozano, por el placer de vivir. Por supuesto, escuchándolo desde Guadalajara por Radio Mujer 92.7. Saludos.
12: Saludos, Jalapa, Veracruz. Abrazos para tanta gente linda que me escucha allá en Jalapa. En Ciudad del Carmen, Campeche, también estamos en sintonía en la Perla del Golfo. Y saludos Guadalajara en Radio Mujer. En Jalapa estamos en la magia 90 y qué, 93.7 magia. Estamos todos los días transmitiendo en Jalapa, Veracruz. Gracias a todo el personal, locutores, al director de magia. Le mando un abrazo enorme a mi gente linda de Jalapa. Vamos con Joel Garza por el placer de estar conectado. 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
13: Muchas gracias, doctor. Qué gusto saludar a los amigos que están en sintonía de Por el Placer de Vivir. Soy Joel Garza y como cada semana con ustedes compartiéndoles información de tecnología y por supuesto de redes sociales. Oiga, las señales que podrían indicar que tu teléfono celular fue hackeado. Sí, aunque muchas veces pensamos que solamente le pasa a famosos o quizá a empresas grandes, pero la realidad es que cualquier persona puede convertirse en víctima de robo de información. Y ojo con esto, muchos ataques comienzan simplemente al abrir un link que es extraño o descargar alguna aplicación no oficial o bien conectarte a redes sociales o a redes Wi-Fi que son públicas sin protección. Ahora, ¿cómo saber si alguien puede estar entrando a tu teléfono? Hay varias señales que debes tomar en cuenta y aquí te las voy a estar compartiendo. Por ejemplo, si tu batería comienza a descargarse muchísimo más rápido de lo normal, esa es una señal de alarma. Si tu celular se calienta aunque no lo estés usando, también es una señal de alarma. También si aparecen aplicaciones que tú nunca descargaste, ojo con esto. Por otra parte, incluso si tú notas llamadas, notas mensajes o cambios en tu configuración que son extraños, eso también puede ser una señal de que tu teléfono podría estar hackeado. Y también hay personas que detectan movimientos raros en sus redes sociales, sesiones abiertas en otros dispositivos o anuncios demasiado sospechosos apareciendo constantemente. Y aquí viene algo muy importante. Actualmente millones de personas almacenamos prácticamente toda nuestra vida en nuestro teléfono celular. Soy sincero. Hay fotografías, hay bancos, contraseñas, correos, conversaciones, trabajo, bueno, y hasta documentos personales. Pero ojo aquí. Hoy la seguridad digital ya no es opcional. Es necesaria. Mi recomendación, activa la verificación en 2 pasos. Búscala en tu teléfono celular. Evita descargar aplicaciones fuera de las tiendas en línea, tiendas oficiales. Actualiza constantemente tu teléfono y nunca, por favor, nunca abras enlaces sospechosos aunque parezcan enviados por algún conocido. Y por muchas veces, los hackers, bueno, lo que yo trato de compartirles en esto es que utilizan cuentas robadas para engañar a más personas. Y algo bien importante, si tu celular empieza empieza a comportarse raro, no lo ignores. A veces creemos que es una falla normal, pero cuando realmente alguien podría estar teniendo acceso a tu información. La tecnología puede facilitarnos muchísimo la vida, pero también debemos de aprender a cómo protegernos. Así que te comparto más información en mis redes sociales. Me buscas como @joelgarza_ en Instagram y en Facebook me buscas como Joel Garza Oficial. Sigue disfrutando tu día. Es único y sigue aquí en Por el Placer de Vivir.
12: Gracias, Joel, y gracias a ti porque nos permites acompañarte todos los días en este horario donde compartimos temas que te ayuden a abrir los ojos y sobre todo, como bien dijo Agustín Nieto, a disfrutar el verdadero placer de vivir. Vida, creo que nada más tenemos una. Aunque hay gente que dice que hay otra etapa y que la reencarnación, pero yo en lo particular digo, se me hace que nada más es esta. Así es que, por favor, analiza si la vida que estás viviendo, las decisiones que estás tomando, te están acercando a tener paz. No dije alegría, no dije felicidad. Paz. Paz en tu corazón. Analízalo. Eso vino Agustín el día de hoy. Ánimo. Hasta la próxima.
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